0: Y también puedes ir al centro comunitario Guy Benjamin. Okay. En San Tomás. Puedes ir a las urnas en Charlotte Amalie, en la escuela, ¿verdad?, superior Charlotte Amalie. Como también puedes ir a la escuela superior en el área de la cafetería de Ivana Yodora Ken. Y entonces también en el complejo deportivo Eldridge Blake. Ok. Okay. So, esos son los centros de cada isla. Y como hemos dicho, eso ya es mañana. Abren ya los centros de voto para votar de 7 de la mañana y van a estar ahí hasta las 7 de la noche. Ya a las 7 de la noche cierran las puertas y empieza el conteo.
1: Eso es así. Y si usted es un empleado que trabaja de 7 a 7, entonces puede pedir a su patrón que le otorgue 2 horas conforme a la ley para poder ir a votar.
0: ¿Verdad? Importante. Sí.
1: Okay, así que por la ley otorga que le pueden dar 2 horas para que usted pueda salir e ir a votar. Si usted es un empleado de 7 a 7, ¿verdad? Porque hay gente que ha llamado, yo quiero que mi patrón me dé 2 horas, pero tú nada más trabajas 4 horas en el día.
0: Entonces, ¿qué pasó con las horas?
1: Tú tienes en tu tiempo libre, después. En tu tiempo libre, tú puedes votar, así que me gusta hacer esa nota aclaratoria, distinción para que sepa que uno va, jefe, me tienes que dejar 2 horas para ir a votar, pero tú nada más trabajas 4, tienes coge cualquier tienes tiempo de más.
0: Sí, mira, una cosa bien importante que está más o menos en el tema que estábamos ahora, y eso es, ¿verdad?, el temor de la gente, y lo importante es que salir de ese temor, porque si nos quedamos ahí con ese miedo, ¿verdad? ¿Qué nos pueden hacer? Tienen que pensar en aquellas personas que lucharon por los derechos, ¿verdad?, que tenemos hoy en día, que es una de ellas es el privilegio del voto. ¿Okay? Esas personas que lucharon en aquel entonces también tenían las mismas preocupaciones. Y si digo algo, y entonces hay represalia, que sea que no podemos continuar así.
1: Hay equipos que buscan la manipulación, la intimidación y el control para tratar de retener fuerza y retener el voto, pero no es la forma en un país democrático en la cual, ¿verdad?, debemos vivir subyugado, que porque tengo un empleado en el gobierno, tengo una posición, tengo un empleo, entonces no puedo apoyar a otro candidato porque me va a dar la represalia. Y si eso sucede, también hay alternativas legales para poder proseguir, porque su derecho al voto es su derecho al voto, independientemente. Correcto. No puede ser discriminado por una preferencia a otra, aunque algunos de nosotros hemos sufrido las consecuencias de posiciones establecidas, but you have to stand up for something, hay que pararse por algo. Y pensar en el mañana, en lo de tus hijos, tus nietos, tu familia, el bienestar de tus padres. Mira la condición, ¿verdad? A nivel personal, mi mamá está fuera del territorio recibiendo tratamiento de cáncer. ¿Me entiendes? Porque nuestro sistema de salud, y eso pues retiene que uno como hijo tiene que estar entrando y saliendo de más. Tengo un papá envejeciente, Tony, 94 años. Que entonces tiene que decidir muchas veces, bueno, esto, pagar aquello, el precio, me dice, pero los precios aquí siguen subiendo, imagínate. Alguien que estaba la congresista diciendo en el tiempo de él que iba y picaba caña y le daban a veces, creo que era $1 el día.
0: Si acaso,
1: sí. En aquellos entonces. Entonces, ver cómo todo ha ido cambiando y cómo mencionaba la senadora Nelly, cómo vamos en una población que va en decadencia porque día tras día se están yendo gente en nuestro territorio.
2: Se continuarán yendo si no cambiamos.
1: La economía, cómo eso influye en todo. Entonces, cómo tenemos también una población envejeciente y no tenemos los servicios para poder sostener lo que esa población necesita.
0: Oye, sí, la demográfica de envejeciente es más alta. ¿Por qué? Porque sabemos de muchos años hacia atrás que, bueno, pero espérate, a eso iba. Acuérdate, tú caes ahí todavía, ya tú caes en la otra generación, pero yo soy ya el rabito de lo que se le conoce de la generación de los baby boomers. ¿Verdad? No. Papi Love dice que a él no lo mire. No, pero entonces se había dicho que era la generación más grande que ha habido. Y entonces como que no o el mundo, y entonces por ahí caen los demás. No se prepararon para eso. Y entonces por eso es que tú ves lo que tú estás diciendo, Karina, de que ahora hay... Somos muchos, sí, más.
2: De 40 en adelante es la población más grande, ¿verdad? 40 en adelante. Yo lo que iba a decir es, te pones la camiseta y cuando llegues allá a votar, votas por otra persona, porque está bien. No hay problema, tú, la decisión que vas a tomar mañana cuando vayas a votar tiene implicación de 25 años.
0: ¿Entiendes? Ajá, eso está interesante.
2: Pues claro, tú vas a votar mañana, uh-huh. Ese voto tuyo va a afectar a nuestra generación. Son 25 años, porque son 4 años por la persona incorrecta. Right. Y a lo mejor 4 años más. Son 8. Right. ¿Cómo tú arreglas los daños que se hacen en 4 años? Uh-huh. En 8 años.
0: En 8 años.
2: Uh-huh. Te va a tomar 8 años en arreglarlo antes de poder comenzar a ver.
1: Y ya vas a 16.
2: Eso es así. No vale la pena. Toma la decisión correcta mañana. Te pones la camiseta que te tengas que poner para proteger tu trabajo. Y cuando vayas a votar, número 2.
3: Miren, aquí tengo unas estadísticas. Ay, la palabrita del domingo. Yo sé, me la doy yo misma. En el census del 2020, la edad de 25 a 44, un 22.3%. 45 a 64, 29.8%. 65 en adelante, tiene un 21.3%. Esas son las estadísticas ahora mismo de las Islas Vírgenes. Del último censo, 2020.
2: Hace 6 años, son muchos de esas personas, a lo mejor ya han fallecido, pero hay otros que se han movido. Right. Pero busca la población, el censo de los jóvenes, bien bajito, se han ido muchísimos.
3: 18 a 24, 7.2%. 5 a 17, 16.7%. Mm. Y menos de 5 años, 5.1%. Mm-hmm.
1: Por eso que también el Departamento de Educación ha tomado la decisión de reducir, ¿verdad?, algunas estructuras escolares, lo cual por un lado creo que no han hecho el cálculo muy bien, porque no han hecho un cálculo futurístico, ¿verdad?,
0: pensando, gracias,
1: en poder expandir.
0: Están construyendo con los números de ahora. Sí.
1: Y entonces no puede ser así. De hecho, estamos viendo que aún esa misma escuela que mencionamos, ¿cómo es que se llama?
0: Arthur Richards,
1: que creo que la inauguraron hoy. Oh.
4: No, la semana que viene.
0: La semana que viene.
1: Están por inaugurar.
0: No pudieron avanzar para
1: tantos
0: hacerlo antes
1: millones,
0: de mañana.
1: Tantos millones en esa escuela. Y entonces, y muy pocas aulas escolares.
4: No, porque Guapa se fue.
0: Ah.
4: No, Sancho.
2: No, van a aprender en la piscina.
1: Así. Like short in classroom. Entonces han tenido que cortar programas y...
0: ¿cómo tú vas a elegir entre, perdona, pero ahora me acabas de decir algo, Nelly.
1: Entre una piscina,
0: pero,
1: una clase.
0: ¿Cómo tú vas a escoger una piscina entre añadir 2 o 3 aulas, salones?
4: Salones.
0: O ofrecer entonces el programa bilingüe en la escuela.
1: Han ido reduciendo los espacios escolares, ¿verdad? Porque estábamos aquí, Charles Emanuel cerrado, uh-huh. Elena Christian cerrado. Woodson, escucho que lo van a cerrar.
2: Sí.
1: Entonces,
2: Alexander no está cerrado.
1: Alexander está cerrado, otras allá arriba. Entonces han ido cerrando y entonces, porque la población ha ido disminuyendo, no hay una mentalidad futurística. Y de hecho, mira lo que dijimos del programa ISL, pero aparte de eso, algunos padres han optado por sacar a sus hijos con tal de que lo puedan dejar en esa escuela, y aún así le están diciendo, I'm sorry, no hay espacio. Aunque tú sacaste a tu hijo del programa ESL, no podemos recibirte en la escuela. Es simplemente una excusa que ellos están estableciendo para no recibir una categoría de grupo de personas dentro de un campo escolar. Porque aún ellos removiéndolo, no hay espacio en la escuela para recibirlo. Tú puedes vivir al lado de la escuela y no ir a esa escuela. Y eso que comenzaron a hacer lo que era redistricting.
4: Right, uh-huh. Correcto.
1: Más sin embargo, los que están dentro de la región, que suponen que vayan a esa escuela, no pueden ir.
2: Porque ya estaban branded como ESL.
1: Ya exacto. Estaban branded como right. ESL en el conteo que hicieron y no querían meterlo ahí. Así que aún así, eso, nuestros niños quedan fuera de una escuela nueva.
2: Están sufriendo. Y tú acabas de decir algo que, fíjate, piensa lo que tú acabas de decir, que han reducido las escuelas, ¿verdad?, para acomodar la disminución de
1: la población.
2: En vez de crecer la población.
4: Right.
2: Por exacto. Medio de iniciativa, incentivos, buscar negocios, para entonces crecer la población para que haya más economía.
1: Falta de visión, lo mismo que estamos hablando. Falta de visión.
4: Mucha
1: que
4: falta
1: que,
4: de visión.
1: Que es lo que la congresista tiene, porque ella tiene un plan para estimular y crecer, ¿verdad?, la población. Porque al tú crecer la población con la infraestructura correcta, entonces estás poniendo una economía circular y a trabajar.
4: Eso, mi gente, no sea parte del problema. Sea parte de la solución. Vote número 2 mañana.
0: Y ya. Y ya. Ya estamos. Pero fíjate.
5: La pirosa está durmiendo.
0: Sí.
1: Ya es la hora. Ya es
0: pero
1: la hora.
0: Fíjate, creo que debemos de hacer, ahora continuando y hablando de la unión, ¿verdad? Y cómo es todo esto nos ha traído a nosotros todos más cerquita unos del otro, como debe de ser. Estas son unas conversaciones, digo yo, ¿verdad?, que tenemos que tener.
4: Son necesarias.
0: Son necesarias, yes, ¿verdad?
1: Y el unirnos es necesario, independientemente de nuestros partidos o creencias o alguna ideología. Estamos en la misma isla, estamos en el mismo territorio, estamos padeciendo lo mismo, familiares, amistades, padre, hijos, estamos en el mismo barco y no podemos dejar que esto se hunda. Por eso estamos aquí.
2: Es muy cierto, y la culpa es mía si me alejé, porque yo pensaba que como no era demócrata, ¿verdad?, pues no cabía, no había espacio, pero gracias por aceptarme. No, pues
0: claro, hay espacio para todos, sí. Para todos. Mira, aquí hay espacio para el alto, el chiquito, el flaco, la gordita, de todo. De todo, aquí hay espacio al republicano, sí, al independiente, yep, el demócrata, aquí hay espacio para todos, yep, porque todos estamos en esta misma comunidad.
1: Un mejor Santa Cruz.
0: Eso es así. Así que ya, ¿verdad?, mañana le vamos a dar este fin a este programa. Gracias. Que ha estado, para mí, ha estado bien olvidable, chévere, ¿verdad? Gracias. Espero que ustedes hayan disfrutado de este programa en esta tarde, en esta noche, y nos puedan acompañar en otra ocasión, ¿verdad? Porque son temas que debemos de hablar, ¿verdad? Son necesarios, como dijo Joey.
1: Y hay que continuar despierto, así que la comunidad, como dijiste, Elizabeth, los hispanos líderes, vamos a unirnos, no porque haya una elección ahora, vamos a continuar a pelear por nuestro derecho de nuestra comunidad hispana y oriental, creo que es importante. Así que esto estuvo muy bueno.
4: Eso es así.
0: Pues muchas gracias a todos ustedes estuvieron aquí presentes hoy, a la congresista que pasó por aquí y también a ustedes por escucharnos. Y ya mañana voten por el número 2.
1: Número 2.

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sostenido. Gloria a Dios, alabado sea Jehová. Muy buenos días, bendecidos sean todos en el nombre de Jesucristo de Nazaret. Este es su hermano y amigo Franklin Montaz, quien le habla desde Latino 91.9, Latino Cristiano y 90.1, en la cual estamos transmitiendo en esta mañana gloriosa que el Señor nos ha permitido poder abrir los ojos una vez más, poder respirar ese aliento de vida que Él puso en nosotros al levantarnos en este día y darnos la oportunidad de poder glorificarnos en ella en esta mañana, dándonos la oportunidad de igual forma de poder alabarle, bendecirle y glorificarle. Y estamos aquí.

aquí hoy un poco tarde porque nos cogió la hora, o mejor dicho, nos cogió el trabajo y no nos dejó salir hasta este momento, pero ya estamos aquí bendiciendo y glorificando al Padre en un día más donde estaremos presentando, trayendo, y en este sábado glorioso, en este programación cristiana sabática donde vamos a estar presentando varios exponentes, trayendo la palabra de Dios y trayendo testimonio, trayendo todo aquello que Dios ha preparado en este día. Y hoy solamente puedo decirle que el amor de Dios es tan grande que nos da a mí, a ti que me escucha, una vez más, una oportunidad, y hoy esa oportunidad es para ti. Te invito a que abra tu corazón, a que le diga al Padre, yo estoy aquí, a que pueda tú abrir tu corazón y permitir que esa palabra llegue, te cambie, haga el cambio que Dios quiere hacer contigo, y pues que sea el cambio que Dios quiere hacer contigo y tú abriendo tu corazón para recibirlo, sea la transformación necesaria para poder llegar a desempeñar tu trabajo, tu ministerio. Que no haya nada conflictivo, que todo sea productivo para poder llegar a ese punto donde Dios quiere que tú estés. Y sin más, pues vamos a orar para que podamos comenzar el día glorioso. Padre amado, todopoderoso, la gloria y la honra sea para ti, Señor. Te damos las gracias en este día que tú nos has permitido poder abrir los ojos y ver las maravillas que tú has creado para cada uno de nosotros. Primeramente, Padre, te pedimos que nos perdones por la falta que te hemos hecho, consciente o inconscientemente, Señor. Mira aquellos que una vez más te fallamos, y aquellos que no conocen tu palabra, Padre, que tú lo puedas guiar al punto donde puedan conocerte y darse cuenta de, amado Dios, la falta que están haciendo, que estén, Padre, en el conocimiento de lo que están haciendo está mal y que puedan cambiar su vida. Padre, aquellos que te conocemos ya y que te hemos fallado, danos la sabiduría, la fortaleza para poder ver dónde estamos obrando mal y poder cambiar, Padre. Que podamos honrarte, bendecirte y glorificarte cada día, gozarnos en ti y que seamos aquel ejemplo que pudimos tener con Jesucristo, de igual forma que seamos como Él, que podamos hacer esas cosas de acuerdo al plan que tú tienes para cada uno de nosotros. Cuídanos, protégenos, amado Dios, cúbrenos de toda acechanza del enemigo, de lo que él tenga planeado, que se revierta y que de donde salió lo que fue lanzado, que choque con el muro que tú has puesto sobre nosotros y vuelva hacia el lugar de donde fue lanzado y podamos continuar en la labor que tú has impartido para cada uno de nosotros. Amado Dios, todas estas cosas te las pedimos y te las presentamos en el nombre de Jesucristo de Nazaret. Amados hermanos, recuerden que esta tarde tenemos la actividad en Sony Isles. Padre amado, la gloria y la honra es solo para ti, Señor. La actividad está hoy en Sony Isles, como yo diría, un llamado a la unidad, donde queremos que usted vaya, reciba, comparta, se una a sus hermanos, tanto hispanos como la congregación inglesa. Estaremos allí todos juntos desde las 4 de la tarde, por lo cual le invitamos que vaya en el anfiteatro de Sony Isles. La iglesia El Nazareno y este ministerio latino cristiano les invita para que usted vaya, participe, sea parte de aquello y podamos decir que tenemos un cuerpo unido, el cuerpo de Cristo, que es la iglesia, que estamos unidos clamando a un solo Dios, que es Jehová, Dios de los ejércitos. Así es que, sin más, no me queda más que decir que vamos a orar. Padre amado, glorioso Señor. Pero antes que nada, quiero leerle esta porción bíblica que dice, aleluya, el libro de Isaías,
40:31, que dice: pero los que esperan a Jehová tendrán nuevas fuerzas, levantarán alas como las águilas, correrán y no se cansarán, caminarán y no se fatigarán. Si tú aún no esperas en Jehová, yo te invito a que tú comience a buscar la forma y vas a ver cómo tus fuerzas van a ser renovadas, cómo vas a ver cómo podrás ir más allá de donde hasta ahora tú has podido llegar, pero solamente entendiendo que buscando de Jehová es que va a lograr todas las cosas. Y yo quiero que tú este verso, Isaías 40:31, lo haga tuyo y lo analice, lo piense. Dice que lo que esperan en Jehová. Entonces yo te invito a que si tú aún no conoces a Jehová, no está esperando en Él, que pueda decir: ¿sabes qué? Voy a buscar a Jehová porque sé que Él va a cambiar mi vida. Él sé que Él me va a dar buena nueva fuerza. Sé que me va a hacer caminar sin que yo me fatigue. Y eso, caminar, abre una puerta donde tú entiendes que el caminar es largo, pero la compañía de Jehová Dios estará ahí contigo. Y Jesucristo vino para darte la oportunidad de que tú puedas entrar en ese camino de tener a Dios como tu único y exclusivo Salvador. Jesucristo vino, murió en la cruz, derramó su sangre, lavó tus pecados. Te toca a ti ahora tomar la decisión de venir y buscar esa limpieza que Dios ha puesto para ti. Así es que sin más, no me queda solamente decirte: agarra la mano de Jehová y camina con Él, porque Él te está sosteniendo. Así es que no me queda más que orar por aquellos que han pedido oración. La hermana Estel, que pide oración por, gloria a Dios, por la humanidad. Por la humanidad es por ti, por aquel que me escucha, por aquel que cruza frente a ti, que todos los días te dice: Cristo te ama. Por el vecino que está a tu lado y todos los días te saluda: buenos días. Por aquel amigo, por aquel que solamente pasa y vocea, por aquel que tú oyes pero que no sabe quién es. Por cada uno se está pidiendo oración. Y yo te invito que en este momento, por los enfermos, por los pastores, por aquellos que de una forma u otra comparten contigo, yo quiero que en este momento tú pienses en ellos y me ayude a orar. Como ella pide oración por la humanidad, también pide oración por la familia Stian Dávila, para que Dios continúe dándole dirección de hacia dónde andar y cómo moverse. María García de Kissimmee, nuestra hermana, que nos pide oración por fortaleza y salud para ella, y también por cobertura para la familia pastoral. Por Evelyn y Herminio Torres, quienes piden oración por salud, y de igual forma por liberación, para que Dios continúe haciendo la obra en cada uno de ellos. Y por el señor José Martínez, para que Dios haga el milagro de que pueda venir 100% al camino de Cristo, por cobertura para su familia. Así que ayúdenme a orar. Vamos a orar todos. Padre amado todopoderoso, mira cada petición que te hemos presentado en este momento. Amado Dios, ven y fortalécenos, libértanos, danos la salud, danos la fortaleza para poder continuar adelante en estos caminos. Mira, amado Dios, limpia, Padre, esos caminos para que podamos continuar andando. Danos, amado Dios, a nosotros el discernimiento para poder entrar a aquello que tú has preparado para cada uno de nosotros. Y que este día, Padre, se marque un antes y un después, y que el Espíritu Santo siempre esté junto con nosotros, indicándonos hacia dónde ir, y que sea para la gloria y la honra de Jehová Dios. Amén. Amados hermanos, aquí vamos a continuar con la programación siguiente y vamos a dar inicio. Así que pasen muy buenos días en lo adelante. Continuamos.

0: sea el nombre del Señor, gloria a su nombre para siempre, aleluya. Bendito sea Dios. Dios les bendiga en esta hermosa mañana del Señor. Habla el pastor, el hermano Jovino Ponce Jr., pero el Señor pastor, por la misericordia y la gracia de Dios, de la Iglesia Jehová Justicia Nuestra, la cual está ubicada en el plot 134 en Cristo Mil, donde allí nos congregamos los martes en culto de oración a las 7 de la noche, los jueves culto de damas y caballeros a las 7:30, los viernes culto de niños a las 7:30, y los domingos tenemos nuestras clases bíblicas comenzando a las 9 de la mañana, luego a las 11, gloria al Señor, tenemos nuestro culto evangelístico, al cual le extendemos una cordial invitación a todos los amigos y hermanos. Alabado sea el Señor, claro, con permiso de sus pastores, alabado sea Dios, aleluya, a que se congreguen o se unan con nosotros, gloria al Señor, aleluya, para allí adorar y glorificar a nuestro Cristo de la gloria. Bendito sea el nombre del Señor, gloria a Dios, aleluya. Este es su programa Defendiendo la Sana Doctrina, que llega como cortesía de la Iglesia Jehová Justicia Nuestra. Bendito sea el Señor, a su nombre sea la gloria, alabado sea el nombre del Señor, gloria a Dios. Así que Dios les bendiga, reciban un cordial saludo todos los amigos y hermanos que en esta hora nos están escuchando, gloria a Dios, a través de esta emisora Latino 91.9 FM. Bendito sea el Señor, la emisora del amor, bendito sea el nombre del Señor, gloria a Dios. Así que damos gracias a Dios por la oportunidad que Él nos brinda de poder compartir un sábado más con cada uno de ustedes la palabra de Dios. Bendito sea el nombre del Señor, aleluya. Vamos a orar para que así el Señor nos guíe y nos ayude, gloria al Señor, juntamente en esta mañana con nuestro hermano Julián, bendito sea Dios, que le va a saludar y luego él estará orando. Bendito sea Dios.
1: Amén. Dios les bendiga a todos los que nos están escuchando en esta mañana y esperamos, ¿verdad?, que Dios ministre a través de su palabra a vuestras vidas. Así que vamos a orar en esta mañana. Padre, en el nombre de Jesús, te doy gracias por el privilegio que nos has dado de estar aquí para hablar de tu palabra, Padre, pidiéndote que tú te glorifiques a través de este programa, Jehová, que tu palabra, que es más cortante que cada espada de dos filos, Padre, ministre los corazones, Padre, que tú abras los ojos del entendimiento de tu pueblo, Jehová. Tú conoces la necesidad del pueblo, de tu iglesia, de los amigos, Jehová, aleluya, y a través de tu palabra, Jehová, yo te pido que tú impartas consuelo, Padre, que tú exhortes, Jehová, y que tú edifiques, Padre, aleluya. Te pido que levantes bandera de victoria en esta hora, Jehová, para tu gloria, en el nombre de Jesús, amén.
0: Amén, bendito sea el nombre del Señor, gloria, gloria a Dios. Dice la palabra del Señor, la cual estaremos leyendo en 2 de Pedro, capítulo 3, verso del 1 al 3, gloria al Señor. Dice así, en el nombre del Padre, del Hijo y del Espíritu Santo. Amén. Amados, esta es la segunda carta que os escribo, y en ambas despierto con exhortación vuestro limpio entendimiento, para que tengáis memoria de las palabras que antes han sido dichas por los santos profetas y del mandamiento del Señor y Salvador dado por vuestros apóstoles, sabiendo primero esto, que en los postreros días vendrán burladores andando según sus propias concupiscencias. Bendito sea el nombre del Señor. Gloria, gloria a Dios. Aleluya. Padre, gracias por la palabra que ha sido leída. Te ruego que a través de la misma, Señor, seas tú obrando en cada uno de aquellos que nos escuchan en el día de hoy, rompiendo cadenas, sanando las heridas, aleluya, sanando a los enfermos, mientras predicamos en el nombre glorioso de tu Hijo amado Jesucristo. Manifiéstate de manera especial en cada uno, Señor, para que ellos conozcan, Dios mío, que tú eres el único soberano Dios y Salvador. Aleluya, que fuera de ti no hay salvación, Padre. En Cristo Jesús te lo pedimos y te damos gracias. Amén y amén. Bendito sea el nombre del Señor. En este día, gloria al Señor, queremos hablar bajo el tema "El día del Señor vendrá". Bendito sea Dios. A su nombre sea la gloria. La Biblia dice en el libro de Judas, en el versículo 17 al 21, gloria al Señor: "Pero vosotros, amados, tened memoria de las palabras que antes fueron dichas por los apóstoles de nuestro Señor Jesucristo, lo que os decían: en el postrer tiempo habrán burladores que andarán según sus malvados deseos". Estos son, este tipo de personas, son los que causan divisiones, son los que dividen la iglesia, son los que tienen grupitos dentro de la iglesia que se levantan muchas veces en contra del pastor, en contra de las directivas, en contra de los que ministran la sana doctrina. Bendito sea el Señor, alabado sea Dios, aleluya, gloria a su nombre. Y causan divisiones. ¿Por qué? Porque son gente sensuales, alabado sea Dios, es decir, amadores de ellos mismos, gloria a Dios, aunque aparentan que aman a otros, que no tienen al Espíritu, aunque hablan en lenguas y hacen milagros, alabado sea el Señor, aleluya, y predican, bendito sea Dios, pero no tienen al Espíritu. Pero vosotros, amados, ¿qué debemos de hacer? Edificarnos sobre vuestra santísima fe, orando en el Espíritu Santo. Conservaos en el amor de Dios, esperando la misericordia de nuestro Señor Jesucristo para vida eterna. ¿Por qué? Porque en segunda de Pedro, capítulo 3, aleluya, gloria al Señor, en el versículo 4 al 5, se nos dice, alabado sea Dios, que muchos vendrán diciendo: ¿dónde está la promesa de su advenimiento? ¿Dónde está esa palabra, gloria a Dios, que nos fue prometida hace más de 2000 años? Gloria al Señor. en cuanto a su venida, en cuanto al día del Señor, porque desde el día en que los padres durmieron, todas las cosas permanecen así como desde el principio de la creación. Estos ignoran voluntariamente que en el tiempo antiguo fueron hechos por la palabra de Dios los cielos y también la tierra, que proviene del agua y por el agua subsiste. Gloria a Dios. La Biblia dice en Génesis capítulo 1, versículos 6 al 10. Luego dijo Dios: haya expansión en medio de las aguas, divídanse, haya un espacio, aleluya, en medio de las aguas, y sepárense las aguas de las aguas. E hizo Dios la expansión y separó las aguas que estaban debajo de la expansión de las aguas que estaban sobre la expansión, y fue así. Y llamó Dios a la expansión cielos, y fue la tarde y la mañana el día segundo. Y dijo también Dios: júntense las aguas que están debajo de los cielos en un lugar, y descúbrase lo seco. Y fue así. Y llamó Dios, aleluya, a lo seco tierra, y las reuniones de las aguas llamó mares, y vio Dios que era bueno. Bendito sea el nombre de Dios. Pero la palabra de Dios dice, gloria al Señor, que estos ignoran voluntariamente que en el tiempo antiguo fueron hechos por la palabra de Dios los cielos y también la tierra, que proviene del agua y por el agua subsiste. La Biblia dice en segunda de Pedro, en el capítulo 3, en el versículo 6, por lo cual el mundo de entonces pereció, anegado en agua. ¿Por qué pereció aquella generación, aleluya, en los días de Noé? Porque ignoraron que los cielos y la tierra que ellos disfrutaban fueron creados por la palabra de Dios. Lo mismo está sucediendo hoy en día. La gente se le enseña en las escuelas que la tierra es el producto de una explosión cósmica. Bendito sea el Señor. Aleluya. Donde, gloria al Señor, alabado sea Dios, el hombre se formó, se creó a sí mismo a través de la evolución. O sea, de un charco de agua se convirtió en un pez que caminaba, y luego subió un árbol porque vio un fruto, y después se convirtió en mono, y luego de mono pasó a convertirse en un hombre. Bendito sea el Señor, alabado sea Dios. Porque estos ignoran voluntariamente que los cielos que existen ahora y la tierra fueron creados por la palabra de Dios. Bendito sea el Señor. Aleluya. Génesis capítulo 7, versículo 10 al 12. Dice que sucedió que al séptimo día las aguas del diluvio vinieron sobre la tierra. Bendito sea el Señor. Aleluya. 7 días después que los animales voluntariamente entraban en el arca de Noé, gloria al Señor, y toda aquella generación observaban aquel espectáculo, como los animales entraban de dos en dos en pareja. Bendito sea el Señor, sin la necesidad de amarrarlos, sin la necesidad de conducirlos, sino que el Espíritu de Dios los guiaba, les enseñaba el camino y venían de todas partes, alabado sea Dios, y entraban en el arca los leones, los osos, los animales más terribles iban siendo conducidos por el mismo Dios para que se salvasen, aleluya, mientras que aquellos que se supone eran los que debían de entrar ignoraban la palabra de Dios, aleluya, gloria al Señor, y se preguntaban: ¿de dónde Dios sacará tanta agua? Aleluya, porque ignoraban, aleluya, lo que Dios hizo en Génesis capítulo 1. Bendito sea Dios. En el año 600 de la vida de Noé, en el mes segundo, a los 17 días de ese mes segundo, aquel día fueron rotas todas las fuentes de agua del grande abismo y las cataratas de los cielos fueron abiertas y hubo lluvia sobre la tierra 40 días y 40 noches. Bendito sea el Señor. Ellos, dice el versículo 5, ignoraron voluntariamente lo que pasó en el principio. Bendito sea el Señor. Alabado sea Dios. Y el versículo 7 de segunda de Pedro, capítulo 3, dice: pero los cielos y la tierra que ahora existen o existen ahora están reservados, están guardados por la misma palabra que ellos ignoraron voluntariamente. Guardados para el fuego en el día del juicio y de la perdición de los hombres impíos. Mas, oh amado, no ignores esto, no lo ignores como lo hicieron aquellos hombres, alabados sea Dios, voluntariamente. Nadie los obligó, nadie, alabado sea el Señor, les enseñó, sino que de su propio corazón ignoraron, alabado sea el Señor, como hoy en día se está predicando acerca de la segunda venida de Cristo, acerca del arrebatamiento que Pablo anunció que iba a suceder en los postreros días, y estos voluntariamente están ignorándolo. Alabado sea Dios. Aleluya. Pero el apóstol Pedro nos encomienda, nos exhorta a no ignorarlo. Aleluya. ¿Por qué? Porque para con el Señor un día es como mil años y mil años como un día. Bendito sea el Señor. Alabado sea Dios. La Biblia nos enseña en el Salmo 90, en el versículo 3 al 10, un salmo que fue escrito por Moisés. Alabado sea Dios. Vuelve al hombre hasta ser quebrantado. Y dice: convertíos, hijos de los hombres, porque mil años delante de tus ojos son como el día de ayer que pasó, como una de las vigilias de la noche. Oiga, la noche tiene cuatro vigilias, de 6 a 9, de 9 a 12, de 12 a 3 y de 3 a las 6 de la mañana. Cuatro vigilias que pasan de cada 3 horas. Bendito sea el Señor. Alabado sea Dios. Los arrebatas como un torrente de aguas. Son como sueño, como la hierba que crece en la mañana y en la mañana florece y crece y a la tarde es cortada y se seca, porque con tu furor somos consumidos y con tu ira somos, aleluya, turbados. Pusiste nuestras maldades delante de ti y nuestros errores a la luz de tu rostro. Porque todos nuestros días declinan a causa de tu ira, son acortados nuestros días a causa de la ira de Dios por el pecado. Acabamos nuestros años como un pensamiento. Los días de nuestra edad son 70 años y si en lo más robusto son 80, y con todo su fortaleza es molestia y trabajo, porque pronto pasamos y volamos. Bendito sea el nombre del Señor. Pero el Señor, dice el verso 9 de segunda de Pedro, el Señor no retarda su promesa, como algunos la tienen por tardanza. Hay mucha gente que vive pensando, aleluya, que ya Dios no viene. Por primero, porque son seguidores de espectáculos, porque son seguidores de señales y prodigios, lo cual el enemigo ha estado usando para engañar y dividir la iglesia. Milagros portentosos, señales mentirosas, bendito sea el Señor, basada en el humanismo y no en Dios. Pero el Señor no retarda su promesa, según algunos la tienen por tardanza, sino que es paciente para con nosotros, como lo fue en los días de Noé. Si el Señor no hubiese tenido paciencia con esta generación, aleluya, después de 2000 años ya hubiésemos sido destruidos. Pero Él ha tenido paciencia mucho más que la que tuvo en los días de Noé, mucho más que la que tuvo en los días de Sodoma y Gomorra, mucho más que la que tuvo con los ninivitas, mucho más que la que tuvo con el pueblo de Israel en la ciudad de Jerusalén, que en el año 70 fue destruida, cumpliéndose así Mateo capítulo 24. Bendito sea el Señor. Dios ha tenido mucha paciencia con nosotros, porque Él no quiere que ninguno perezca, sino que todos procedan al arrepentimiento. Pero el día del Señor vendrá. ¿Cómo vendrá? Como ladrón en la noche. Cuando menos lo esperas, te vas para el cine, te vas para el restaurante, te vas a dar una vuelta, te vas de vacaciones, deja las alarmas puestas, todo, cámara, todo lo que tenga con tal de protegerte. Pero a la hora que menos espera, llega el ladrón y mina tu casa. En el cual los cielos pasarán con grandes estruendos, y los elementos ardiendo serán deshechos, y la tierra y las obras que en ellas hay serán quemadas. Bendito sea el Señor.
1: Gloria a Dios. Estamos hablando acerca de la venida de cuando Cristo venga a buscar su iglesia, ¿verdad? Y hay personas que dicen que hace tiempo que se está diciendo que Cristo viene y no viene nada. Y hay personas hasta que están dudando de que eso verdaderamente se va a cumplir. Y al dudar de que eso verdaderamente se va a cumplir, pues eso es declarar de que Dios es mentiroso. Porque eso está establecido en su palabra. Y la misma palabra dice que Dios no miente. Lo que pasa, amigo que me escucha y hermano que me escucha, es que Dios tiene una fecha establecida para cada evento. Aleluya. Y Él tiene una agenda. Y solamente Él sabe ese día. Bendito sea el Señor. Y aparte de esa fecha, es como en las oficinas de los doctores, que hay una lista, bendito sea el Señor, de pacientes. Y cuando le toca a ellos su cita médica, qué día, qué hora, bendito sea el Señor, y se incluye la información para qué es la cita, si es para un electrocardiograma, si es para un rayo X, bendito sea el Señor. Asimismo, Dios tiene una agenda, y en esa agenda hay diferentes fechas. Y posiblemente usted tiene en su mente la fe, el día del arrebatamiento, de que no ha venido, y siempre se dice que va a venir y nunca viene. Pero aparte de esa fecha, también hay otras fechas en esa agenda, hay otras citas. Y estoy hablando del día de la muerte, porque hay personas también que van a morir antes de que Cristo venga por su iglesia.
0: Aleluya.
1: Y en esa agenda de Dios ya está establecido el día en que usted debe de morir. Asimismo, como nosotros no sabemos cuándo Cristo viene, tampoco usted sabe cuándo usted va a morir. Así que no es solamente pendiente a que si Cristo viene o no viene, porque es que viene. De que va a venir, pero usted también tiene que preocuparse de su vida en la actualidad, porque antes de que esa trompeta suene y la iglesia sea arrebatada, puede ser que usted muera. Y como dijo el pastor, hay personas que aseguran la casa, tienen el sistema de seguridad para que nadie se meta. Y usted a lo mejor ha asegurado muchas cosas. Hay personas que ya tienen en el testamento a quién le va a tocar la casa. Hay personas que ya han planificado, ya han comprado una fosa en el cementerio. Y eso es bueno planificar para que los hijos pues no tengan esa carga más tarde. Bendito sea el Señor. Pero hay algo que muchas personas no han asegurado. Hay personas que dicen, yo tengo un buen seguro de vida, que cuando yo muera, pues eso pues cubre y mis hijos no tienen que preocuparse. Mire, hay personas que ya tienen el ataúd, ya tienen el color. Hay personas que dicen, yo quiero que me entierren. Yo oí a una hermana una vez decir que ella quería que la entierren en un ataúd de caoba. Pero hay algo que muchas personas no han asegurado todavía, y es la salvación. Tu alma, ¿hacia dónde va a ir tu alma? Tienes que preocuparte qué le va a pasar a tu alma. Y muchas personas se están haciendo los locos. Gloria a Jesús. De que vendrá un día en que la muerte, en que tienen unas, en que se van a encontrar con la muerte. Usted, amigo, quizás la cita de usted con la muerte está cercana, usted no sabe. Y hablando de las citas médicas, hay citas que ya están ahí, que ya las personas saben que esa cita, pues ya ellos tienen la fecha que tienen que ir. Pero también hay veces que las oficinas médicas llaman a ciertos pacientes inesperadamente. ¿Por qué? Porque salió algo en el examen. Y sin usted saberlo, lo llaman y le dicen, mira, el doctor quiere que vengas acá lo más posible que puedas, porque hay algo que quiere discutir con usted, que salió en los exámenes que le hicieron. Y usted no esperaba eso. Ve, esa es una cita que usted no hizo. Pero entonces surgió una situación de que usted tiene que encontrarse con el médico. Y asimismo es la muerte. Que hay personas que no están esperando la muerte y ya la muerte está a la vuelta de la esquina. Bendito sea el Señor. ¿Y qué usted va a hacer? Usted tiene que asegurar su alma, porque después de la muerte ya no hay oportunidad. Hay personas que han escuchado este programa por años y otros programas, sábado tras sábado, y tuvieron la oportunidad, que escuchaban antes estos programas y tuvieron la oportunidad y se gozaban. Y se gozaban con los mensajes. Aleluya. Se gozaban con la música, con las alabanzas, pero eso no es suficiente. Y hay personas que sábado tras sábado escuchaban estos programas, pero no hicieron una decisión. Y eso es triste.
2: ¿Usted sabe por qué? ¿Usted sabe qué? Que eso es bueno usted escuchar, pero si usted no hace una decisión y usted la muerte lo sorprende, el castigo para usted será aún peor. ¿Usted sabe por qué? Por el conocimiento que usted ha adquirido. Porque cuando el hombre muere sin Cristo, va a un lugar de tormento conocido como el Hades. Usted puede encontrar eso en Lucas capítulo 16, donde murió, había un rico y había un mendigo, y el rico estaba en tormentos en el Hades. O sea, que es un lugar de tormento. Pero ese lugar donde hay millones de personas actualmente, y nosotros queremos que usted escape de ahí para que usted no sea uno, una estadística más, para que usted no sea uno de esos millones. Hay millones de personas ahí ahora mismo, pero llegará un día en que todas esas personas que están en ese Hades, sus almas van a salir de ahí, no para una segunda oportunidad. No es porque hay un purgatorio, y es porque se van a presentar ante un gran trono blanco, como dice en Apocalipsis capítulo 20. Y dice la palabra que se van a abrir los libros. Aleluya. Y dice que las personas van a ser juzgadas conforme a sus obras. O sea, ¿qué quiere decir eso? Y después van a ser lanzados al lago de fuego. O sea que el Hades es por un tiempo, pero el lago de fuego es eterno. Y antes de ser lanzados al lago de fuego, la palabra dice que van a ser juzgados según sus obras. ¿Qué quiere decir esto? Que en el lago de fuego todo el mundo va a sufrir, pero hay personas que van a sufrir más que la otra. Y usted que se pase escuchando estos programas, que se pase escuchando este programa y otros programas sábado tras sábado, y se gocen las alabanzas, algún día, si usted no hace esa decisión, el castigo va a ser aún peor para usted por toda esa palabra que usted se comió, que usted se gozó, pero no hizo una decisión. Y todo eso, mire, eso está documentado allá arriba. Y el castigo va a ser peor. ¿Por qué? Porque usted tiene aún más conocimiento. O sea que menos excusa usted tiene.
0: Aleluya.
2: Bendito sea el Señor. Y nosotros queremos que usted escape de eso.
0: Gloria a Dios.
2: Nosotros no queremos que usted ni sufra. Es que nadie va a sufrir poco allá en el infierno. Pero no queremos que sufra para nada. Bendito sea el Señor. Y queremos que usted escape y que no se esté preguntando dónde está el día de su advenimiento. Porque ese día va a venir, pero también la muerte puede venir antes de ese día. Y nosotros queremos que usted esté preparado. Amén.
0: Aleluya. A su nombre sea la gloria. Bendito sea el Señor. Y es triste porque mucha gente, incluyendo dentro de la iglesia, se van a perder con todo y conocimiento, porque tuvieron la oportunidad de poder conocer más de cerca a Dios a través de la palabra que le fue dejada, del testimonio, a través de las profecías, a través de aquellos hombres y mujeres que dieron su vida para que este evangelio pudiera seguir siendo predicado en el mundo entero, como muchos hoy que dejan su estudio, dejan su carrera, dejan sus profesiones, alabado sea el Señor, aleluya, no para hacerse rico, aleluya, lucriéndose del evangelio, como hacen muchos hoy, que se hacen ricos, multimillonarios, alabado sea el Señor, aleluya. No, gloria a Dios, sino que fueron a predicar la palabra por amor a las almas, no por amor al dinero, sino por amor a las almas, lo dejaron todo. Gloria a Dios, como hizo Pedro, Juan, los hijos de Zebedeo, que cuando Jesús le dijo, venid en pos de mí y yo haré de vosotros pescadores de hombres, ellos lo dejaron todo y siguieron al maestro y dieron su vida. Gloria al Señor, aleluya. Alabado sea Dios, el único que sobrevivió a las persecuciones que se levantaron durante el tiempo de los apóstoles fue Juan, que murió de viejo. Bendito sea Dios, pero mientras estaba vivo, seguía diciéndole a las vidas: amaos los unos a los otros, arrepiéntense, buscan de Dios. Aleluya. Bendito sea el Señor. Hombres como Pablo, que predicaron el evangelio y que, aleluya, fue sacrificado por causa del nombre de Cristo. Alabado sea Dios. O sea, no va a haber excusa, bendito sea Dios, para nadie poder decir que se perdieron, aleluya, o pecaron por culpa de esto y de aquello, como hizo Adán cuando, aleluya, comió del fruto que se le dijo que no comiera y le echó la culpa a Dios por la mujer.

supiese a qué hora el ladrón habría de venir, ¿qué haría? Velaría, estaría en guardia, estaría pendiente, gloria a Dios, y no dejaría minar su casa. Por tanto, también ustedes, en vosotros, estad preparados, porque el Hijo del Hombre vendrá a la hora que no pensáis. La Biblia dice en Primera de Tesalonicenses capítulo 5 del 1 al 6, pero acerca de los tiempos y de las ocasiones no tenéis necesidad, hermano, que yo os escriba. La iglesia de Tesalónica tenía el conocimiento de los acontecimientos futuros, porque tenían a los apóstoles vivos, aleluya, tenían a Pablo, a Bernabé, a Sila, gloria a Dios, que le hablaban, tenían a Juan Marco, bendito sea el Señor, tenían, alabado sea el Señor, aleluya, Apolos, bendito sea Dios, aleluya, tenían, gloria al Señor, a otros hombres y mujeres que se unieron al ministerio de Pablo y que ofrendaron su vida para que el mundo de aquel entonces recibiese el conocimiento de la verdad y escaparan por la salvación de su alma. Y Pablo les escribe a la iglesia tesalónica y le dice, porque vosotros sabéis perfectamente, o sea, tenían conocimiento de lo que iba a suceder más tarde, que el día del Señor vendría así como ladrón en la noche. Que cuando comenzaran a decir paz y seguridad, entonces vendría sobre ellos destrucción repentina, como los dolores a la mujer encinta, y no escaparán. Mas vosotros, hermanos, dice Pablo, no estéis en tiniebla, no participes de las obras de las tinieblas, no te junte con personas, aleluya, que dicen que son cristianos, que son creyentes, pero todavía siguen amando las cosas de este mundo. Todavía siguen practicando la música, el son, aleluya, las modas de este mundo. Todavía siguen adorando imágenes, aleluya, idolatrando a los hombres, bendito sea el Señor, aleluya, en vez de al Creador. Pablo dice, ustedes, mis queridos hermanos, no estéis en tinieblas para que aquel día te sorprenda como ladrón, porque vosotros sois hijos de luz, hijos del día, no somos de la noche ni de las tinieblas. Por tanto, no duermas como los demás, sino vela y sé sobrio. Alabado sea el Señor, a su nombre sea la gloria. La Biblia dice en Apocalipsis capítulo 16, en el versículo 15, he aquí que yo vengo como ladrón. Bienaventurado, dichoso, feliz el que vela y guarda su ropa. Guarda esa vestimenta de gloria que recibió el día que se convirtió, que fue despojado de todas sus maldades, de

0: todos sus pecados, de todas sus rebeliones e iniquidades, que cuando salió del culto flotaba en el aire, se sentía livianito porque le fue quitada su culpa, su carga, y fue puesta sobre Cristo. Alabado sea Dios. Pero se olvidaron y no guardaron esa vestimenta. No velaron, aleluya, gloria a Dios, para que no andasen desnudo y vieran su vergüenza. En aquel día van a haber muchos que les predicaron a Cristo a multitudes y se van a quedar. ¿Por qué? Porque vivían de la apariencia. Vivían aparentando una cosa que no eran y quedarán al descubierto, desnudo, porque le van a preguntar: ¿por qué tú no te fuiste en el arrebatamiento? ¿Qué pasó? Tú que decías que, alabado sea el Señor, subirías en las nubes a encontrarte con Cristo en el aire. ¿Qué pasó que estás aquí? Mientras muchos, tus hijos, tus hijas, tu esposa, tu esposo se fue. ¿Qué pasó? Y allí será la vergüenza, porque no sabrás qué responder. Bendito sea el Señor, y verán tu desnudez y tu vergüenza, ya que todas estas cosas van a acontecer cuando menos lo espere. Segunda de Pedro, capítulo 3, verso 11 al 13, dice: puesto que todas estas cosas van a ser desechas, ¿cómo no debéis vosotros andar, caminar, vivir en santa y piadosa manera de vivir, esperando y apresurándonos para la venida del día de Dios, en los cuales los cielos, encendiéndose, serán deshechos, y los elementos, siendo quemados, se fundirán? Pero nosotros, aleluya, dice Pedro, esperamos, según sus promesas, cielo nuevo y tierra nueva, en los cuales mora la justicia. Bendito sea el Señor. No será como esta tierra. No será, aleluya, como la falsa justicia que hoy viven muchos. Bendito sea el Señor. No será así. La palabra lo afirma en el Antiguo Testamento, en Isaías capítulo 65, versículo 17, cuando dice: porque he aquí que yo creo nuevos cielos y tierra nueva. De lo primero ya no habrá memoria, ni más vendrá al pensamiento. Bendito sea el Señor, a su nombre sea la gloria. Querido amigo, querido hermano, te estamos hablando, aleluya, de los acontecimientos en el día del Señor, en el día de su venida, para que te prepares, para que no te encuentren en tinieblas practicando lo que el mundo practica. Bendito sea el Señor. Que si ese día llega, que el Señor te encuentre haciendo su obra, predicando su palabra, hablándole a las almas y no celebrando una pachanga, no celebrando, gloria al Señor, aleluya, un jubileo. Bendito sea Dios, como le dicen aquí en Santa Cruz. Bendito sea el Señor. No celebrando fiestas paganas. Aleluya. Que te encuentre predicando la palabra. Haciendo así. De cierto os digo, dice el Señor. Aleluya. Que en ese día te diré, entra buen siervo, en la presencia del Señor, porque en lo poco fuiste fiel, sobre mucho te pondré. Aleluya. Para mucho es poca cosa, porque tienen la creencia de, gloria al Señor, aquellos hombres, Janes y Jambres, gloria al Señor, que se oponían a Moisés. Bendito sea el Señor, o como Datán, Abiatán, gloria al Señor, se oponían y tenían su propio grupo y le gritaban a Moisés: ustedes no son los únicos santos aquí, toda esta congregación es santa también. Alabado sea Dios, aleluya, y la tierra se los tragó por blasfemo. Bendito sea Dios. Aleluya sea el nombre de Dios. Y aquellos 200 hombres que se levantaron con su incensario fueron consumidos en un instante, porque fuego salió del altar y los consumió a todos. Bendito sea el Señor. Aleluya, porque contradecían lo que Moisés enseñaba. Así hay muchos hoy que cuando hablamos esta palabra, gloria al Señor, llaman a la gente y le dicen: no crean eso. O sea, no crea lo que te estamos leyendo en la palabra. Gloria a Dios. Y de esa manera contradicen lo que la palabra de Dios enseña. Bendito sea el Señor. Dios tenga misericordia de ti y de todos nosotros. Y nos alumbre el camino y nos enseñe, aleluya, cómo debemos de andar delante de Él, para que aquel día no te sorprenda como ladrón. Dios te bendiga, Dios te guarde. Bendito sea el nombre del Señor. Padre, hemos predicado tu palabra en esta mañana, como dice la Escritura. Tú nos dices, Señor, a través de ella, que si alguno habla, hable conforme a las Escrituras. Y conforme a estas Escrituras, Señor, hemos hablado. Le estamos anunciando a las vidas, aleluya, lo que va a acontecer. Porque tú no quieres que nadie se pierda, sino que todos procedan al arrepentimiento. Gracias, Padre, por permitirnos hablar de estas cosas a través de estas ondas radiales, a través de esta emisora que nos abrió la puerta hace años, Dios mío, y que todavía nos tiene en gracia, aleluya, y nos permite con toda libertad hablar tu palabra, Dios mío, sin ponernos freno, sin ponernos excusa, sino que hablemos la verdad para que la gente conozcan y escapen por su vida. Gracias, Padre, en el nombre de Jesús. Aleluya, a ti damos toda gloria y toda honra. Amén. Bendito sea Dios.
1: Aleluya, alabado sea Jehová. Tenemos la hermana Teresita, pues, que envía saludos, bendiciones a cada uno de los que estamos aquí, pues pide que la mantengamos en sus oraciones. También la hermana Estel, que continúa pidiendo oración por la humanidad. También tenemos la hermana María García desde Kissimmee, que pide, aleluya, pide oración por salud y por cobertura Para la familia pastoral, Evelyn y Herminio Torres, que piden oración por salud y por liberación. Amén.
0: Alabado sea Dios.
2: Amén. Gloria a Dios. Padre, en el nombre de Jesús te presento a mi hermana Tere, Padre.
0: En el nombre de Jesús.
2: Gloria a Dios. Dale salud, Padre. Mira a mi hermana María García, Padre, bendícela.
0: Aleluya.
2: Bendice la familia pastoral, Padre, dale cobertura, Jehová. Bendice mi hermana Evelyn, Padre, dale salud. Mira a su hermano Herminio, Padre, yo te pido que tú lo liberte, Jehová, que tú termines la obra que tú has comenzado en él, Padre, aleluya. Y que bendiga a la hermana Esther también, Jehová, y que siga glorificándote en la humanidad, Padre, y siga salvando las almas, Jehová, en el nombre de Jesús.
0: Lo que vienen, Señor, nuestra hermana Ivette.
2: Amén y amén. Y mira el programa próximo, Jehová. Te pedimos que te glorifiques también, Padre, en el nombre de Jesús. Amén.
0: Amén. Gloria a Dios. Dios le bendiga.

Gloria, gloria a Dios, gloria, gloria a Dios, aleluya. Alabado sea el nombre de Cristo Jesús. Damos gracias a Dios en esta mañana preciosa. Gloria a Dios por la oportunidad que nos da de llegar a este lugar. Pues mi nombre es la hermanita Jorge Echevarría. Vengo de la iglesia Cielo E. Nuestro pastor es la hermana Ives Robles y el hermano Benjamín Robles. Gloria a Dios. Nos sentimos sumamente agradecidos de parte de Dios. Amén. Entendiendo que Dios, aleluya, hace todas las cosas perfectas. En esta mañana preciosa mandamos saludos a nuestros pastores, a la iglesia Siloé también. Mando saludos a mi esposa, a cada uno de los pastores, a la lejanía, a la cercanía. Amén. A mi amigo, gloria a Dios, aleluya. Y a cada uno de aquellos que sintonizan este su programa, gloria a Dios, aleluya, Guerrero de Unción y Fuego, lo cual se transmite todos los sábados a las 9 de la mañana, gloria a Dios, por esta su emisora latina, 9, gloria a Dios, aleluya. Mi alma adora la gloria de Dios, 91.9. Amén. Pueden llamarnos al 772-9090 y dando a recordar también que la emisora también está en San Tomás, amén, donde está creciendo, amén, estos lugares, gloria a Dios. Yo creo que es el 49, ¿verdad? Gloria a Dios, 91.1, gloria a Dios, 90.1, amén, gloria a Dios. Y entendiendo que Dios sigue haciendo las cosas, el tiempo se está acabando y sé que Cristo viene pronto, amén, pidiendo que cada uno, amén, reconozca verdaderamente en el lugar donde está parado, amén, reconozcan verdaderamente que están bien ante la presencia de Dios, reconocer verdaderamente, amén, que Cristo viene pronto y que no nos encuentre fuera de base, porque nos van a poner lados rápido. Así que pidiendo, amén, esta mañana vamos a orar, amados hermanos, amén, gloria a Dios, para empezar este su programa, gloria al que vive y reina. Padre, te adoramos, te bendecimos, te damos gracias, porque tú eres bueno y para siempre es tu misericordia. Pidiendo, Padre amado, que tú te glorifiques de manera especial, como siempre tú lo has hecho, Dios amado. Y en esta mañana pidiendo, Padre, que tú hables de una manera especial, Dios amado, aquel que está necesitado de una palabra, aquel, Padre amado, que está necesitado de una palabra, que tú le hables, Dios amado, que tú abras su sentido, su corazón, su mente, aleluya, Padre, para que la palabra entre y que reconozca verdaderamente que solamente en ti hay salvación y vida eterna. Gloria a Dios. En esta mañana preciosa, amén, le voy a invitar que busquemos en el libro de Génesis, capítulo 6, gloria a Dios, amén. Y vamos a leer, gloria a Dios, de la palabra a capítulo 6 en adelante, donde dice, amén, Génesis, capítulo 6, amén. Y aconteció que cuando comenzaron los hombres a multiplicarse sobre la faz de la tierra y les nacieron hijas, y que viendo los hijos de Dios que los hijos de los hombres eran hermosas, tomaron para sí mujeres, escogiendo entre todas. Y dijo Jehová, no contenderé mi espíritu con el hombre para siempre, porque ciertamente él es carne, mas serán sus días de 120 años. Habían gigantes en la tierra en aquellos días, y también después se llegaron los hijos de Dios a los hijos de los hombres, y les engendraron hijos. Estos fueron los valientes desde la antigüedad y fueron varones de renombre. Y vio Jehová que la maldad de los hombres era mucha en la tierra, y que todo designio de los pensamientos del corazón de ellos era de continuo solamente al mar, y se arrepintió Jehová de haber hecho al hombre en la tierra, y le dolió en su corazón. Y dijo Jehová, rearé de sobre la faz de la tierra a los hombres que he creado, desde el hombre hasta la bestia, hasta el reptil y las aves del cielo, pues me arrepiento de haberlos hecho. Pero Noé halló gracia ante la presencia de Dios. Amén.
Fíjense, amados hermanos, amén. Le damos gracias a Dios por esta palabra tan preciosa, amén. Recordando que en estos tiempos estamos viviendo, amén, casi lo mismo del tiempo pasado, lo que Noé vivió en aquel entonces, de la maldad de los hombres, amén. Dice que cuando aconteció cuando comenzaron los hombres a multiplicarse sobre la tierra y nacieron hijas, que viendo los hijos de Dios que las hijas de los hombres eran hermosas, tomaron para sí mujeres escogidas entre todas. Gloria a Dios, aleluya. Fíjense, podemos observar, amados hermanos, que cada uno, amén, en su entendimiento y conocimiento, cuando habla de los hijos de Dios, amén, podemos entender, amén, mucha gente dice que son ángeles, mucha gente, amén, otros dicen, amén, que son hombres que buscaban a Dios en aquel entonces, verdaderamente. Gloria a Dios, pero lo importante de esto es que queremos traer, amén, para que podamos entender que el hombre desde el principio, gloria a Dios, aleluya, ha caído en un caos tremendo, en el cual las personas, amén, quieren buscar a Dios de una manera diferente, una manera que ellos mismos inventan, o ellos mismos quieren servir a Dios de la manera que ellos quieren. Y podemos entender que a través de los tiempos, amén, fíjese, el Señor trae, amén, a cuenta a cada uno. Y dice, y dijo Jehová, no contenderé mi espíritu con el hombre para siempre, porque ciertamente él es carne, mas serán sus días 120 años. Fíjese, según el tiempo va pasando en la historia cristiana o en el tiempo de la Biblia, amén, habían personas que duraron muchísimos años, amén, 800, 900 años, amén, pero como la maldad se había multiplicado, podemos ver, gloria a Dios, aleluya, que también los años se han cortado. Dice la Biblia, amén, gloria a Dios, en este versículo, el versículo 3, dijo, y dijo Dios, no contenderé mi espíritu con el hombre para siempre. Alabado Dios, porque ciertamente él es carne, mas serán sus días 120 años. Amados hermanos, ¿cómo podemos entender, amén, la situación en que muchas personas se encuentran en estos días, amén, y tal vez llevan muchos años pensando de una manera, amén, diferente a lo que Dios quiere que cada uno pensemos, amén? Gloria a Dios, todo está hecho para el hombre. Dios ha creado al mundo, Dios ha creado todo lo que hay a nuestro alrededor para que nosotros podamos vivir de una manera, amén, feliz, gloria a Dios. Pero el hombre ha querido vivir como de una manera infeliz, amén, perdonando la palabra, pero es así. El hombre quiere ser infeliz todo el tiempo, no quiere buscar de Dios, quiere vivir de la manera que él quiere. Pero una cosa podemos entender, que Dios siempre tiene sus brazos abiertos, amén, desde el principio. Dios no quiere que nadie se pierda, sino que todos vengamos al conocimiento de la verdad, que cada uno lleguemos, gloria a Dios, amén, donde se encuentra él, gloria a Dios. Ya estamos hablando en el libro de Génesis, que todavía Jesús no ha sido presentado, sino que estamos hablando, amén, del Dios Padre, Dios Creador, el que hizo los cielos y la tierra. Muchos van a decir que es el mismo, amén, pero no quiero traer una confusión, poner a Jesús en el Viejo Testamento, sino que entendamos lo que está hablando en esta palabra preciosa. Alabado sea el nombre de Dios. Pero podemos entender, amados hermanos, que la palabra que Dios quiere traer en esta preciosa mañana, amén, es para dejarte entender, gloria a Dios, que Cristo todavía, amén, gloria a Dios, aleluya, Dios todavía te sigue amando. Dice en el versículo 4, y habían gigantes en la tierra en aquellos días, y también después de se llegaron los hijos de Dios a las hijas de los hombres, y les engendraron hijos, y estos fueron los valientes que desde la antigüedad fueron varones de renombre, hombres, amén, reconocidos,
hombres, amén, fuertes, hombres, amén, que recordando que salían, hombres que estaban peleando, hombres que hacían diferentes, pero muchos de ellos, gloria a Dios, según la antigüedad, fueron hombres de renombre. Y dice en el 5, y vio Jehová que la maldad de los hombres, ahí es que yo quiero llegar. Y vio Jehová que la maldad de los hombres era mucho en la tierra, gloria a Dios, y que todo designio de los pensamientos del corazón de ellos era de continuo solamente al mal. ¿En qué estamos viviendo en estos tiempos en los que estamos ahora? Amén, que todo pensamiento, que cada pensamiento que cada persona trae siempre, hay un pensamiento negativo, hay muchos pensamientos que son positivos, pero la mayor parte son negativos, gloria a Dios, aleluya. Y no se dan cuenta que es que el pecado, amén, ha tomado control de la faz de la tierra, ha tomado control en todo lugar, gloria a Dios. Y la confusión llega, porque a eso es que ha venido el enemigo vino, amén, según registra la palabra, vino a hurtar, a matar, a destruir. Pero nosotros podemos entender verdaderamente que a través de las escrituras, Jehová Dios de los ejércitos nos enseña de una manera muy especial, gloria a Dios. Dice la Biblia que Él es santo y tenemos que ser santos. Él dice, gloria a Dios, que tenemos que llevar una vida clara sobre Él, para que cada uno de nosotros entendamos que Dios es el único y verdadero Dios sobre todas las cosas, amados hermanos. Cuando dice la Biblia, amén, gloria a Dios, que vio Jehová que la maldad de los hombres era mucho en la tierra y que todo el designio de los pensamientos del corazón de ellos era de continuo solamente al mal. No había pensamiento positivo, pensamientos negativos. Gloria a Dios, el engaño, llegó, amén, todo pecado, gloria a Dios, amén, que llegaba al pensamiento. Y la cosa no es esa, que se ejecutaba lo que ellos estaban pensando. Mi alma adora la gloria de Dios, aleluya. Pero podemos ver que Dios todavía, en su misericordia, en su amor infinito, gloria a Dios, aleluya, siempre ha tratado y siempre tratará, gloria a Dios, aleluya, de obrar con el hombre, aunque le duele en su corazón, le duele en su alma. Muchas veces, amén, Dios tiene que dar sentencia. Amén. Y mucha gente no le gusta cuando Dios quiere dar sentencia, amados hermanos, porque la Biblia lo dice, gloria a Dios, que Dios tiene que poner sentencia. Muchas veces se le quita la vida a la gente, a otras cosas. Hay personas que se enferman, pero Dios quiere que cada uno vengamos, gloria a Dios, a sus pies, que entendamos, amén, que solamente hay un camino, solamente hay un lugar, alabado Dios, aleluya, en el cual nosotros podemos ser salvos. En aquel entonces podemos ver, amén, en el libro de Génesis, en el capítulo 6, donde nos habla de una manera tan especial, amén, donde dice, vio Jehová que la maldad de los hombres era mucho en la tierra. En otras palabras, se había corrompido la tierra. Se había vuelto, amén, como hoy en día. Alabado sea el nombre de Dios, que la gente piensa solamente al mal, solamente quitarle al vecino lo que tienen, quitarle a aquella persona que trabaja, quitarle el dinero que gana, aleluya, aquel quitarle la mujer al otro, aquel, gloria, diferentes cosas que podemos ver que en aquel tiempo estaba pasando y está pasando hoy en día. Pero quiero dejarte saber, amén, gloria a Dios, aleluya, de que todavía hay esperanza para tu vida y todavía hay que Dios está llamando, amén, con cuerdas de amor. Quizás tú dices, yo no creo en ese Dios, yo no creo, amén, que Dios pueda cambiar mi vida. Pues alabado sea el nombre de Dios, está en tus manos, eso depende de ti, gloria a Dios, aleluya. Pero Dios te dice en esta mañana, amén, gloria a Dios, que dice, y que todo designio de los pensamientos del corazón de ellos era de continuo al mal. Fíjese, el corazón es una cosa tan profunda. En el corazón tú puedes guardar los buenos tesoros y los malos tesoros. En el corazón tú puedes guardar tantas cosas que han sucedido. Pero sin embargo, amén, hay un momento que el corazón guarda las cosas, pero una cosa
puedo decir gloria a Dios. La Biblia dice que de la abundancia del corazón habla la boca. Y si tu corazón está lleno, amén, de cosas podridas, cosas que no agradan a Dios, es lo que va a hablar. Pero si tu corazón tiene presencia de Dios, si tu corazón tiene, oh gloria, mi alma adora su nombre, tiene presencia de Dios y está lleno de Dios, va a hablar palabras de Dios. Pero la Biblia me está diciendo, amén, en el capítulo 6, versículo 5, dice: y vio Jehová que la maldad de los hombres era mucha en la tierra. Oh, mi alma, es el mismo tiempo que era en aquel tiempo, es lo que se está viviendo ahora. El pecado está llegando a lo máximo. El pecado está llegando de una manera terrible, gloria a Dios. Y esto tiene que acabar. ¿Y cómo eso va a acabar? La Biblia registra, gloria a Dios, que va a haber un momento, alaba, de que Dios va a venir. Va a llegar un momento, amén, de que esto va a terminar. Termina de la forma de que tú mueras, o termina de la forma que Dios mande a su hijo a buscar a aquellos que son limpios, aquellos que verdaderamente han recibido aquella promesa. Amados hermanos, tú tienes una promesa verdaderamente que el Dios de la gloria quiere y te está dando. Alabado sea el nombre de Dios. Él quiere que tú vengas a Él. Amén. Él no quiere que nadie se pierda, sino que cada uno proceda al arrepentimiento. Alabado sea el nombre de Cristo Jesús. Ahora podemos observar que Dios está mirando desde los cielos hacia la tierra y está viendo que el hombre está corrompido, el hombre se fue. La Biblia registra en el libro de Isaías, amén, que dice que el Señor miró desde los cielos a ver si encontraba a alguien que adorara, a alguien que alabara su nombre. Dice que cada uno se fueron por sus caminos, en otras palabras, a hacer lo que tenían que hacer y se olvidaron de Dios, aleluya. Pero dale gracias a Dios que en este tiempo hay un remanente, en este tiempo hay hombres y mujeres de Dios que están clamando por ti. Hay hombres y mujeres de Dios que doblan sus rodillas ante la presencia del único Dios, aleluya, pidiendo misericordia por ti, alabado Dios, pidiendo que Dios te levante, porque conocen que tú tienes un alma para salvación, reconocen verdaderamente, aleluya, de que Dios te sigue amando. Por eso es que nosotros hablamos esta palabra preciosa, amén. No es que nosotros seamos perfectos, sino que la palabra de Dios es perfecta, sino que la palabra es la que llega. Dice la Biblia que la palabra de Dios, amén, es como espada de dos filos, gloria a Dios, que entra y penetra, gloria a Dios, y llega hasta los tuétanos. Mi alma adora la gloria de Dios. Dice la palabra de Dios que es martillo como quebranta la piedra. En esta mañana preciosa, el Dios de la gloria te dice, amén, gloria a Dios, aleluya, arrepiéntete y ven a Cristo Jesús, porque el tiempo se acaba. Alabado sea el nombre de Dios. Vamos a escuchar esta alabanza y luego pues seguiremos. Gloria a Dios, gózate, amado hermano. Puedes llamarnos al 772-9090.

Gloria, gloria, gloria a Dios, alabado sea el nombre de Dios. Amén. Quiero contigo ir allá, quiero contigo morar. Eso es lo que Dios quiere, que cada uno de nosotros, amén, tengamos esto en nuestro corazón, de estar allá arriba en los cielos con Él, morando con Él por toda la eternidad. Amén. Y dice la Biblia, volviendo nuevamente en el capítulo 6 de Génesis, y versículo 6, amén, donde dice: y se arrepintió Jehová de haber hecho al hombre en la tierra, y le dolió en su corazón. Fíjense, amados hermanos, amén, podemos ver que al principio de la creación vemos a nuestro Dios, amén, que según escrito está, gloria a Dios, aleluya, en esta palabra, amén, de Génesis, la que escribió, pues Moisés escribió todas estas cosas, podemos ver que Dios hizo al hombre a su semejanza, amén, y podemos ver, gloria a Dios, aleluya, de todo lo que Dios ha estado tratando con el hombre a través de los tiempos. Amén. Podemos ver, ¿verdad?, que el hombre, la caída del hombre, y Dios, amén, en su misericordia, apareció. La Biblia registra que Dios, amén, venía cada tarde a hablar con el hombre. Gloria a Dios, aleluya. Pero que el hombre se escondió de él. Amén. Y Dios hizo sacrificio. Le dio una túnica y se la puso. Amén. Entonces, lo sacó de aquel lugar, pero estamos ahora en el capítulo 6 de Génesis, donde nos está diciendo: y se arrepintió Jehová de haber hecho al hombre en la tierra, y le dolió en su corazón. Dios estaba esperando que el hombre le adorara. Dios estaba esperando que el hombre le glorificara. Amén. Y muchas veces la gente se pone a pensar: pero si Dios sabía que el hombre iba a ser de esta forma, ¿por qué lo formó? Amén. Muchas personas se piensan y hablan de esa forma. Está sucediendo, amén, que Dios no entra en el albedrío del hombre, en el pensamiento del hombre. Dios no hizo un robot, Dios hizo un hombre, amén, de carne y hueso, un hombre de sentimiento. Pero podemos ver que a través de los tiempos el hombre ha tratado, amén, de ser más que Dios, aleluya, porque eso fue la palabra que le dijo la serpiente antigua, le dijo a Eva, amén, y a Adán en aquel lugar, que le dijo: amén, si Dios sabe que si comen de ese fruto va a ser igual que él. Y eso fue lo que había pasado. Entonces el pecado entró en el mundo, amén, y viendo que Dios, viendo todo esto que estaba pasando, le dolió en su corazón. Y aún le duele, amados hermanos, porque verdaderamente, amén, Él hizo unas criaturas para que le adoraran, le glorificaran, una persona semejante, una persona parecidos a Él, en otras palabras. Pero cada uno de nosotros, amén, ha tomado un camino diferente, un camino, amén, de pecados diferentes, gloria a Dios. Se pueden mencionar tantos pecados, gloria a Dios, pero no venimos a eso. Hemos venido para que tú tengas una restauración, para que tú puedas levantarte, amén, porque yo sé que cuando tú vienes al Señor, amén, todos tus pecados son perdonados. Pero podemos ver que aquí en la palabra, en el capítulo 6, amén, de Génesis, y versículo 6 dice: y se arrepintió Jehová de haber hecho al hombre en la tierra, y le dolió en su corazón. Y dijo Jehová: rearé de sobre la faz de la tierra a los hombres que he creado, desde el hombre hasta la bestia, hasta el reptil y las aves del cielo, pues me arrepiento de haberlos hecho. Oh, mi alma adora la gloria de Dios. Aleluya. Amados hermanos, cuando podemos ver esta sentencia que el Dios hace, amén, si se hubiera cumplido de esta forma, gloria a Dios, no hubiera ser humano en la tierra. Pero Dios siempre ha tenido un remanente, Dios siempre ha tenido a alguien que le busque, a alguien sincero, a alguien que haya tenido
un corazón verdaderamente solamente para Él y buscarlo a Él en señal y buscar, amén, y viendo todo lo que sucede. Muchas veces nosotros, por más tranquilos estemos, siempre viene algo a nuestras vidas. Y dice la Biblia, amén, el capítulo 6, versículo 6, dice que Jehová se arrepintió, amén, de haber hecho al hombre en la tierra. ¿Por qué se habrá arrepentido? Gloria a Dios, una de las cosas es, podemos ver lo que había pasado también, amén, del primer crimen que había pasado, que Caín mató a su hermano, y sobre todas esas cosas llegaron tantas cosas, y Dios todavía sigue amando. Aleluya, mi alma adora su nombre. Mi alma adora su nombre. Entendiendo que Dios quiere verdaderamente, aleluya, no pasa por alto el pecado. Él no pasa por alto, amén, estas cosas. Pero sí, amén, siempre Él ha tenido, amén, una puerta para que el hombre pueda ser salvo por medio de Él. Y dice la Biblia, amados hermanos, que Él se arrepintió de haber hecho el hombre la tierra. Y dice Jehová, amén, que va a sacar sobre la faz de la tierra a los hombres que ha creado, del hombre hasta la bestia, hasta restir las aves del cielo, porque me arrepiento de haberlos hecho. Fíjese una cosa, amados hermanos, que a veces los justos también pagan como los pecadores. Pero cuando hay un hombre que está parado en la brecha, cuando hay una mujer que está parado en la brecha clamando por el pueblo, la Biblia registra, amados, el nombre de Dios, que había uno que estaba parado, gloria a Dios, aleluya. Y había alguien, gloria a Dios, aleluya, que tenía gracia ante los ojos de Jehová. Y aquí podemos ver, amados hermanos, en el versículo 8, y dice: pero Noé halló gracia ante los ojos de Jehová, así que todavía el remanente estaba, gloria a Dios, aunque el árbol sea cortado, amados hermanos, aún las raíces tienen vida, gloria a Dios, todavía el palo puede crecer, todavía el palo puede echar frutos, el palo todavía, alabado sea el nombre de Dios, el árbol puede echar frutos, amados hermanos. Y podemos entender aquí, gloria a Dios, cuando dice que Noé encontró, amén, gloria a Dios, aleluya, gracia ante los ojos de Jehová. Y dice la Biblia, estas son las generaciones de Noé. Gloria a Dios, varón justo, era perfecto en su generación, con Dios caminó Noé. Qué bueno que había alguien que estaba caminando, gloria a Dios, aleluya. Y podemos ver que por ese hombre, gloria a Dios, aleluya, Dios todavía tenía misericordia para que el hombre volviera a Él, gloria a Dios, se arrepintiera. Y que reconociera verdaderamente que había fallado, que reconociera verdaderamente, amén, que le había dado la espalda a Dios. Porque dice la Biblia, amén, que la maldad, amén, de todos ellos estaba creciendo en aquel entonces. Oh, mi alma alaba la gloria de Dios, aleluya. Amados hermanos, es triste, amén, cuando muchas personas, amén, hacen cosas fuera de la voluntad de Dios. A Dios le duele. Y todavía tú tienes vida, todavía tú tienes esperanza, aún con lo que estás haciendo, o lo que estás haciendo, con lo que vas a hacer. Aleluya, pero esta mañana Dios te lo está diciendo, no importa lo que tú hayas hecho. Amén. Fíjese que Dios quiso destruir al hombre completamente porque le dolió en su corazón haberlo creado. Pero el amor de Dios es tan potente y tan poderoso, amén, que no se puede medir. El amor de Dios es tan grande, aleluya, que todavía sigue amando al hombre. Todo lo que Él hace es para beneficio del hombre. Y podemos ver, amados hermanos, que en esta mañana preciosa Dios te está hablando y te está diciendo que hay una esperanza para ti, como la hubo, gloria a Dios, en aquel entonces. Después que Él hizo el hombre, aleluya, en el versículo 9 dice que la generación de Noé, varón justo, era perfecto en su generación y con Dios caminó. Y engendró Noé hijos, Sam, Cam y Jafet, y se corrompió la tierra delante de Dios, y estaba la tierra llena de violencia.
estaba la tierra llena de sangre, estaba la tierra llena de adulterio, estaba la tierra llena de mentira, estaba la tierra llena, gloria a Dios, aleluya, de tanta pillería y tantas cosas, gloria a Dios, estaba la tierra llena de criminalidad, estaba la tierra, gloria a Dios, aleluya, que apestaba pecado, apestaba sangre, oh gloria a Dios, como hoy en día. Pero déjame decirte, gloria a Dios, que Dios quiere moverse de manera especial en tu vida para que todo esto acabe. Llegará el momento que todo esto acabará, gloria a Dios, y no es por la voluntad del hombre, es por la voluntad de Dios, porque Dios no quiere que nadie se pierda, sino que todos recomendamos que vengamos al conocimiento de la verdad, que reconozcamos que Dios es verdad, que Dios, aleluya, ha hecho tantas cosas por nuestra vida, amados hermanos, que aún en el comienzo de la historia del hombre, el hombre siempre ha estado en pecado, y Dios siempre ha mandado hombre, amén, a traer esa palabra preciosa. Dios siempre, y el pueblo de Dios se arregla y de momento cae. El pueblo de Dios se arregla y de momento cae. Es como en el tiempo de hoy, gloria a Dios, aleluya, que el hermano se levanta y el hermano se cae. El hermano se levanta y el hermano se cae. Oh, gloria a Dios, aleluya. Amados hermanos, es tiempo ya de que reconozcamos que solamente podemos estar solamente en un lugar. No podemos tener los pies uno en un lugar y otro en otro. Alabado sea el nombre de Dios. Entonces dirán, ¿cristiano de qué? Con un pie afuera y otro adentro. Dios quiere que cada uno, Dios dice la Biblia que él se arrepintió de haber hecho el hombre, porque el hombre pecó, gloria a Dios, aleluya. Pero dice que había un remanente, había alguien que encontró gracia en los ojos del Señor. Vamos a escuchar otro alabanza y luego seguiremos. Gloria al que vive y reina por los siglos de los siglos.

Gloria, gloria a Dios, aleluya. Cristo quiere darte la salvación, bendito sea la gloria de Dios. Qué bonito, amados hermanos, cuando llega palabra a tiempo. Amén, Dios siempre llega a su debido tiempo. Gloria a Dios, nunca llega tarde y nunca llega temprano, sino en el momento oportuno de nuestras vidas. Y podemos ver, amén, gloria a Dios, donde dice la Biblia en el capítulo 10, 11 y 12, se los voy a leer, en el versículo 10, 11 y 12, del capítulo 6 de Génesis, donde dice: y engendró Noé en tres hijos, Sem, Cam y Jefet, y se corrompió la tierra delante de Dios, y estaba la tierra llena de violencia. Y miró Dios la tierra, y aquí que estaba corrompida, porque toda carne había corrompido su camino sobre la tierra. Mire, amados hermanos, podemos ver, amén, que en estos tiempos en que estamos viviendo, aún las personas que están corrompidas en el mundo, la mayor parte eran cristianos y le servían a Dios. Amén. Y podemos observar, gloria a Dios, aleluya, que se han ido y se han corrompido, reconociendo que en una ocasión ellos estuvieron adorando y glorificando a Dios. Ahora ni por la mente le pasa, ahora su corazón está, gloria a Dios, empañado, su corazón está cerrado. Amén. Pero una cosa podemos entender, que la palabra de Dios penetra. Y podemos ver que la palabra de Dios aún te sigue hablando. Y podemos ver que Dios aún sigue llegando en el momento en el cual verdaderamente tú dices que no hay momento, amén, para ti. Pero sí hay momento si tú se lo dedicas a nuestro Dios. Dijo pues Dios, amén, gloria a Dios, que la tierra se había corrompido. Amén. Y dice: se corrompió la tierra delante de Dios, y estaba la tierra llena de violencia. En estos tiempos, si usted se pone a pensar, a meditar, a mirar, amén, a escuchar las noticias, o ver lo que está sucediendo a nuestro alrededor, es lo mismo lo que la palabra está diciendo, gloria a Dios, que la tierra está corrompida. Amén, no hay esperanza. Hoy decimos que no podemos ir a ningún lado porque la criminalidad es grande. Hoy no podemos, amén, llegar a algún lugar para estar con nuestra familia porque estamos en peligro. ¿Por qué razón? Gloria a Dios, porque el Dios de esta tierra, que se llama el enemigo, el diablo, amén, ha corrompido la mente de muchas personas. Muchos se han vuelto vaqueros,

espera lo que Él viene. Alabado Dios, amén. No tardemos, amén, como muchos tienen por tardanza esa promesa. Dios ha dicho que ha de venir y estamos viendo a nuestro alrededor lo que está sucediendo. Estamos viendo lo que está pasando. Estamos viendo, gloria a Dios, aleluya, que todo lo que hay son leyes diferentes. Estamos viendo que hay guerra, estamos viendo que hay tantas cosas, gloria a Dios, porque el mundo está corrompido, gloria a Dios, los gobiernos están corrompidos, aleluya. Todo, gloria a Dios, aleluya, tiran solamente a uno. Alabado sea el nombre de Dios, pero hay un remanente en el que Dios está mirando, hay un remanente en el cual Dios, aleluya, ha escogido. Y si tú quieres permanecer en ese remanente, tú tienes que venir a Cristo, tú tienes que venir, gloria a Dios, aleluya, para que tú puedas entrar, amén, gloria a Dios, aleluya, en ese arca. Mi alma adora la gloria de Dios. Podemos entender que en el tiempo de Noé, amén, Dios llama a Noé, aleluya, porque sabía que te estaba perdiendo todo. Y dice la Biblia en el versículo 11, y miró Dios la tierra, y aquí que estaba corrompida, porque toda carne había corrompido su camino sobre la tierra. Todos se habían ido, amén, a diferentes lugares. No había nadie que adorara a Dios. No hay nadie que adorara a Dios hoy en día, amén. Hay personas que no adoran a Dios. Hay personas, amén, gloria a Dios, que van a la iglesia a pasar un tiempo bueno, porque parece que no tienen paz en la casa. Aleluya. Mi alma adora la gloria de Dios, pero cuando salen, salen iguales. Es tiempo de buscar a Dios. Es tiempo de decirle, Señor, he pecado contra ti, Señor. Aleluya, perdóname, Dios mío, que yo no sea uno de estos que están en la corrupción de la calle, en la corrupción del mundo, sino que yo esté preparado para ti, Dios mío, para el día que tú vengas, Señor amado. Mire, mi amado, el Señor está hablando, amén, directamente a tu corazón. Te está diciendo que el tiempo se está acercando. Amén, como el tiempo se estaba acercando en aquel tiempo, en el tiempo de Noé, gloria a Dios, donde dice que la tierra estaba corrompida. Y dice la Biblia, gloria a Dios, que dijo pues Dios a Noé, he decidido el fin de todo, gloria a Dios, ser porque la tierra está llena de violencia a causa de ellos, y aquí yo lo destruiré con la tierra. Gloria a Dios, aleluya. Fíjense esa sentencia tan grande. Una sentencia, amén, que todavía está esa sentencia. Hay muchos que se han librado de esa sentencia. Pero hay muchos que han muerto con esa sentencia. Que tú no seas el próximo, amén, sino que tú vengas verdaderamente a los brazos del Señor. Que tú tengas esa oportunidad de entrar, aleluya, en los caminos, gloria a Dios, que te llevan a la vida eterna. Dijo pues Dios a Noé, he decidido el fin de todo ser, porque la tierra está llena de violencia a causa de ellos. Y aquí que yo los destruiré con la tierra. Mire, amados hermanos, amén, podemos ver que Dios ha traído, amén, una destrucción para el mundo entero. Pero aquel hombre no le encontró gracia en los ojos de Dios. Y Dios le da un mandato y le dice, hazte un arca de madera de gofer. Harás aposentos en el arca y la calafoteará con brea por dentro y por fuera. Y de esta manera la harás de 300 codos de longitud, del arca de 50 codos de anchuras y de 30 codos de altura. Una ventana hará al arca y la acabará un codo de elevación. Ponle parte arriba y pondrá la puerta del arca a su lado. Y le harás piso según y segundo y tercero. Y aquí yo traigo un diluvio de agua sobre la tierra para destruir toda carne en que haya espíritu de vida debajo del cielo. Todo lo que hay en la tierra morirá. Amados hermanos, todavía la sentencia está, gloria a Dios, ahora cambiando,

Ya eso fue hecho, ya pasó el arca. Ahora el arca se llama Jesucristo, el Hijo de Dios. Amén. El cual murió en la cruz del Calvario para rescatar tu vida. Ahora hay una esperanza que se llama Cristo Jesús, Señor nuestro. Oh, mi alma adora la gloria de Dios, aleluya. Tú viendo todo el vituperio que está pasando y la tierra sigue aún continuo. Gloria a Dios al pecado, a la maldad, gloria a Dios a la destrucción. Pero todo esto va a acabar, gloria a Dios, aleluya. Todavía en aquel entonces, amén, quedó un remanente que fue Noé y sus hijos, pero aquí hay un remanente en los cuales Cristo ha llamado a predicar esta palabra a tiempo y fuera de tiempo, para que tú reconozcas que todavía hay esperanza para tu vida. El tiempo de Noé pasó, aleluya. Ahora queda el tiempo de nosotros, esta nueva generación, amén, en la cual se le llaman, amén, generación de víboras, porque nadie quiere creer en la palabra de Dios, nadie quiere entender lo que Dios quiere decir. Aunque hay personas que quieren entenderlo, amén, pero las cosas, los vicios, gloria a Dios, aleluya, las riquezas de este mundo pasajero, le ha cegado el corazón y la vista para que no vengan al camino de la verdad. Pero podemos entender, amados hermanos, aleluya, que Cristo viene y viene ya. Bendito sea la gloria de Dios. Ya el arca no está, amén. Pero hay alguien que está sentado a la diestra de Dios Padre, intercediendo por ti, por mí, intercediendo por aquel que hoy dijo que no volvía más. Aquel que hoy, amén, aleluya, que dijo: hoy vuelvo yo nuevamente al Evangelio. Oh, mi alma adora la gloria de Dios, porque Dios te está llamando con brazos de amor. Está diciendo, gloria a Dios, que el tiempo se está acabando. En el tiempo pasado, amén, el Señor mandó a Noé a construir un arca y se salvaron 8 personas. Volvió nuevamente, gloria a Dios, amén, a multiplicarse la gente en la tierra. Pero ahora, amén, 2000 años atrás, Dios preparó, amén, a su Hijo para que viniera a la cruz del Calvario. Mi alma adora la gloria de Dios, aleluya. Santo y maravilloso tú eres. Vamos a otra alabanza y luego seguiremos, gloria a Dios.

Gloria, gloria a Dios, aleluya. Pon tu palabra en mi boca para llevarla al pecador. Fíjense, amados hermanos, estamos hablando, amén, en el libro de Génesis, en el capítulo 6, amén. Y estamos por el versículo, gloria a Dios, 16, donde Dios manda a Noé que construya el arca. Y como decimos ahorita, esto pasó ya muchos años. Amén. Ya el arca no es el arca el que Dios ha mandado a construir, sino que él envió a su hijo ahora, amén, cambiando, gloria a Dios, aleluya, para que no tengan un malentendido. Ahora el arca no es el que te va a traer la salvación, sino es el Hijo de Dios, Jesucristo. La Biblia registra, amén, gloria a Dios, en Juan capítulo 14, verso 6, dice: yo soy el camino, la verdad y la vida, y nadie va al Padre si no es por mí. Una palabra tan preciosa que el Señor te está hablando en esta hora, amado hermano y amigo que me escucha, tal vez, amén, en tu dolencia, en tus pensamientos vagos, tus pensamientos negativos. Amén, tú has ignorado la palabra de Dios, en lo cual el Señor quiere hacerte una persona próspera, quiere hacerte una persona de paz, una persona que reconozca el amor que Dios ofrece a través de Jesucristo. Amén. Podemos observar, amén, gloria a Dios, que Jesucristo, amén, después que había pasado todos estos años y todo el tiempo que había pasado, desde que Noé hizo el arca y todos los tiempos pasaron tantos años, el amor de Dios es perfecto y el amor de Dios es tan grande que siempre ha tratado, amén, de agradar y de querer y amar al hombre. Pero el hombre, amén, siempre busca sus propias formas de ser, su propia manera, amén, y se olvidan de Dios. Pero en esta mañana preciosa, amén, yo quiero que tú recapacites. En esta mañana yo quiero, amén, que tú pienses verdaderamente qué sería de ti si Cristo llegara en este momento. Ese es el refugio de nuestras vidas. Él es, amén, el único, aleluya, el que puede salvarnos, amén, de todo lo que ha de venir. Todo está escrito en la Biblia y todo esto va a acontecer, todo va a suceder. Tarde o temprano va a suceder, o tal vez la muerte te sorprenda. Pero tenemos que estar preparados en cada momento, en cada instante, en cada segundo, amén, de nuestras vidas, gloria a Dios, porque no sabemos verdaderamente lo que vaya a suceder. Amados hermanos, amén, Dios ha provisto este camino que se llama Jesucristo. Gloria a Dios. Y nos dice, amén, que vengamos a Él tal como somos, tal como estamos, gloria a Dios, porque Él es amplio en perdonar. Deje limpio su camino y vuélvase al Señor. Oh, gloria, el cual tendrá, amén, misericordia con cada uno de nosotros. Santo y maravilloso tú eres. Bendice, alma mía, tu nombre. El Señor es tan bueno, amados hermanos, que nos ha dado oportunidades tras oportunidades tras oportunidades. Muchos han caído,
amén, en el hospital, y le han dado promesa al Señor, y luego, gloria a Dios, se olvidan de esas promesas. Pero el Señor todavía reconoce verdaderamente que somos débiles. Y Él quiere, gloria a Dios, que nosotros vengamos al conocimiento. Fíjense, amados hermanos, volviendo nuevamente al libro de Génesis capítulo 6. Y el versículo 17 dice, he aquí yo traigo un diluvio de agua sobre la tierra para destruir toda carne en que haya espíritu de vida debajo del cielo y todo lo que hay en la tierra muerta. Mas estableceré mi pacto contigo y entrarás en el arca tú y tus hijos, tu mujer y las mujeres de tus hijos y todo lo que vive de toda carne, de dos, de cada especie, meterás en el arca para que tengan vida continua, y macho y hembra. Amados hermanos, Dios sabe hacer las cosas, una especie de cada animal, gloria a Dios. Pero llama mucho la atención de que los animales hicieron más caso que los hombres. Los animales entraron de dos en dos, pero los hombres, amén, como quien dice, yo hago lo que yo quiero. Y se perdieron porque ellos querían hacer lo que ellos quisieron hacer. Pero podemos entender, gloria a Dios, que a través de las Escrituras, oh, gloria a Dios, aleluya, el Señor en su misericordia y en su amor ha tratado con aquellos en aquel tiempo y hoy está tratando contigo. Recuérdate que el hombre es como la flor del campo que hoy está y mañana no está. Recuérdate que el hombre es como una neblina. Gloria a Dios, aleluya. Que ahorita desvanece. Pero el Señor permanece para siempre. No te pierdas, gloria a Dios, busca del Señor, que el Señor quiere darte esa oportunidad gratuitamente. Tú no tienes que estar pagando nada, sino que Él quiere, gloria a Dios, que tú vengas, levante las manos y le digas, Señor, estoy aquí, he pecado contra ti, he fallado, he cometido tantas cosas, pero sé que tú eres misericordioso, sé que tú hiciste, amén, gloria a Dios, un sacrificio en la cruz del Calvario para salvar mi vida. Señor amado, no permita que mi alma se pierda, no permita que el enemigo se siga riendo de mí, gloria a Dios. Señor amado, hazme una persona, Dios mío, agradable a ti, que yo pueda amarte, que yo pueda amar a mi prójimo, que yo pueda amar a mi esposa, que yo pueda hablar, Dios mío, Padre Santo, porque sé que tú puedes darme ese amor. A eso fue que tú viniste, Dios. Podemos ver que en transcurso del tiempo, amén, después que se fue desarrollando nuevamente la humanidad, Han vuelto otra vez, gloria a Dios, la perdición del mundo. Hoy más que nunca, en el tiempo de antes, no habían armas de guerra. Hoy las hay. En el tiempo de antes no habían bombas atómicas. Ahora las hay. En el tiempo de antes no había aviones. Ahora los hay. En el tiempo de antes, gloria a Dios, aleluya, no habían personas, alaba a Dios, terroristas, y ahora los hay. Amados hermanos, gloria a Dios, estamos viviendo en un tiempo, amén, que en cualquier momento podemos desaparecer del mapa, en otras palabras. Pero Dios quiere darte vida y vida en abundancia. Dios, amén, ha enviado a su Hijo unigénito para que todo aquel que en Él crea no se pierda, sino que tenga vida eterna.
Porque Él no envió al mundo para condenar al mundo, sino para que el mundo sea salvo por medio de Él. Amén. Esta es la palabra que Dios te ha traído y quiere darte verdaderamente que entre a tu corazón, amado hermano, amigo. Gloria a Dios. Dios conoce tu dolor, Dios conoce tu tristeza, tu soledad. Amén. No sé cuál es el motivo que tú no puedes decir, yo puedo creer. Quizás por engaños que te han hecho. Quizás por una palabra, gloria a Dios, que no fue la correcta que te dieran. Pero si tú consultas con el Señor, la palabra correcta Él te la dará. Bendice, alma mía, tu nombre. Vamos a escuchar otra alabanza. Gloria a Dios. Y luego pues seguiremos. Mi alma adora su nombre. Santo, santo tú eres. Aleluya. Mi alma adora la gloria de Dios. Bendice, alma mía, su nombre. Porque Dios es bueno y para siempre es su misericordia. Gloria a Dios, aleluya.

Gloria a Dios, aleluya. Mi alma adora su nombre. Te adoramos, qué bueno es el Señor cuando Él me toca, ¿verdad? Santo tú eres. Amados hermanos, el Señor te está tocando en esta preciosa mañana. Gloria a Dios, una mañana de alegría, una mañana, gloria a Dios, aleluya, de paz. Amén. Como dice la Biblia, amén, estamos en el capítulo 6 de Génesis, donde Noé, ¿verdad?, encontró gracia, amén. Hizo aquel arca, amén, para salvar a aquellas personas, pero las personas no quisieron y él estuvo predicando, amén, en el transcurso que él iba construyendo aquel arca, gloria a Dios, amén. Tal vez los mismos que estaban allí le estaban ayudando, la Biblia no lo dice, pero tal vez, amén, al verlo, ¿verdad?, tal vez se pusieron, pero no cambiaron la forma de ellos ser, amén, que eso es lo que Dios quiere que cada uno de nosotros hagamos, que cambiemos nuestra manera de ser, amén, y servirle a un Dios vivo, un Dios poderoso en el cual nos llena, gloria a Dios, en cada momento. Qué bonito, gloria a Dios, cuando podemos hablar esa palabra preciosa, amén, de parte de Dios. Gloria, sabiendo que hay personas que están pasando por diferentes problemas, diferentes dificultades, enfermedades, soledad, tristeza, gloria a Dios, el Señor conoce todas esas cosas. Pero lo importante de esto es que no nos quedemos, amén, con el pensamiento negativo, sino buscar el pensamiento saludable, el pensamiento agradable a Dios, en el cual Él llena nuestro corazón y nuestra mente, amén, de una palabra profunda, creyendo verdaderamente que Dios está haciendo la obra en muchas personas. Amén. Puede llamarnos al 772-9090. Gloria a Dios, para oración por enfermedad, o si quiere reconciliarse o quiere aceptar al Cristo de la gloria. Amén. Bendito sea la gloria de Dios. No espere para la mañana lo que puedes hacer hoy, porque hoy es el día de salvación. Amén. Mañana no es garantizado para nadie. Quizás ahorita no es garantizado para nadie. Hoy es la oportunidad. Amén. ¿Cuántas oportunidades Dios te ha dado? Amén. Y las has despreciado. No desprecies esta, que puede ser la última. El Señor te sigue amando de una manera especial, en el cual, gloria a Dios, Él quiere abrazarte. Él quiere, aleluya, conversar contigo, que tú converses con Él. Dice la Biblia, amén, Apocalipsis capítulo 13, versículo 20, que le está a la puerta y toca. Amén. Creo que ese es el versículo, si no me equivoco. Y si tú le abres, Él entra, Él cenará contigo y tú con Él. Qué bonito es eso. Cenar con el Señor, estando de fiesta con el Señor. Fíjense, amados hermanos, amén, el Señor pues ha provisto. En el tiempo pasado ha provisto un arca para salvar las almas, y hoy ha provisto a su Hijo Jesucristo, que murió en la cruz del Calvario y ahora está sentado a la diestra de Dios Padre intercediendo por ti. Atrévete a ser libre, gloria a Dios, atrévete a aceptar a Cristo. Atrévete, gloria a Dios, aleluya, sé que tú eres valiente. Sé, gloria a Dios, que tú no le temes a nadie. Enséñanos, gloria a Dios, que tú aceptas a Cristo, alabado Dios, que tú eres valiente. La sanidad tú la tienes cerca y no quieres aceptarla. La salvación de tu vida, el perdón de tus pecados, se llama Cristo, que derramó allí su sangre preciosa, gloria a Dios, y es menester que busquemos al Señor, gloria a Dios, en todo tiempo. Bendito sea la gloria de Dios. Ahora tenemos a Jesucristo, amén, gloria a Dios, que intercede por nosotros cada vez
que tú cometes una falta, cada vez que tú cometes un error. Él enseña sus heridas, se le enseña al Padre diciendo, dale una oportunidad más. Dale una oportunidad más. Dale una oportunidad más. Y cuántas oportunidades, amén, el Señor te ha dado y tú dices que es por suerte. Esto no es por suerte, esto es porque el Señor te ama y ha tratado contigo muchas maneras, muchas formas. Y tú no recapacitas, gloria a Dios, aleluya. Cumple la promesa que hiciste con el Señor. Hoy estamos a primero de agosto, gloria a Dios, amén, que esa fecha sea cumplida en ti, de que tú aceptes a Cristo como tu Salvador, que ese día primero, que es hoy, haya llegado la sanidad a tu casa, la paz, la tranquilidad, amén, y que todo haya cambiado de una manera especial, amén. Así que Dios te bendiga, gloria a Dios, aleluya, Dios te guarde. Vamos a escuchar esta alabanza y luego Frank estará con nosotros recordando que te amamos en el Señor. Gloria a Dios.

0: Gloria a Dios. Amén. Así es, mi Dios. Así amos, hermano, que Dios le bendiga. Amén. Sabiendo que el tiempo avanza, esperando, amén, de que haya recibido palabra de Dios en esta mañana. Y recordando que hay una esperanza para ti todavía. Cristo Jesús, Señor nuestro. El arca no está, pero está Cristo. Así que Dios te bendiga mucho y nuestro hermano Frankie con nosotros.
1: Aleluya, alabado sea Jehová. Tenemos a la hermana Teresita que envía saludos. También Evelyn y Herminio Torres que continúan pidiendo oración por salud, fortaleza y por liberación. Y envía saludos a toda la comunidad. También Anita Gómez Solís que pide oración por salud y por fortaleza. Amén.
0: Gloria a Dios. Vamos a orar, amados hermanos. Amén, ya que el tiempo avanza. Amantísimo Dios, Padre Celestial, damos gracias, Señor Eterno, en esta mañana. Mira a cada uno de estos hermanos que han llamado, Dios mío, por diferentes, Dios mío, situaciones, pidiendo, Señor amado, que tú obres de una manera especial y los depositamos en tus manos porque en tus manos están seguros, Dios. Damos gracias, Señor, en esta mañana porque a ti te ha placido, Dios mío, que esta palabra llegue. A ti te ha placido, Dios mío, que cada uno de estos hermanos, Dios mío, hagan llamado. Reciban, Dios mío, lo que ellos te piden, Dios. Padre, estamos seguros y creemos que tú lo haces, Dios, porque tú eres un Dios verdaderamente, amén, amoroso, Dios eterno, y sabemos y entendemos que todo lo que tú haces, Dios mío, lo haces con propósito. Gracias, Señor amado, te damos en el nombre poderoso de Cristo Jesús. Y nos cuesta decir que a Dios sea la gloria.

mañanas más, sábado, aleluya, donde el Señor nos permite, en el nombre de Jesús, poder llegarnos hacia ustedes y compartir, ¿verdad?, de su palabra, que es palabra de vida, palabra de sanidad, palabra de liberación, palabra que transforma, palabra que conforta, palabra que trae esperanza. Quiero, pues, a continuación, ¿verdad?, dejarles saber que en el programa de hoy, Impacto Cristiano, este su servidor, el pastor Luis Encarnación, estará sustituyendo a nuestra hermana Juana Vélez, ¿verdad? Nani, la de la arepita, ¿verdad?, de coco con el quesito y el chocolate caliente, pero tampoco hoy la van a recibir, pero van a recibir la palabra del Señor. Aleluya. Eso no puede faltar. Alabado sea el nombre de Jesús, ¿verdad? Y ella, pues, todavía está llegando un asunto con su esposo, y ya pronto la esperamos tener, y le pedimos a Dios que lo siga bendiciendo y lo siga favoreciendo de una manera especial. Dios bendiga a todos los hermanos de nuestra congregación allá en la 13 de Calcujún. Saludamos en el nombre de nuestro Señor Jesucristo a todos los pastores, líderes y sus congregaciones que laboran juntamente con ellos. También un saludo para la hermana Shannon, mi hermana Ana y mi sobrina Kelani. Dios les bendiga mucho. Deseamos que Dios bendiga de manera especial a José Martínez, dueño, y a Franklin Montaz, técnico de esta estación de radio, Latino 91.9. Y quiero mandar un saludo especial también a Luis Joel, ¿verdad? Luis Joel Julián, que está por ahí escondido. Gloria a Jesús, aleluya. Él y junto a la hermana Mercedes Reyes, de vez en cuando, pues Dios le da ese privilegio de ellos compartir a través de este programa también. Así que Dios les siga bendiciendo a ellos de una manera especial. Y sin faltar, ¿verdad?, un muy especial saludos a todos los amigos radio oyentes, quienes son la principal razón por la cual estamos aquí. Que Dios les bendiga de manera especial y que puedan hallar paz y reposo para sus almas en la palabra de Dios. Si desean la oración o tienen una petición especial, pueden llamarnos aquí a la emisora al 340-772-9090 y dejarnos sus peticiones. Estaremos orando por ellas, ¿verdad?, al finalizar este programa. Quiero dejarle, ¿verdad?, compartir estos versículos para, como introducción, lo que el Señor nos permita compartir en esta preciosa mañana. En el libro de Juan, capítulo 12. En el libro de Juan, capítulo 12. Los versículos 23 hasta el 26. Lee de la siguiente manera. Jesús le respondió diciendo: ha llegado la hora para que el Hijo del Hombre sea glorificado. De cierto digo que si el grano de trigo no cae en la tierra y muere, queda solo. Pero si muere, lleva mucho fruto. El que ama su vida la perderá. Y el que aborrece su vida en este mundo, para vida eterna la guardará. Si alguno me sirve, sígame. Y donde yo estuviere, allí también estará mi servidor. Si alguno no me sirviere, mi padre le honrará. ¿Verdad? Dame correr esa última línea, ¿verdad? Si alguno me sirviere, mi padre le honrará. Alabado sea el nombre de Jesús. Padre, te damos la gloria y te damos toda la honra. Tú eres Dios todopoderoso. Sin ti nada podemos hacer, dependemos de ti. Aleluya, pedimos que tu Espíritu Santo nos guíe en el compartir esta tu palabra, que sea de edificación para las almas. Aleluya, aún para aquellos, aleluya, que ya la conocen, la han recibido, Señor, y te sirven, pero sobre todo, aleluya, de una manera especial, aquellos que todavía no han venido a tener un encuentro personal con el Cristo de la gloria. Aleluya, que se les revele, Señor, a través de tu palabra, con la ayuda de la persona de tu Espíritu Santo. En Cristo Jesús te lo pedimos y te damos gracias, Señor. Amén. Le puse un tema al compartir de esta mañana, y el tema que le puse es en forma de una pregunta: ¿a quién amas más?
¿A quién amas más? Y es una pregunta que te deberías hacer. Vemos todo lo que nos rodea en el mundo que vivimos, cómo es, ¿verdad? No es un mundo fácil, las cosas no se están poniendo mejor, ¿verdad? No estamos viendo el amor creciendo entre la humanidad, sino que vemos lo opuesto. Es un mundo hostil en el cual estamos viviendo, y todo esto debido al pecado, ¿verdad? Que había entrado a través de la primera pareja, Adán y Eva, gloria al nombre de Jesús. Pero hay esperanza, hay grandes esperanzas, porque el creador de este mundo propuso en su corazón, porque así de grande es el amor de él, aleluya, propuso en su corazón, ¿verdad?, proveer una esperanza a la humanidad, aleluya, para que su curso, ¿verdad?, este curso negativo en el cual estamos ahora, le llegue un final y podamos ser introducidos a una vida mucho mejor. Alabado sea el nombre de Jesús. Aquí Jesús pues está compartiendo, porque ya él había entrado a Jerusalén, donde nosotros lo clasificamos como la entrada triunfal, en esa última semana, ¿verdad?, antes de ser crucificado. Él había entrado a Jerusalén, y entonces habían unos griegos, ¿verdad?, que querían verle, querían conocerle, querían hablar con él. Bendito sea el nombre Jesús. Entonces ahí es donde en el versículo 23 yo comencé a leerle, que él le da una respuesta a Andrés, él ahí Felipe, porque estos griegos vinieron y le procuraron a través de Andrés y de Felipe, que querían verlo. Pero Jesús, ¿verdad?, estaba ahí con un propósito no de entretener al hombre, ¿verdad? Era un propósito, que era un plan de parte de Dios para el beneficio no de dos o tres, sino de la humanidad completa. Y por eso es que él comienza expresándole a Felipe y a Andrés, ¿verdad? Ha llegado la hora para que el Hijo del Hombre sea glorificado. Él no estaba expresando ahí en ese momento de que había llegado la hora, porque habían que le estaban procurando, ¿verdad? Él no está diciendo que, mira, llegó la hora para que el hombre me glorifique. Eso no es lo que él estaba refiriéndose. Él estaba dando a entender que ya ese momento que él tenía que cumplir, porque él estaba haciendo la voluntad de su Padre Dios, aleluya, ¿verdad?, que era que vino a la tierra con el propósito de ser el sacrificio perfecto, el cordero, aleluya, de parte de Dios, ¿verdad? Porque la palabra dice que sin derramamiento de sangre no hay redención de pecado. El hombre no podía ser perdonado si no había un sacrificio perfecto. Y ese sacrificio perfecto vino a ser la persona de Jesús, aleluya. Gloria al nombre de Jesús. Y él está dando a entender, él está aquí expresando, mira, que ya el momento de yo ser crucificado y glorificado luego por mi Padre, porque el Padre lo iba a glorificar luego de esa muerte, esa muerte allí en la cruz del Calvario. Bendito sea el nombre de Jesús. Yo lo iba a levantar el tercer día, lo iba a glorificar. Alabado sea el nombre de Jesús. Dice: de cierto os digo que si el grano de trigo no cae en la tierra y muere, queda solo. O sea, que él vino con el propósito no de reinar en ese tiempo, en ese periodo. Bendito sea el nombre de Jesús. Él vino con el propósito de dar su vida para que entonces muchas almas pudiesen ser bendecidas a través de ese sacrificio. Es lo mismo como una semilla, ¿verdad? Una semilla, si tú la tomas y simplemente la pones en una nevera, o si simplemente la pones en un envase, en un estuche, y la estás mirando ahí, y la estás apreciando ahí, y se queda en esa forma, no va a convertirse en un árbol fructífero. Bendito sea el nombre de Jesús. Entonces eso es lo mismo con Jesús. Él no vino en ese momento para reinar, gobernar sobre el pueblo de él, gloria al nombre de Jesús. Él vino con el propósito de dar su vida, derramar su sangre, para poder favorecer no solamente un pueblo, sino a toda
la humanidad, gloria a Jesús, pero tenía que morir como esa semilla. Pues esa semilla, cuando se siembra, la cae a la tierra, se siembra, entonces va un proceso de transformación, ¿verdad? Se muere, deja de ser esa semilla y se va transformando, ¿verdad?, en lo que va a venir a ser tiempo después un árbol, ¿verdad?, que puede dar fruto, multiplica. En su forma original, como semilla solamente, se queda semilla y es una sola semilla. Pero en su forma transformada, ¿verdad?, a árbol de fruto, ¿verdad?, entonces tiene muchas más semillas. Esos frutos tienen semillas y eso se sigue multiplicando y multiplicando. Y así es el reino de Jesucristo. Él le había dicho a la humanidad, ¿verdad?, que el reino de los cielos se había acercado. Aleluya, porque Él lo atrajo. Aleluya, y Él cumplió, ¿verdad?, en su crucifixión. Conocemos el día presente. Aleluya, donde ese reino fue creciendo de la iglesia. Iglesia primitiva a la iglesia que es ahora el cuerpo místico de Jesucristo. Cristo siendo la cabeza, aleluya, sigue creciendo y va a seguir creciendo porque la semilla, aleluya, que salió de ese primer, de el fruto que está saliendo de esa primera semilla que era Jesucristo, su sacrificio, aleluya, mira, sigue produciendo. Todos los otros frutos que salieron de ahí siguen produciendo y van a seguir produciendo. El enemigo lo ha querido detener, pero no lo va a poder detener. Aleluya. El propósito de Dios es perfecto. El plan de Dios es perfecto. Aleluya. Por eso estamos aquí en esta preciosa mañana, en esta emisora, transmitiéndote, compartiéndote estas buenas nuevas de salvación. ¿Por qué? Porque Dios te ama. ¿Y de qué manera? Aleluya. Las palabras lo dice Jesús, lo dice él mismo en Juan 3:16. Porque de tal manera amó Dios al mundo, para que todo aquel que en él cree no se pierda, mas tenga vida eterna. Así que yo te voy a hacer la pregunta una vez más, amigo, porque vamos a llegar, ¿verdad? Vamos a llegar a por qué yo hice esta pregunta. ¿A quién amas más? Gloria a Jesús. Sigue el versículo 25 diciendo: el que ama su vida la perderá. Jesús no estaba diciéndole que no debemos amarnos a nosotros mismos, porque Él enseña al mismo, Jesús mismo le enseñó en una ocasión, ¿verdad?, que amemos al prójimo como a nosotros mismos. Eso, si nos está diciendo que amemos al prójimo como a nosotros mismos, nos está dando a entender de que sí, debemos amarnos, debemos estar agradecidos, ¿verdad?, de quién Dios nos ha hecho a nosotros, de la vida que nos ha dado. Y de igual manera tenemos que apreciar, ¿verdad?, y desear el bien para nuestro prójimo, amarles de igual manera. Gloria al nombre de Jesús. Así, pero este no es el amor que él está diciendo, el que ama a su vida. No se está hablando en ese aspecto de en agradecimiento, en respeto, en cuido, ¿verdad?, debido a propio. Él está yendo a ese, llevándonos a reconocer ese amor, ¿verdad?, que se sale de los parámetros, ¿verdad?, de las direcciones de Dios, ¿verdad? Es el amar a alguien o amar a algo sobre Dios. Bendito sea el nombre de Jesús. Porque sí, estamos llamados a amarnos a nosotros y amar al prójimo, pero sobre de eso nosotros debemos amar a Dios. Aleluya. Por eso le está diciendo en este sentido aquí, gloria a Jesús, el que ama su vida, es como decir, si tú amas tu vida más que a Dios, la perderá. Si tú por salvar tu pellejo, salvar tu vida, renuncia de que Dios es veraz, de que Dios es tu creador, es tu Señor, es tu Salvador, ¿verdad? Por terrenalmente, brevemente, porque eso, este cuerpo aquí va a existir temporalmente en este cuerpo, ¿verdad? Si tú rehusas a Dios, estás mostrando de que tú verdaderamente no amas a Dios sobre tu persona. Hay que amar a Dios sobre toda cosa. Eso es lo primordial. Y si podemos amar a Dios sobre todas las cosas, entonces se nos hace posible amarnos a nosotros mismos dentro del contexto del amor que Dios quiere que tengamos por nosotros, ¿verdad?, y por el prójimo. Sigue diciendo él, ¿verdad?,
Y el que aborrece su vida en este mundo, él no está hablando, porque mucha gente, ay, yo aborrezco la vida, yo aborrezco esto, yo aborrezco lo otro, en una manera negativa, bendito sea el nombre de Jesús. Pero él no está hablando de que aborrezcamos, ¿verdad?, nuestra vida, en la que tenemos hoy en día, en el sentido de que no tengamos agradecimiento hacia Dios por la vida que nos ha dado. O sea, ese no es el aborrecimiento que le estaba diciendo. Él está diciendo es el que escoge negarse a sí mismo. El que escoge negarse a sí mismo por agradar a Dios, por obedecer su palabra, por vivir por él, aleluya, por amarle. El que se niega a sí mismo, gloria al nombre de Jesús, ¿verdad? Dice, el que aborrece su vida, es como dice, el que se niegue a sí mismo, ¿verdad? El que niegue su vida en este mundo para vida eterna la guardará. El que escoge el hacer la voluntad de Dios sobre la voluntad del propio en este mundo, pues mira, la vida eterna la guarda, para vida eterna la está guardando, porque Dios se va a ocupar de esa persona, aleluya, de ese corazón agradecido, de ese corazón dispuesto a seguirle las pisadas del maestro, gloria al nombre de Jesús. Y dice el 26, si alguno me sirve, sígame. Si alguno dice que yo creo en Dios, él es mi padre, él es mi todo, aleluya, él le dice entonces, sígame. ¿Y qué conlleva seguirle? Alabado sea el nombre de Jesús. Guardar las palabras que él ha compartido. Guardar las palabras en su escritura, ¿verdad? Que es para el beneficio y crecimiento espiritual de nosotros. Es para que caminemos en la luz. Para que caminemos en el centro de la voluntad del Señor. Aleluya. Así que si vamos a decir que somos de Dios, o que amamos a Dios, o que sirvimos a Dios, entonces tenemos que seguir sus pisadas que están establecidas en su palabra. La escritura nos dice, lámpara es a mis pies tu palabra y lumbrera a mi camino. Aleluya. Oh, mi alma te adora. Así que repito, si alguno me sirve, sígame. Y donde yo estuviere, allí también estará mi servidor. En todo lo que sea la voluntad del Señor, pues entonces mira, si le está sirviendo de verdad, allí va a estar su servidor, allí va a estar tú, allí voy a estar yo, allí van a estar todos aquellos que proclaman, aleluya, ser, aleluya, perteneciente, ¿verdad?, al reino de Dios. Todos aquellos que dicen que son servidores del Dios, aleluya, de donde Él está, donde está su voluntad, allí nosotros vamos a querer estar, aleluya, colaborando, aleluya, juntamente con Cristo. Somos herederos y coherederos juntamente con Cristo Jesús, aleluya. Y sigue, y esta última oración, ¿verdad?, de estos versículos que leí, dice, si alguno me sirviere, mi Padre le honrará. Qué lindo, aleluya. Alabado sea el nombre de Jesús. Si alguno me sirviere, mi Padre le honrará. Jesús le estaba dando a entender, mira, que él vino del Padre, que Dios era su Padre. Aleluya. Y el que le sirviese a él, a Jesús, siguiera sus pasos, sus enseñanzas, aleluya, mira, Dios lo iba a honrar, aleluya. Dios iba a tener reconocimiento sobre esa persona, no le iba a tener en poco, gloria a Jesús. Oh, mi alma te adora. Amigos, aleluya, mira qué especial, aleluya, sería tu rumbo. Por eso te tiro la pregunta una vez más para que vayas meditando en ella. ¿A quién amas más? ¿A quién amas más? Medita en ella, aleluya. Medita en ella, porque el Señor estaba dando una enseñanza aquí, ¿verdad?, a sus discípulos y a los que escucharon esta palabra, y a nosotros que la estamos leyendo y la estamos compartiendo, aleluya. ¿A quién amas más? ¿Quién está por delante en tu camino, aleluya, en tus planes, aleluya, en la voluntad tuya, aleluya, de tus acciones, aleluya? ¿Quién está por delante? Gloria a Jesús. Oh, mi alma te adora, Jehová, aleluya. Él sigue diciendo en el versículo 27, ahora
está turbada mi alma. Porque Él está nuevamente aquí dando a conocer el evento que estaba por acontecer, que era Él ser sacrificado en la cruz del Calvario. Ahora está turbada mi alma, ¿y qué diré? Padre, sálvame de esta hora. O sea, Él estaba en carne, sangre y hueso, Él, siendo Dios, porque Él vino, ¿verdad? Él se incorporó, el Jesús, el Hijo de Dios se incorporó, ¿verdad? Vino del cielo, descendió del cielo, dejó su gloria, se incorporó dentro del cuerpo, ¿verdad? En el vientre de una mujer, aleluya, que concibió por el Espíritu Santo a la Virgen María en aquel entonces, gloria a Jesús. Se hizo hombre, tomó forma de hombre, cuerpo de hombre, de ser humano, aleluya. Está ahora en una edad madura, está ahora en la edad, aleluya, y en el momento, ¿verdad? Aproximándose los días, cortándose los días donde iba a ser crucificado, iba a dar su vida. Él está dando a entender, aleluya, lo que Él está sufriendo, aleluya, en la carne, aleluya, como ser humano, aleluya, por ti. Y por mí era grande la comisión de parte de Dios para Jesús, dar su vida, aleluya. Pero Él dice, ¿qué Él va a decir? Padre, sálvame de esta hora. Y lo hizo de una forma, una pregunta, no es que es lo que Él iba a hacer, ¿verdad? Porque Él sabía que Él tenía que cumplir con esa encomienda de parte de Dios. Dice el 28, Padre, glorifica tu nombre. En otras palabras, mira, tu plan es perfecto. Aleluya, deja que a través de mí, a través del sacrificio que yo voy a ejercer, conforme al plan divino, ¿verdad? Que has preparado ante la fundación del mundo, aleluya, mira, que tu nombre sea glorificado a través de mi sacrificio. Entonces vino una voz del cielo, cuando Él está hablando, Él está con el grupo de Él, ¿verdad? Entonces viene una voz del cielo, se oye una voz del cielo que dice, lo he glorificado y lo glorificaré otra vez, para que oyeran, para que viese otra una vez más, porque esto pasó de manera similar cuando fue bautizado, ¿verdad? Por Juan el Bautista, aleluya, donde la paloma del Espíritu Santo, ¿verdad? El Espíritu Santo en forma de paloma descendió sobre él, aleluya, y Dios habló, este es mi hijo amado en el cual tengo complacencia, aleluya. Pero ahora aquí, ese grupito, él está hablando que ellos lo oigan, gloria al nombre de Jesús, y entiendan, aleluya, que lo que Él está hablando, aleluya, no es un cuento de hadas, aleluya, era unas palabras reales, unas palabras comprometidas, unas palabras, aleluya, que era para el beneficio de la humanidad, gloria a Jesús. Entonces dice, le he glorificado y lo glorificaré otra vez, porque lo iba a levantar de los muertos, aleluya. Entonces dice, y la multitud que estaba allí y había oído la voz, decía que había sido un trueno. O sea, había algunos que tenían sus dudas, ¿verdad? Porque el hombre es así, aleluya. El hombre, alabado sea el nombre Jesús, ¿verdad? Especialmente el hombre que está atado todavía, ¿verdad? Por el pecado, bendito sea el nombre Jesús, no quiere soltar, ¿verdad? Y se le hace difícil. Pues mira, le entra duda, el enemigo fácilmente le mete dura a su mente, a su corazón, aleluya. Unos decían, ¿verdad? Y había oído la voz, decía que había sido un trueno. Pero mira esto, otros decían, un ángel le ha hablado. Otros oyeron la voz y otros entendieron que esto no era un trueno, bendito sea el nombre de Jesús, pero creían que era un ángel. Pero la Biblia nos aclara aquí que Dios fue, ¿verdad?, el que había hablado, gloria a Jesús. Respondió Jesús y dijo, no ha venido esta voz por causa mía. Porque él no necesitaba que Dios le dijera eso. Él ya sabía los planes de Dios y entendía lo que Dios iba a hacer. Gloria a Jesús. Esto era para que la humanidad, aleluya, en ese momento oyera ese mensaje, esas palabras de confirmación, aleluya, de lo que él iba a llevar a cabo, que era, aleluya, era veraz, era genuino, era de parte de Dios y era con el propósito de redimir a la humanidad, aleluya, en Cristo Jesús. No ha venido esta voz por causa mía, sino por causa de vosotros. Ahora es el juicio de este mundo. Ahora el príncipe de este mundo será echado fuera.
¿Por qué? Porque cuando él llevase a cabo ese momento donde fuera crucificado, alabado sea el nombre de Jesús, la fuerza del enemigo, el pecado, aleluya, era abolido, aleluya, en aquellos que aceptaban esa sangre como el único medio de redención, el único medio de perdón por sus pecados, gloria al nombre. Aquellos que aceptaran ese sacrificio de Jesucristo, el enemigo ya no tenía, ¿verdad?, la muerte no iba a tener potestad sobre ellos, porque dice la paga del pecado es muerte. Y la Escritura nos dice claramente: por cuanto todos pecaron, están destituidos de la gloria de Dios. Bendito sea el nombre de Jesús. Pero qué maravilloso es el Señor. Él está hablando como en el presente, pero es una manera profética al día de lo que estaba allá por la, es que estaba tan cerca. Alabado sea el nombre de Jesús. Ya él lo estaba experimentando. Gloria al nombre de Jesús. Estaba ya tan cerca los días de ese momento de él tener que poner su vida a favor de la humanidad. Aleluya. Y por eso es que el enemigo, la Escritura en Juan 3, en Génesis 3:15, nos da ese conocimiento de esta revelación de Dios cuando había pecado la pareja, ¿verdad? Y le había dicho a la mujer que de la simiente de ella iba a herir, ¿verdad?, a la simiente de la serpiente en la cabeza. Gloria a Jesús. La simiente de ella le iba a herir a Jesús, ¿verdad? A la simiente de la mujer, pero refiriéndose a Jesús en su calcañal. Era doloroso este sacrificio en la cruz del Calvario, era doloroso dar su vida como un, ¿verdad?, sintiéndolo en el cuerpo de un hombre. Gloria a Jesús. Pero esa muerte no iba a quedar en vano, ¿verdad? No iba a ser un desperdicio de vida. Gloria a Jesús. Esa muerte iba a ser equivalente a darle un golpe mortal a la cabeza al enemigo de las almas. Gloria a Jesús, porque le iba a arrebatar las almas a aquellas que creyeran en ese sacrificio, que creyeran, aleluya, en el plan divino de redención del Dios divino. Gloria a Jesús. Y yo si fuere levantado de la tierra, a todos atraeré a mí mismo. Y decía esto dando a entender de qué muerte iba a morir. Porque así como Moisés había levantado una vara, ¿verdad?, con una serpiente. Recuerda cuando, para los que conocen la historia en el Antiguo Testamento, en la Biblia, cuando el pueblo de Dios, ¿verdad?, pues que Dios lo está moviendo a través del desierto. Gloria al nombre de Jesús. Estuvieron allí con un promedio de 40 años. Después que lo sacó del cautiverio en Egipto, ese pueblo pues se rebelaba. Dios hacía maravillas, milagros, portentos, alabado sea el nombre de Jesús, pero eran duros de servir. Siempre la mente llegaba un momento que se recordaban de lo que estaban disfrutando en cautiverio. Bendito sea el nombre de Jesús, aleluya. El hombre, ¿verdad?, siempre prefiere el camino fácil, el camino ligero, el camino amplio, la vida fácil, la vida sin dolor, la vida sin sufrimiento, la vida sin tener que esperar, que todo sea el momento. Alabado sea el nombre de Jesús, aleluya. Eso es la naturaleza de ese hombre, del hombre caído. Y ese pueblo pues veían la gloria de Dios y llegaban a ese punto. ¿Verdad? Pasaba tiempo y llegaban a ese punto. Llegó hasta ese momento donde Dios tuvo que enviar a serpientes, ¿verdad?, venenosas que picaran, mortíferas, ¿verdad? Y los que picaban pues morían. Y ellos clamaron, ¿verdad?, misericordia. Y Dios entonces le pide a Moisés que levante una vara, ¿verdad?, con una serpiente de bronce, ¿verdad?, y que la parara en un punto en el desierto, y que el hombre que mirase hacia ella, que hubiese sido picado por, mordido por una serpiente, y miraba hacia donde estaba esa vara, aleluya, pues iba a ser sanado. Eso estaba representando lo que venía, que era la crucifixión de Jesucristo, donde iba a dar su vida por toda la humanidad. Aleluya. Ahora tú no tienes que ser mordido por una serpiente literalmente, pero tú has sido mordido, aleluya, por la serpiente, aleluya, del pecado. Alabado sea el nombre de Jesús.
y Dios te quiere libertar. Si tú miras hacia Cristo, si tú crees en su crucifixión, aleluya, si tú crees que esta palabra es vida y es real, aleluya, que lo que se está compartiendo aquí, aleluya, tiene su valor, aleluya, entre la vida del ser humano, aleluya, y sobre todo para el alcance de la vida eterna, aleluya, y tú aceptas a Jesús, tú aceptas su sacrificio y tú clamas a Él y tú le pides que tú quieres ser partícipe de su reino celestial, aleluya, aleluya. Es como estar mirando a esa vara, es estar mirando hacia la cruz, es estar mirando hacia ese momento, ese sacrificio, aleluya, que todavía está veril, aleluya, está disponible, aleluya, para redimir tu alma, para perdonar tus pecados. Gloria a Jesús. Oh, mi alma te adora. Cuando Él, pues, gloria a Jesús, él le dio esa manera y dice entonces, ¿verdad? Y el 33, y decía esto dando a entender de qué muerte iba a morir. Le respondió la gente: nosotros hemos oído de la ley que el Cristo permanece para siempre. ¿Cómo pues dices tú que es necesario que el Hijo del Hombre sea levantado? ¿Quién es este Hijo del Hombre? Entonces Jesús le dijo: aún por un poco está la luz entre vosotros, refiriéndose a Él. Por un tiempo yo todavía estoy entre ustedes, porque Jesús dijo: yo soy el camino, la verdad y la vida. Y Él dijo: yo soy la luz del mundo también, ¿verdad? Por un tiempo todavía, faltan unos días antes de ser crucificado, por un tiempo voy a estar con ustedes. Entonces, aún por un poco está la luz entre vosotros. Andar entre tanto que tenéis la luz, para que no os sorprendan las tinieblas. Porque el que anda en tinieblas no sabe a dónde va. Entre tanto que tenéis la luz, creed en la luz, para que seáis hijos de luz. Aleluya. Él iba a ser crucificado, pero entonces todavía la luz de Él iba a ser de beneficio para la humanidad como lo es todavía. Ese sacrificio está disponible. Esa sangre derramada, aleluya, allá en la cruz del Calvario, casi 2000 años atrás, todavía está a la disposición a favor de la humanidad, de aquellos que quieran creer. Va a llegar el momento que ya, aleluya, esa puerta, esa oportunidad, aleluya, de reclamar esa sangre, aleluya, como el medio de liberación, de perdón de pecado para tu alma, aleluya, ya no va a ser. Gloria a Jesús. Especialmente la escritura nos da a entender: donde el árbol seco cayese, allí mismo se queda. El momento que tú mueras, y si mueres sin aceptar a Jesús como tu único exclusivo Salvador, ¿verdad?, con un corazón dispuesto de servirle en espíritu y en verdad, aleluya, mira, ya no hay esperanza. Ese sacrificio ya no va a poder cubrir tus pecados. Tienes que hacerlo mientras tienes la oportunidad, mientras todavía Él, ¿verdad?, no ha venido a llevarse los de Él. Tú todavía estás con vida y Él no ha venido a llevarse los de Él. Gloria al nombre de Jesús. Mientras todavía, aleluya, ese mensaje sigue siendo proclamado, aleluya, tienes la esperanza, tienes la oportunidad. Gloria al nombre de Jesús. Aleluya. Entonces vamos a ir concluyendo con esta última parte. Bueno, vamos a llegar, porque mira, cuando yo le leí en el 26, el versículo 26 del capítulo 12, ¿verdad?, donde Él dice: si alguno me sirve, sígame, y donde yo estuviere, allí también estará mi servidor. Si alguno me sirviere, mi Padre le honrará, ¿verdad? Vamos a llegar a hacerle el hincapié a eso al final de esta última porción. Gloria a Jesús. Vamos a mirar cómo Él sigue compartiendo los versículos 37 en adelante, todavía en el mismo capítulo 12 del libro de Juan, ¿verdad? Ya Él le anunció su muerte, ya Él le dejó saber la necesidad que tenía, tenía que morir, muerte de cruz, iba a ser crucificado. Alabado sea el nombre de Jesús, iba a ser levantado entre la tierra y el cielo, ¿verdad? Eso es en la cruz. Aleluya. Mira cómo dice el 37, el 37. Pero lo voy a leer de la parte B del 36. Estas cosas habló Jesús y se fue y se ocultó de ellos.
Pero a pesar de que había hecho tantas señales delante de ellos, no creían en él. Casi similar a cuando lo que él había hecho entre el pueblo allá, que había, Dios había liberado de Egipto, ¿verdad? Tantas cosas maravillosas que hacía, y llegaba el momento que se rebelaban. Pero estos aquí no creían. Vamos a ver por qué. Pero a pesar de que había hecho tantas señales delante de ellos, no creían en él, para que se cumpliese la palabra del profeta Isaías, que dijo: Señor, ¿quién ha creído a nuestro anuncio? ¿Y a quién se ha revelado el brazo del Señor? Por esto no podían creer, porque también dijo Isaías, ese es el profeta Isaías, cegó los ojos de ellos y endureció su corazón, para que no vean en los ojos, no, con los ojos y entiendan con el corazón y se conviertan y yo los sane. Dios usó al profeta Isaías, aleluya, porque es el pueblo de Israel, el pueblo de Dios, era un pueblo duro de corazón, eran duros de cerviz, bendito sea el nombre de Jesús. Entonces, pues Dios le había mandado, ¿verdad?, esta ceguera espiritual en ese sentido, ¿verdad?, y sordura espiritual, para que no entendieran de con facilidad, aleluya, este plan de salvación, de redención, a través, que iba a ser a través de Jesucristo. Por eso la escritura dice que a los suyos vino y a los suyos no les recibieron. Cuando Jesús vino, la mayoría de los líderes espirituales que conocían la ley, la palabra del Señor, ¿verdad?, que Dios se la había dado a través de Moisés, gloria al nombre de Jesús, ellos no entendían, no aceptaban que ese que estaba caminando entre los hombres, ese que era hijo de la María, bendito nombre de Jesús, ¿verdad?, y que reconocieron como su padre, aunque él no fue su padre biológico, José, y ellos dicen: no, ese no puede ser el Mesías, ¿verdad? Ellos esperaban un rey, ellos esperaban un hombre con poder, con autoridad, gloria al nombre de Jesús. Ellos no esperaban a alguien, ¿verdad?, como de flojetón, ¿verdad? Alguien que no está ejerciendo su autoridad sobre un reino. Ellos no lo esperaban de esa manera. Ellos esperaban un rey que iba a estar gobernando sobre ellos y que iba a luchar a favor de su pueblo, literalmente, ¿verdad?, dentro de un reino, que iba a establecer nuevamente su reino en ese tiempo, gloria al nombre de Jesús. Pero eso no fue a lo que Dios envió a Jesús en esos momentos, aleluya. Eso no era parte del plan de Dios, no era el momento para eso. Eso va a venir más después, gloria al nombre de Jesús. El momento, ¿verdad?, en el cual Jesús había venido, ese momento que le había venido, era con la intención, algo primordial, que era, ¿verdad?, ser el cordero perfecto para la redención de la humanidad. Gloria a Jesús. Entonces dice aquí: por esto no podían creer, porque también dijo Isaías, ¿verdad?, y repito esta parte: cegó los ojos de ellos y endureció su corazón, para que no vean con los ojos y entiendan con el corazón y se conviertan y yo los sane. Isaías dijo esto cuando vio su gloria, porque Dios se le reveló a Isaías en un momento dado, ¿verdad? Lo pueden leer allá en el libro del profeta Isaías, y habló acerca de él, dijo: con todo eso, ¿verdad?, el Señor le reveló eso a Isaías y él lo compartió en el libro, ¿verdad?, de Isaías. Pero dice aquí el versículo 42: con todo eso, aún de los gobernantes, ahora yendo para atrás el tiempo de Jesús, cuando él había compartido esas palabras, con todo eso, aún de los gobernantes, muchos creyeron en él, pero a causa de los fariseos no lo confesaban, para no ser expulsado de la sinagoga, porque amaban más la gloria de los hombres que la gloria de Dios. ¿A quién tú amas? ¿A quién amas?
¿A quién amas más? Gloria al nombre de Jesús. ¿La gloria de los hombres o la gloria de Dios? ¿Tú prefieres agradar al hombre? ¿Tú prefieres vivir una vida donde pues, el hombre no te va a señalar, ¿verdad? No te va a señalar porque estás caminando en un camino estrecho, en un camino angosto, un camino, ¿verdad?, contradictorio, ¿verdad?, al camino amplio, al camino de que la mayoría de la humanidad está caminando, ¿verdad?, lejos de Dios, alabado sea el nombre de Jesús. Un camino para agradar a Dios tienes que negarte a ti mismo. Tienes que amar a Dios sobre toda cosa. Tienes que amar a Dios, ¿verdad?, y no al mundo. Bendito sea el nombre de Jesús. Y cuando estamos hablando en este caso del mundo, estamos hablando de el sistema del mundo que el enemigo de las almas, Satanás, está gobernando, ¿verdad? Porque ese sistema, ese mundo de Satanás, con el propósito de tener a la humanidad cautivo en el delito y pecado, ¿verdad?, alejarlo de Dios. Bendito sea el nombre de Jesús. Pero Dios vino, ¿verdad?, a romper esas cadenas, pero para que esas cadenas, ¿verdad?, esa liberación de ese mundo, aleluya, de pecado, que no es parte del reino de Dios, aleluya. Mira, tú tienes que creer en este sacrificio de Jesucristo. Tú tienes que amar a Dios genuinamente, no de labios meramente, sino que te niegas a ti. Entiende que Él tiene que ser primero, la prioridad en el amor, ¿verdad? Porque el amor genuino de nosotros, aleluya, lo recibimos a través de Dios, aleluya. Él nos amó primero. De esa manera, aleluya, tenemos la oportunidad de amarlo a Él y amar al prójimo y amarnos a nosotros mismos, gloria a Jesús. Pero si tú no tomas ese amor, aleluya, y no vives conforme a ese amor, aleluya, vas a estar viviendo dentro del amor engañoso del mundo, que es meramente el de los sentimientos, de las emociones, el de la concupiscencia, gloria a Jesús, de eso que te lleva lejos, ¿verdad?, de la voluntad, del amor, el amor puro, divino de parte de Dios. Aleluya. ¿A quién tú amas más? ¿A quién amas más? Aleluya. Es la pregunta que te debes hacer en tu caminar, en tu vivir, aleluya, en tu pensar, en tu razonar, aleluya, en tu ejecutar lo que es el amor. ¿A quién tú estás mostrando que amas más? Lo has puesto en una balanza. ¿Amas más a Dios que a ti mismo? ¿Amas más a Dios que a tu familia? ¿Amas más a Dios que al mundo? ¿Lo has puesto en balanza? ¿Has meditado en ello? Que dice, yo amo a Dios. Pero ¿dónde están? ¿En qué dirección están yendo tus pasos? ¿Están yendo hacia un amor genuino hacia Dios sobre toda cosa? Aleluya. ¿O está yendo un amor que refleja lo que es en verdad el amor hacia el mundo? Porque amaban más la gloria de los hombres que la gloria de Dios. Vamos a ir a entrarle en un momento musical, gloria a Jesús, dándole la oportunidad que reflexionen. Pueden llamar, estamos aquí dispuestos a orar por usted. Alabado sea el nombre de Jesús. Cristo te ama, Cristo quiere que tú des tu corazón, tu vida a Él. Aleluya, reflexiona en estas palabras, en este mensaje. Dios no quiere que te pierdas, porque hay solo dos caminos: uno hacia la vida eterna con nuestro Padre Celestial, aleluya, Jesucristo, aleluya. El otro será un lugar de tormento. Está de parte tuya escoger, gloria a Jesús. Te lo dejamos con esta música, aleluya, espiritual. Dios le bendiga.

0: se siga venciendo, amigos. Esperamos que hayas tomado esa decisión positiva, ¿verdad? De darle tu vida a Cristo, aceptar ese sacrificio como único medio de redención, para recibir perdón de tus pecados de parte de Dios. Aleluya. Y que busques una iglesia donde se predica este evangelio, un evangelio de poder, de liberación, de transformación, que predica, ¿verdad?, que Cristo salva, que sana y que bautiza con su Espíritu Santo, y que vuelve otra vez a buscar a su iglesia, la desposada, aleluya, el cuerpo místico de Jesucristo. Aleluya, vamos a tener los anuncios, aleluya, ¿verdad?, por nuestro hermano Montaz.
1: Aleluya, alabado sea Jehová. Tenemos la hermana Evelyn y Herminio Torres, que pide oración por salud y por fortaleza, y que Dios, y liberación, para que Dios continúe haciendo la obra. También la hermana Anita Gómez Solís, que pide oración por toda la familia, para que Dios continúe fortaleciendo. También la hermana Estel, que pide oración por la humanidad. También pide oración por la familia Estien Dávila, por fortaleza y dirección, y por el señor José Martínez, para que Dios haga el trabajo por completo. También oración para María García desde Kissimmee, que pide oración por salud y fortaleza para ella, y pide oración también por cobertura para la familia pastoral. Amén.
0: Aleluya, gloria a Jesús, Dios es maravilloso. También quería aprovechar y extender nuestra invitación, ¿verdad?, a los radios orientes, aquellos que todavía no, ¿verdad?, han tomado la decisión de reunirse en una casa de oración, ¿verdad?, para alabar y glorificar a Dios y buscarle su rostro, buscar su presencia, conjunto con unos hermanos llenos de su Espíritu Santo. Nosotros invitamos a la iglesia, nosotros los domingos a las 9 de la mañana comenzamos nuestro servicio, comenzamos con un momento de alabanza, adoración, luego entramos a un estudio bíblico.

Que es importante poder estudiar la palabra del Señor y allí todos pues tienen la oportunidad, si tienen preguntas, si tienen dudas, y donde el Señor nos permita por su Espíritu Santo, ¿verdad?, poder aclarar, aleluya, compartimos y aclaramos conforme a la palabra del Señor, y luego pues entramos en una sección de alabanza y adoración y un mensaje al final. Así que están invitados allá en la iglesia de 13 State Calhoun, allá en las puertas estarán abiertas para recibirse, para que junto con nosotros nos gocemos en adorando y glorificando a nuestro Rey y Señor y Salvador Jesucristo. Vamos a orar, ¿verdad? Vamos a dar gracias a Dios, es maravilloso por la oportunidad de Dios para compartir su palabra, y vamos a orar por cada una de estas peticiones. Padre, gloria y honra te seguimos dando. Te damos gracias por tu amor y tu misericordia, que es incomparable, Señor. Gracias por ese amor maravilloso a favor de la humanidad, donde tú dispusiste, aleluya, de dar a tu Hijo como sacrificio, aleluya, para que sea nuestro mediador, aleluya, entre tú y nosotros, Señor, pecadores. Pero gracias que nos has permitido a través del sacrificio de Jesucristo ser pecadores arrepentidos, aleluya, transformados, renovados, aleluya, y hechos partícipes y, ¿verdad?, y copartícipes con Jesucristo, aleluya, en este reino suyo celestial. Padre, yo te pido por cada una de esas peticiones que han sido presentadas por estas hermanas, Señor. Tú conoces, aleluya, la vida de cada una de ellas, Señor. Tú conoces sus necesidades personales. Tú conoces las necesidades por las cuales ellos levantaron petición, Señor, por esas vidas, por esas personas que ellos han levantado petición. Seas tú glorificándote, Señor, aleluya. Así como el cuerpo ministerial, el cuerpo pastoral, aleluya, tuyo, Señor. No solamente en Santa Cruz, la Isla Virgen, sino globalmente, Dios amado, aleluya, porque hay un enemigo que nos acecha. Padre, hay una humanidad que te necesita. Hay una humanidad, Dios amado, que está confusa, está cautiva. Oh, mi alma te adora, aleluya. El enemigo vino a matar, hurtar y destruir, pero gracias que Jesús, aleluya, le dio, aleluya, el golpe mortal allá al ser crucificado, y al tú levantarlo de entre los muertos el tercer día, aleluya, y Él está ahora a tu diestra para que todo aquel, aleluya, afectado por el veneno, aleluya, del pecado, del maligno, aleluya, Dios amado, clame a ti, mire hacia ese sacrificio en la cruz del Calvario, aleluya, y clamen a Jesús como su único exclusivo Salvador, que haya liberación, aleluya, para sus almas, que haya, aleluya, un despertar, aleluya, en el cual ellos entiendan que el camino hacia arriba es conforme a tu palabra, Dios amado, es conforme a tu voluntad, es amándote en espíritu y en verdad, aleluya, no solo de labios, sino con nuestra vivencia, Dios amado. Yo te pido que tú traigas sanidad a esos cuerpos quebrantados, aleluya, y claridad, aleluya, de confusión, esas mentes, aleluya, cautivas en el pecado, que sean libertadas, sean transformadas. Aquellos que necesitan consuelo, Dios amado, que los hallen en tu palabra. Jesús dijo, aleluya, que mis pasos doy, mis pasos dejo, no como el mundo os la da, yo os la doy, aleluya. Padre, que ellos las reciban en el nombre de Jesús. Te damos gracias por esta oportunidad de compartir tu palabra una vez más. En Cristo Jesús te lo pedimos y te damos gracias, Señor. Amén. Aleluya, y a Dios sea la gloria.

Amén. Aquí, aleluya, como de costumbre, alabanza a Jesús. Y Dios te bendiga, amigo, hermano, alabanza a Jesús. Está en sintonía con el programa El Llamado Pentecostés. Lo importante es, aleluya, que Jesús sea, amén, glorificado en todo, aleluya. En esta hora, bendito Jesucristo, saludamos a miles y miles y miles de ustedes que están escuchando, amén, no solamente aquí en Santa Cruz, sino, amén, fuera de la isla, amén, Puerto Rico, en Estados Unidos y aún fuera de Estados Unidos que nos escuchan también. Bendito Jesús, saludamos a todos los hermanos en el nombre de Jesús, ¿verdad? Muy en especial, ¿verdad? Mi hermano, aleluya, amén, hermano Juan, ay santo, hermano Juan, dale, su esposa Ani, ay santo, Jehová, bendícelo, Jehová. La familia Figueroa, estamos orando por usted, su esposa, aleluya, que todo pues sea hecho en la voluntad del Señor, ay santo, eso, hermana María. También vele todos ustedes, muy especial, ¿verdad? Mi esposa ya en Ocala, gloria a Jesucristo en el tratamiento médico que están escuchando, bendito nombre de Jesús. Bueno, Moiseni, ay santo Jehová, bendícelos Jehová en grande, gloria al nombre de Jesús, amén, estamos en victoria, hermano. Aleluya, esta hermana Jenny que siempre está en sintonía, esta hermana Ana Concepción, todos los pastores de nuestra región aquí, de región de Islas Vírgenes, los pastores de la región aquí de Hermanos Unidos en Cristo también, los que escuchan también, que el Señor los bendiga en grande, aleluya, y todos los programadores que han salido de aquí, los que faltan por venir, Dios mío, aleluya, que Dios los use para la bendición de las almas, amén. Amén, ay santo Jehová, amén. Así que queremos, ¿verdad?, compartir aunque sea un texto de la palabra del Señor en el libro de, amén, Hebreos capítulo 11 y el verso número 7. Repito, Hebreos 11:7. Gloria al nombre de Jesús, bendito Jesús, santo Jehová. Amén. Hay cosas que pasan de sorpresa, ¿verdad? Que uno pues no puede, amén, evitarla por alguna situación, por algún ambiente, por algo Dios la permite. Pero no es para maldición, sino para provecho y bendición de nuestras vidas. Bendito Jesús, santo Jehová. Hebreos, repito, ¿verdad? 11:7 dice en el nombre del Padre, del Hijo y del Espíritu Santo. Ay, santo Jehová. Por la fe Noé, cuando fue advertido por Dios acerca de cosas que aún no se veían, con temor preparó el arca en que su casa se salvase, y por esa fe condenó al mundo y fue hecho heredero de la justicia que viene por la fe. Amén. Padre, en el nombre de Jesús, te adoramos, te bendecimos, Dios mío, te damos toda la gloria, te damos toda la honra, Jehová. Gracias, Dios mío, por esta palabra, Señor, porque nada podemos decir de nosotros mismos, sino, papá, ay, santo Jehová, aleluya, lo que tú dices en tu palabra. Guíanos, especialmente las almas, aquellos que todavía no se han reconciliado, que puedan reconciliarse contigo. En el nombre de Jesús te lo pido. Amén. Amén. Que la gracia de Dios sea con cada uno de vosotros. Aleluya. Todos los hermanos, amigos, nosotros pues estamos en el compromiso de orar, ¿verdad? Por este gobierno, por todos, por los presidentes, senadores, gobernadores. Bueno, aleluya, en fin, ¿verdad? Por toda la isla, por todos los habitantes, para que Dios tenga misericordia, porque, amén, amén, aunque usted no me lo crea, amado amigo, amado hermano, el fin, amén, el fin viene, amén, y no es como dicen la gente por ahí, bueno, el mundo se va a acabar, no, Señor, el fin viene, pero es que, amén, el fin, amén, para que comience un principio, pero Dios tiene, amén, Dios va a establecer, aleluya, algo mejor, porque, aleluya, amén, la presente generación, ¿verdad?, pues como que, aleluya, le han dado la espalda a Dios, bendito Jesús. Bueno, la Biblia dice
que no es voluntad de Dios que se pierda nadie. Oiga, repito, la Biblia dice que no es voluntad de Dios que se pierda nadie. Usted dirá, pero ¿por qué si nosotros no estamos perdidos? No en ese sentido, sino, amén, aleluya. Amén, la gente, amén, quizás no piensan en el futuro, no piensan en el porvenir, no piensan, ay, santo Jehová, en lo que viene, ay, santo Jehová, aleluya. Viene un ambiente, amén, y ese ambiente nos va a afectar a todos por igual, pero hay una diferencia, gloria a Jesucristo, que Dios quiere que todos estemos en Jesús. Amén. Gloria a Jesucristo. El texto que hoy, amén, aleluya, en este versículo, en este capítulo de Hebreo 11, 7, ¿verdad? Nos dice, aleluya, nos habla acerca de la fe. Nosotros no estamos anunciando juicio por fe. No es nada de eso. Es que la Biblia dice, aleluya, Dios no retarda su promesa. Dios no retarda su promesa. ¿Cuál promesa? Promesa de restauración de esta tierra, tu vida, la redención para venir a buscar a los que ya, amén, han recibido a Jesús. Amén. Amigo, si usted ha hecho un pacto con Cristo, usted ha hecho un pacto con Dios por medio de la sangre de Jesucristo, aleluya, Él va a venir, pero amén, Él no va a venir en el tiempo tuyo, sino Él va a venir porque Él está dando oportunidad. Y usted dirá, el mundo sigue su curso, el ambiente, amén, sigue su ambiente, aleluya. Y todo, aleluya, como que está normal, como que nada va a suceder, como que todo está tranquilo. Amén. El siglo, aleluya, lo que está sucediendo. Y tú dices, y nada es malo en eso, porque todo sigue igual. Amigo, amén, no es que todo siga igual, es que Dios está dando oportunidad a todas las gente. Bueno, en los días de Noé, ¿verdad? Pues, aleluya, amén. Dice el capítulo 6, ¿verdad? Gloria al nombre de Jesucristo. Amén. Dios vio la maldad de la gente en los días de Noé. Y como que todo pensamiento, toda voluntad de cada ser humano era solamente de continuo al mal, aleluya. Oígame, qué cosa terrible. Amén. La historia de Noé es un retrato, es un reflejo, amén, que, amén, habla de hoy, cómo está la humanidad en el siglo presente, cómo está la humanidad en el ambiente presente. Santo es el Señor. Aleluya. Pero, amén, amén, Dios lo que sigue haciendo es lo siguiente. Él dice, venid a mí todos los que estén trabajados y cargados. Pero, aleluya, cada cual pues sigue en sus propias empresas, en sus propios negocios, su vida personal. Mira, mi hermano, cada persona, aleluya, que vive en este mundo, amén, todos tienen enfermedades, todos tienen situaciones difíciles. Y, amén, nos enfocamos en los problemas, nos enfocamos en las situaciones. Bueno, todos tenemos situaciones económicas donde somos maltratados por otros, amén. Y la situación económica está oprimiendo a la gente y la gente busca cada cual de resolver su problema, menos buscar la solución de Dios. Ay, santo Jehová. Bueno, ahí es, ¿verdad?, donde, amén, Dios vio que en vez de la gente acercarse a Él, buscar de Dios, amén, cada cual buscaba su propio ambiente. Amén. Pero no es que Dios, aleluya, aleluya, querían destruir el mundo, sino es que la maldad,
de aquellos días era de continuo solamente al mal. Nadie se acordaba de Dios. Gloria al nombre del Señor Jesucristo. Pero, amén. Dios llamó a un hombre llamado Noé. Ay, papá, qué bueno es el Señor. Amén. Amén. Y no, lo que nos dice la palabra del Señor, ¿verdad? Aleluya. Que él vio, amén, la maldad. Él vio el ambiente. Gloria al nombre de Jesús. Aleluya. Por tanto, Dios decide, amén, amén, hacer algo. Gloria a Jesucristo. Aleluya. Hermano, si Dios te da a ti 80 años de vida, si Dios te da a ti, a lo mejor algunos tienen 50, otros tienen 60, otros tienen 100, bueno, casi 100, aleluya. Y si en 100 años y 80 años usted todavía no ha hecho un pacto con Dios a través de Jesucristo, amén, aunque viva unos 100 años más, no lo va a hacer. Ay, santo Jesús, la gente de los días de Noé duraban hasta 900 años, gloria a Jesucristo. Y en ese tiempo, aleluya, dándole a Dios tanto tiempo, aleluya, nadie se acordaba de Dios, amén. La prosperidad de cada persona en su, amén, orgullo, amén, aleluya, en su ambiente. Cada cual, ¿verdad?, pensaba que lo que han logrado, amén, lo han hecho por su propia, credibilidad, amén, por su propio ambiente, amén. La creación, aleluya, prefirió, aleluya, amén, al santo Jesús, ir por encima del Creador. Dios es el que nos creó. Y la gente van por encima de Dios creyendo porque en la inteligencia humana que Dios le da al hombre, le da libre albedrío. Pero cada cual busca su propio bien. Cada cual busca su propia voluntad. Alabado sea el nombre de Jesucristo. Aleluya. Amén. Por tanto, lo que nos dice la Biblia, alabanza al nombre de Jesucristo, ¿verdad? Cuando Dios decide hacer lo que va a hacer, lo que estamos hablando lo estamos diciendo por fe. Es que viene algo. Pero, amén, amén, ¿en qué consiste la fe? En que estemos preparados, creyendo que Dios va a restablecer, va a salvar. Dios sigue salvando a la gente. Gloria al nombre de Jesucristo. Qué lindo es el Señor. Por la fe. Amén. Enoc, aleluya. Por la fe, Noé, dice la Biblia. Amén. Cuando fue advertido por Dios. Dios le dio una advertencia a pueblo a través de Noé, pero nadie le hizo caso a esa advertencia. Amén, amén, aleluya. La gente pensará, ahora Dios está en contra de los seres humanos. Dios no está en contra de tu vida, Él está en contra de las actitudes que se están tomando en contra de Dios. Aleluya. Usted pone tantas pautas, tantas excusas, todavía no está preparado. Todavía el ambiente no está adecuado para lo que se vaya a hacer. Amén. Cada cual pues dice, bueno, cuando se, en estos días, amén, cuando se arregle el ambiente. Mira, estos soplos de estos polvorín y polvorín, como se llame, aleluya, el polvo, la arena, lo que sea que esté soplando en ambiente completo en nuestra isla. Esto, amén, va a seguir. Gloria a Jesucristo. Y esto no es sencillamente algo de la naturaleza. No es porque vino, porque le dio la casualidad. Es porque Dios lo está permitiendo para darnos un mensaje. Y este polvo que usted está viendo, amén, es un mensaje oculto. Y es una advertencia para cada ser humano que vive en esta tierra. Amén, amén. Usted que está aquí en esta isla, esto es una advertencia.
Amén. Ya usted está viendo lo que ha pasado, ¿verdad? En estos lugares como Venezuela, en México. Bueno, aleluya, gloria a Jesucristo en todos estos países, ¿verdad? China, Japón, y esos terremotos y esas cositas que están sucediendo. Esto es un mensaje para toda la humanidad. No importa lo subdesarrollado que sea una ciudad, no importa lo perfecto o las perfectas construcciones, solamente un dedito de Dios toca la tierra y tiembla. Amén. La tierra tiembla, la presencia de Dios. Amén. Como que Dios nos está hablando diciendo, el tiempo se acaba, el fin viene, el fin viene. Él está dando una oportunidad. Amigo, hermano, usted que me escucha, amigo, aleluya, no importa la buena salud que tú y yo tengamos, no importa la salud que gocemos, no importa los buenos médicos que tengamos, aleluya, cuando la muerte viene, usted no sabe de qué forma la muerte va a venir. Amén. Por tanto, te decimos y damos esta advertencia. Prepara tu vida para con Dios, porque aquí dice la palabra del Señor, que por la fe, amén, por la fe Noé, cuando fue advertido por Dios acerca de cosas que aún no se veían, aleluya. Usted, amén, si usted tuviera, o si nosotros tuviéramos en los tiempos de Noé, no sabemos cuántos años han pasado, amén, de que Noé trajo esta advertencia. Pueden haber pasado 1, 2, 3, 4, amén, aleluya, 200, 500 años, y la gente dice, bueno, que Noé está diciendo esto y eso no sucede nada. Amigo, aleluya. Dios le duele castigar a la gente. Él no quiere que usted pase por el sufrimiento. La mayoría de la gente, amén, no tiene ni siquiera una idea de lo que es el cielo, porque nunca han estado allí. Y mucho menos nadie sabe cómo es el infierno, porque nunca han estado allí. Y Dios lo que quiere es prevenir un desastre. Amén. Y el desastre solamente se puede prevenir, aleluya, entrando al arca de Noé. Gloria a Jesucristo. La Biblia dice, ay papá, qué bueno es el Señor, que Noé, aleluya, hablaba de cosas que aún no se veían. Gloria al nombre de Jesucristo. Amén. Con ese temor, con esa reverencia, con ese respeto, amén, preparó el arca en que su casa se salvase. Aleluya. Amén. Amén. Y no está hablando de una casa de cuatro paredes, sino que Dios quiere salvar a la familia. Las familias se están perdiendo. Cada día, amén, van más y más hacia la corrupción. Cada día van más y más hacia la perdición. Como que cada año que pasa las cosas siguen peor. Aleluya. Amén. Hoy en día, amén, en la mayoría de las familias se ha perdido. Amén. El amor familiar. Aleluya. Ya las familias no comparten como antes. Aleluya. Amén. Ya las familias no se reúnen como antes. Ya no hay culto familiar como antes. Ya cada cual, aleluya, va en su propio rumbo. Amén. Oígame, con todos estos aparatos y todos estos inventos de computadoras, de, amén, de los celulares, cada uno tiene su propio celular y nadie tiene tiempo para hablar con nadie. Hasta los perros tienen celulares. Ay, santo Jehová. Aleluya. Mire, mi hermano, bendito Jesucristo. Estas son formas de entretenimiento que el diablo ha tirado a la tierra, al mundo, para entretener la familia. Pero Dios le está advirtiendo. Están durmiendo. Aleluya. El sueño de la indiferencia. Porque Dios lo que quiere es prepararlo para algo que va a venir. Y le dice a Noé, aleluya,
la palabra de Dios dice que Noé con temor preparó el arca en que su casa se salvase. Y por esa fe condenó al mundo. Amén. Por esa fe. O sea, que, amén, nosotros podemos estar todo el tiempo diciendo lo mismo, pero este es por fe, sabiendo que alguien va a tener unos buenos oídos para oír y se va a preparar. Por esa fe condenó al mundo y fue hecho heredero de la justicia que viene. Ay, Santo Jehová, que viene por la fe. Amigo, bendito nombre de Jesucristo. Usted no está viendo nada todavía. Todo va bien, todo va bien, como dice el libro del campo. Amén, en viento, en popa. Ay, Santo Jehová. Amén, y como que no hay problema. Amado, detrás de todas estas bendiciones, detrás de todas estas elecciones, detrás de todo, amén, ambiente económico, bienestar, hay algo oculto. Amén. Y es que la mayoría de la gente confía más en el ambiente económico, amén, en la seguridad pública, en la seguridad nacional, aleluya. La gente busca salud, prosperidad en todo. Pero, aleluya, por eso es que nadie tiene tiempo para ir para la iglesia, para aceptar a Jesucristo. La Biblia dice, gloria a Jesucristo, aleluya, amén, que Dios le dice, Jehová le dijo a Noé, mira Noé, entra tú y toda tu casa, entra, amén, en el arca, aleluya. Amigos, las familias se siguen perdiendo. Amén. Ay, Santo Jehová. Usted dirá, pero ¿qué tiene este hombre ahora contra la familia? Es que todo el mundo tiene tiempo para ir para los parques, para la fiesta, para entretenimiento. Pero nadie se acuerda de que hay un Dios en el cielo, que hay que arrodillarse delante de Él y pedirle la dirección. Nadie le pide dirección al Señor si lo que están haciendo es de Dios. Ay, Santo Jehová. Pero Dios le dice a Noé, entra tú. Eso en el capítulo 7, versículo 1 de Génesis. Dios le dice a Noé, entra tú y tu casa y toda tu familia y toda tu casa entra, porque a ti solamente he hallado justo en esta generación. Alguien pregunta, bueno, ¿y cómo está la generación presente en el día de hoy? Las cosas no están como al principio. Ay, papá, aleluya, amén. Y fíjese bien, amén. Detrás de cada prosperidad económica, mira, pueden los pueblos, las naciones, pueden construir grandes edificios, tremendos, amén, imperios, amén, no solamente económicos, sino tremendos imperios de prosperidad. Pero, amén, nadie se acuerda de que hay un Dios. Esa salud, ese ambiente que tú estás disfrutando, no lo conseguiste por ti mismo, es que Dios lo permitió. Mire qué cosa más maravillosa tiene la Biblia. Dice la Biblia que Dios hace llover sobre buenos y malos. Dios es el que hace llover. Dios es el que hace salir el sol sobre buenos y malos. Amén. Amén. Dios es el que prospera la tierra, los frutos de la tierra. Amén. ¿Cómo está el ambiente en este tiempo? Y este calor, y bueno, ¿qué nos está pasando? Amén. La tierra está negando su fruto. Aleluya. Y en el ambiente de guerra, aleluya, todo el mundo, las naciones se están uniendo para hacerle la guerra al pueblo de Israel. Amén. Y va a haber un racionamiento tremendo mundial. Una guerra. Aleluya. Pero Dios te está diciendo, detrás de todos estos ambientes de mucha prosperidad, hay un sacudimiento que va a sacudir los cimientos de la familia. Amén. Por eso Dios le dice a Noé, entra tú y tu familia y tu casa en el arca. Aleluya. Porque la Biblia dice, Génesis
7:4. Porque pasado aún, aleluya, 7 días, yo haré llover, amén, sobre la tierra, amén. Y eso está ahí, ¿verdad? No te estamos mintiendo. Amén, sobre la tierra, 40 días y 40 noches sobre la faz de toda la tierra. Aleluya. Y dice él que va a destruir a todo. Aleluya. Amén. Amén. Lo que los seres vivientes que hice. ¿Por qué razón? Ay, santo Jehová. Amigo, aleluya. Antes de que el diluvio cayera sobre la tierra, Noé había entrado, él, su familia, su casa, amén. Y también, amén, Dios le dijo, quiero que me coja. Dios también permitió que entrara una pareja de animales, amén, en el arca. Así que, amigo, suena un poco difícil esto. Pero el arca de Noé era bastante grande, era 3 pisos, no era un barquito de 25 pies. Aleluya. En el arca de Noé, amén, aunque usted no me lo crea, había un poquito más de 2,000 especies de animales. De todo lo que Dios permitió que entrara al arca, ¿verdad? Conservarlo, aunque sea una porción. Amén. Repito, en el arca de Noé entraron, amén, un poquito más de 2,000 especies de animales. Y eso es solamente un puñadito para conservar, porque el diluvio iba a ser un desastre. Pero, amén, Noé estuvo en ese barco, en esa arca, 7 días con su familia. Ay, santo Jehová. El arca de hoy en día, amén. Quizá usted dirá, no hay que montarnos en el barco. Aleluya. Lo que salvó a Noé no fue el arca, fue la fe, la fe, la fe que tuvo en Dios. Por tu fe vas a alcanzar salvación. Amén. El arca hoy en día, mi amigo, mi hermano, representa a Jesús. El único refugio que podemos disfrutar, el único refugio que podemos tener en la actualidad es, amén, Jesús. Jesús es el arca de nosotros. Hay que entrar, amén, y habitar en la presencia de Jesús. Amén. El que habita al abrigo del Altísimo morará bajo la sombra del Omnipotente. Amigo, una vez más, el arca es Jesucristo. La Biblia dice, Génesis capítulo 6, verso 8, pero Noé halló gracia ante los ojos de Jehová. Noé halló gracia ante los ojos de Dios. Amén. Amigo, usted puede encontrar gracia, hallar bendición, hallar salvación ante los ojos de Dios. Amén. ¿Y sabe quién, aleluya, puede ayudarte? Amén. Es Jesús. Tú mismo tienes que buscar la gracia de Dios. Jesucristo vino para salvar al hombre. Jesús es la gracia de Dios para salvar al hombre. Gloria al nombre de Jesús. Usted puede encontrar gracia ante los ojos de Dios a través de Jesús. Aleluya. Usted sabe que el nombre de Noé, y repito, el nombre de Noé significa alivio. Amén. Usted, y repito, mi hermano, mi amigo, usted que me escucha, el nombre de Noé significa alivio, alivio. Dios trajo alivio porque era tanta la maldad. Amén. Hay tanta maldad en este mundo. Hay tanta corrupción en este mundo que la gente está clamando por un alivio. La única forma de encontrar alivio en la gracia, en la presencia de Dios, es aceptando a Jesús como su Salvador. Aleluya. Amén. Podemos encontrar alivio. Amén. Amén. En Jesucristo.
En esta hora, amigos, si usted todavía no ha entrado en el arca, no estamos hablando de un arca literal, sino ahora Noé entró con su casa en el arca y repito, en el arca de Noé entraron más de 2,000 especies de animales que son los que hoy en día están por ahí. Y Dios conservó, y eso fue solamente un puñadito de animales. Amén. Dios quiere conservar, amén, aleluya, la vida de los seres humanos. La única forma de usted alcanzar protección es a través de Jesús, amén. Es a través de Jesús, porque Jesús es el arca de nosotros. Jesús es tu protección. Si usted acepta a Cristo, no importa lo que venga, puede sacudir la isla de Santa Cruz con temblor, y un maremoto, tsunami, pero si usted está en Jesús, nada le va a pasar a usted, porque usted está protegido. En esta hora te invitamos, aleluya, a que entre y reciba este alivio a través de Jesús, entrando en el arca de la salvación que es Jesús. Amén. Padre, en el nombre de Jesús, mira cada vida, mira cada hermano, mira cada persona, especialmente los que están descarriados, Señor, que puedan volver, amén, a entrar en el arca para alcanzar esa salvación en Jesús. Gracias, en el nombre de Jesús. Amén.

Estoy contentísima, estoy feliz, estoy aleluya, regocijada en el Señor por la oportunidad de estar aquí en esta emisora que se multiplica en San Tomás 90.1 FM y en Santa Cruz 91.9 también FM. El teléfono a llamar es el 340-772-9090. Vamos a orar por este espacio, Señor. Gracias. Gracias, Padre Celestial, por tu amor. Gracias por tu misericordia. Gracias por hoy, sábado, que estamos aquí. Gracias por esa audiencia preciosa, esa audiencia, Señor, que está al otro lado del micrófono. Bendice a cada uno de ellos. Bendícenos, Padre Celestial, con tu palabra. Permite, Señor, que seamos de bendición a cada vida. Que lo que hemos preparado, el Espíritu Santo también lo lleve a sus corazones. Gracias, Señor, en el nombre de Cristo Jesús. Gloria a Dios. Yo quiero saludar de manera muy especial a los Santomian, a la gente de San Tomás. Gracias por estar ahí. Esta es la Iglesia de Dios de la Profecía Misión Hispana. Estamos aquí todos los sábados de 12:30 a 1 de la tarde. Vamos a tener la palabra de Dios leída en el día de hoy. Gloria al Señor. Vamos a estar leyendo en Mateo. El libro de Mateo en su capítulo 10, del 28 al 33. Yo le voy a pedir a mi hermano Franklin Montaz que pueda prepararme una alabanza que se titula Bajo sus alas, de Marco Yaroide. Bajo sus alas, de Marco Yaroide. El tema del día de hoy es la atención cuidadosa de Dios. Somos amados de Dios y todo lo que sea Dios. Aleluya. Gloria al Señor. Le repito nuevamente la alabanza, Bajo tus alas, de Marco Yaroide. Vamos a leer la palabra como le había dicho antes, en Mateo. Mateo, capítulo 10, del 28 al 33. Gracias, mi hermano Franklin. Eso es lo que yo digo, hermano Franklin, que usted es lo mejor de lo mejor. Ay, Dios mío. Dios bendiga a mi hermano Franklin. Mateo 10, del 28 al 33. Mateo, capítulo 10, del 28 al 33. Dice la palabra en el nombre del Señor. Y oiga qué título. La atención cuidadosa de Dios. Es el tema de hoy. La atención cuidadosa de Dios, dice en el nombre de Jesús. Y no temáis a los que matan al cuerpo, mas el alma no pueden matar. Temed más bien aquel que puede destruir el alma y el cuerpo en el infierno. ¿No se venden dos pajarillos por un cuarto? Con todo, ni uno de ellos cae a tierra sin vuestro Padre. Pues aún vuestros cabellos están todos contados. Así que no temáis, más valéis vosotros que muchos pajarillos. A cualquiera, pues, que me confiese delante de los hombres, yo también le confesaré delante de mi Padre que está en los cielos. Y a cualquiera que me niegue delante de los hombres, yo también le negaré delante de mi Padre que está en los cielos. Gloria al Señor, gracias Padre por tu palabra. Dios mío, que podamos entender el significado de ella. Bendícela en el corazón de cada uno de nosotros. En el nombre de Jesús. Amén. Gloria al Señor. Yo quiero que inmediatamente, hermano Franklin, escuchemos esa alabanza. Yo quiero invitar a cada oyente, a cada, ¿verdad?, persona que está en su hogar y nosotros también a disfrutar de las letras de esta alabanza. Hermano Franklin, gloria a Jesús.

gloria al Señor, bajo sus alas, escondemos nuestras almas. No hay por qué temer si estamos en el Señor, bajo sus alas, aleluya. Te recuerdo que estás con la Misión Hispana en tu hogar. Misión Hispana es el órgano radial de la Iglesia de Dios de la Profecía aquí en Santa Cruz. ¿Qué es la Misión Hispana? Bueno, los hispanos de la Iglesia de Dios de la Profecía, que nos animamos, ¿verdad?, uno a otro. Estamos allá en las 171 de Richmond, en Christiansted, y queremos que tú, que al igual que nosotros estás aquí, de inmigrante, que viniste, ¿verdad?, y estamos aquí porque no somos de aquí, queremos que te unas con nosotros para adorar a Dios, porque tenemos que trabajar, tal vez queríamos venir a trabajar y trabajar no estamos, y o querían venir a reunirse con sus familiares y ya están aquí reunidos. Entonces, además de todo eso, tenemos que reconocer que por la misericordia de Dios estamos aquí y tenemos que seguir hacia adelante con Jesús. Tenemos que seguir hacia adelante en Dios, porque Dios es que nos ha dado, aleluya, esta oportunidad de estar aquí. Y donde quiera que nos estés escuchando, si eres un inmigrante, Dios te bendiga mucho. La Misión Hispana es tu casa, es tu casa espiritual. Así que si estás en Santa Cruz y no tienes todavía dónde congregarte, te recuerdo que estamos en el 171 de Richmond Christian State aquí en St. Croix. Estamos aquí todos los sábados de 12:30 a 1 de la tarde. Nosotros no podemos quitar de nuestra vista a Dios. Todo lo que venga delante de Dios se convierte en un ídolo. Entonces nosotros, como Misión Hispana, queremos asegurar que tengas un lugar donde reunirte, que tenga un grupo con el cual, ¿verdad?, compartir las bendiciones del Señor. Esa es la Misión Hispana de la Iglesia de Dios de la Profecía. Si no tienes a dónde ir, pues ya tú sabes, este es tu lugar. Y si tienes a dónde ir, gloria a Dios, aleluya, qué bueno que estás ubicado y que estás sirviéndole al Señor de todo corazón. Tú me dirás, ay, hermana Silvia, yo no soy evangélico, yo no, pero, hello. Ven a la iglesia, visita a la iglesia. Hay muchos lugares cuando uno sale de su país, ¿verdad?, que uno va. Entonces tú también te puedes integrar a una iglesia, porque la palabra de Dios dice que la fe viene por el oír la palabra de Dios. Y para eso que estamos, para eso que está la Misión Hispana de la Iglesia de Dios de la Profecía. Y también puedes decirme, ay, hermano, eso está lejos, donde yo vivo. Eso tú dices que está en Christian State, yo vivo en Freddy State. Tranquilo, que no cunde el pánico. Aquí en Santa Cruz hay una iglesia hispana en cualquier esquina, por decir. En cualquier esquina hay una iglesia hispana donde puedes adorar. Así que no te quedes sin sacar el tiempo para Dios. No te quedes sin adorar a Dios. No te quedes sin tener, ¿verdad?, ese tiempo de agradecimiento. Saliste de tu país, estás trabajando o no estás trabajando, pero estás aquí, y aquí hay una iglesia, hay muchos lugares donde te puedes congregar. Bien, estuvimos ausentes por algunos domingos por asuntos de trabajo, por asuntos ministeriales y por vacaciones. Ustedes saben, verano, vacaciones, pero ya estamos aquí, gracias a Dios. El Señor nos cuidó y nos protegió. Si vale el término. Y estamos aquí, estamos contentísimos de estar con la audiencia. Gloria al Señor, bendito Dios. Bendigo la vida de María Magdalena Cabral. Dios te bendiga mucho que estás en sintonía. Y si alguno está en sintonía a través de Facebook y yo no lo veo, bueno, pues ya yo cuando lo vea le voy a dar su saludo. Estamos a través de Facebook bajo el nombre Silvia Ramírez. Quiero darte los anuncios antes de entrar algunas partes de este programa. Gloria al Señor. Quiero decirte que la Iglesia de Dios de la Profecía en Richmond, 171 en Richmond, allá en Christian State, tenemos servicio todos los domingos a las 6. Todos los domingos a las 6 tenemos servicio. Mira, tú tienes que venir. Ese es un servicio para la gloria de Dios, que ahí lo que se va a gozarse en el Señor, a adorar a Dios y a
compartir con los hermanos. Allá hay una comunidad muy bella, preciosa, es la comunidad que se reúne todos los domingos a las 6 de la tarde en el 171 de Richmond, en Christian State. Todos los domingos, no es de que uno ni dos, todos los domingos a las 6. Así que estás invitado allá abajo, cerca del proyecto Red Bree, What's a Go, estás invitado. Todos los lunes, de igual manera, pero a las 7 de la noche, tenemos el estudio bíblico, porque es imposible conocer a Dios si no conoces su palabra. Así que estás también invitado a venir y a participar. Todo el que viene al estudio bíblico participa. Participa, claro, si deseas, porque también se está, quiere estar ahí de oyente solamente, está muy bien. Pero mira, ven a los estudios bíblicos abiertos para todos, todas las edades. Claro que sí, todas las edades. El estudio bíblico a las 7 de la noche, allá mismo en la iglesia también. Y el tema, ay Dios mío, el tema de este, ya de esta parte del trimestre que nos toca es los animales en el reino de Dios. Y yo me estoy gozando ya porque dice lecciones bíblicas del reino de Dios, del reino animal. Lecciones bíblicas del reino animal, así que ya tú sabes. A través de la Biblia vamos a estar estudiando el reino animal y en la primera clase tenemos considerar las aves. Ay, Dios mío, qué lindo está y qué buena está esa escuela, ese estudio bíblico del lunes que viene, si Dios quiere. Yo te digo que yo me gozo muchísimo. Cuando se habla de lo que es la palabra de Dios, yo me gozo, y yo me gozo, y yo me gozo. Ay, santo. En toda esta semana hemos estado leyendo, bendito sea el Señor, de las aves en la Biblia. Mire, desde Génesis hasta Apocalipsis se mencionan las aves en

los sábados estamos aquí en 91.9 FM y ahora 90.1 FM en San Tomás. Todos los sábados estamos aquí de 12:30 a 1 de la tarde en la Misión Hispana. Así que Dios te bendiga mucho. Gracias una vez más por estar ahí y te invito a que te quedes hasta el final y a que te quede para siempre con nosotros si es la primera vez que nos escuchas. Bien, en este día no puedo dejar, señores, yo no puedo dejar de agradecer al señor José Martínez por hacer posible esta programación, hermano. José, señor Martínez, muchas gracias por hacer posible esta programación y también por llevarnos a San Tomás. Sí, por llevarnos a San Tomás. Y claro, gracias a Dios por nuestros hermanos Julián y Franklin Montaz de hacer posible la dirección técnica. Dios le bendiga a cada uno de ustedes, caballeros, junto con su familia. Gloria a Dios. También yo tengo que decirle que la Iglesia de Dios de la Profecía es pastoreada por el obispo Cecil Coker. Ya creo que me he identificado suficientemente bien, ¿verdad? Entonces, en el día de hoy queremos compartir, porque es un compartir que hacemos y esperamos que sea de bendición para ti que estás escuchándonos, donde quiera que nos escuches. Perdón, ahí estaba viendo un chin de agua, porque ustedes saben, señores. Ya ustedes saben que estamos hablando hoy del cuidado maravilloso de Dios, el cuidado que Dios tiene sobre cada uno de nosotros. Y queremos hablar de que Dios nos ama. Sí, en la lectura del día de hoy, que leímos en Mateo capítulo 10, dice: y no temáis a los que matan al cuerpo, mas el alma no pueden matar. Eso está en el 28. Gloria al Señor. En el 29 dice: no se venden dos pajarillos por un cuarto. Con todo eso, ni uno de ellos cae a tierra sin vuestro Padre. Pues aún vuestros cabellos están contados. El 31 dice: así que no temáis. Más valéis vosotros que muchos pajaritos. Okay, esta es la palabra de Dios. Nosotros valemos mucho para Dios. Y yo le pido al Señor en esta hora que el Espíritu Santo revele a tu vida lo que Él ha revelado, ¿verdad? A nosotros y a los ministros que indagan y que estudian la palabra de Dios y que quieren enriquecer nuestra vida espiritual. Bendito sea el Señor. En este mundo que a menudo parece una carrera por conseguir un me gusta, un like en Facebook, seguidores y validación externa, es confortante, muy reconfortante saber que Cristo nos ama. Gloria al Señor. Dios bendiga a la iglesia en Tortola. Dios le bendiga mucho. Dios le bendiga mucho. Gloria al Señor. Es muy confortante saber que Dios nos ama. Dios nos ama y nos acepta siempre. Y el amor de Dios es una fuente constante. A veces se va la luz, a veces se ve el agua y sabemos, ¿verdad?, cuando hay una cosa que no es constante. Pero el amor de Dios es constante. Su cuidado es incondicional. Y su amor no necesita obtenerse ni medirse. Dios, una vez, miren, nadie aquí es perfecto en esta tierra. Una vez yo pensaba, hace mucho, en mi ignorancia, yo pensaba que Dios me amaba más a mí, porque soy, vamos a decir, que acepté a Jesucristo como Salvador, que a las personas que no lo habían aceptado. Yo creía eso una vez en mi ignorancia, porque soy ignorante. Yo pensaba que Dios me amaba más a mí que a las personas que todavía no se habían decidido por Él. Y después el Señor me reveló y me dijo, y me dio a entender que no, que Dios nos ama a todos por igual. Su amor no necesita obtenerse. Yo no tengo la necesidad de obtenerlo ni de medirlo. Él no me ama más a mí. Eso era una mentira vil de esta carne mortal. Pero después el Espíritu Santo vino y me dijo, no, sierva, no es así. Dios nos ama a todos.

Aleluya. Y qué revelación tan libertadora para mí. Porque si yo creo que Dios me ama más a mí, que tú, ¿cómo tú crees que yo voy a ver al otro? ¿Lo voy a ver menos que yo? Ay, Señor, gracias por tu misericordia que no partió un rayo en ese tiempo de mi pensar en esa ignorancia. Señor, gracias. Entonces, Dios nos ama a todos. Miren los pajarillos, porque yo siempre me guillo de lo que estamos estudiando y me pongo a meditar y me voy lejos. Entonces, cuando estoy allá lejos, traigo eso para compartir, porque digo, Señor, tú me lo diste, yo lo voy a compartir. Entonces, los pajaritos, nosotros que vivimos aquí en esta isla, los que viven en Tortola también, los que viven en la República, los que viven en islas, las personas que tienen la oportunidad de vivir en una isla o de vivir, ahí estoy hablando muy rápido, o de vivir cerca de muchos árboles donde las aves conmutan. Qué lindo, ¿verdad? Apreciar la naturaleza de Dios y la bondad de Dios en las aves. Cuando yo era pequeña, cuando estaba en la escuela, aprendí un poema de ¿dónde caen los pajaritos muertos? Y yo no sé si a usted le pasa lo mismo, pero es raro que uno vea un pajarito muerto por ahí. Es raro. Se ven, pero es raro. Entonces, porque Dios cuida a los pajarillos. Y si Dios cuida a un pajarito que no tiene alma, que no, ¿verdad?, no tiene la necesidad de dejar el dolor y la pena de la muerte en nadie. Y Dios cuida a un pajarito. Y dice la Biblia, porque yo no me lo estoy inventando. Yo te dije dónde leí, ¿verdad? Yo leí en el libro de Mateo. Mateo 10, eso está ahí en la palabra de Dios. Dice la Biblia, más valéis vosotros que muchos pajaritos. Muchos pajarillos. Dios nos ama tanto, tanto, tanto a nosotros, que el amor es incondicional. Por mucho que intentemos ocultarnos en parte, Él nos ve por completo. ¿Se acuerdan lo que le dije? De que en mi ignorancia yo pensaba que Dios me amaba a mí más, pero Dios vio esa ignorancia en mí y me reveló. No, sierva, no es así. Él vio eso que yo no veía. Y las cosas que ahora en mi actualidad, en mi vida actual, yo no veo, que no me dejan acercarme a Dios en la medida que necesito, Él la ve y me ayuda. Y mi ayuda viene en forma de un mensaje, de la palabra de un hermano, de la Biblia. Claro, la Biblia es nuestra fuente por excelencia. Él ve nuestras fortalezas, Él ve nuestros defectos e incluso las luchas que mantenemos ocultas. Mi hermano, mire, usted puede ser el obispo lo más alto, el doctor lo más alto, mire mi hermano, y usted no me va a decir a mí que usted no tiene luchas internas que nadie sabe, luchas ocultas que nosotros tenemos y que estamos batallando, y gloria a Dios porque es una batalla, pero Dios lo ve. Dios lo sabe. No hay nada oculto delante de Él. Porque Dios nos ama. Dios nos ama. Él ve todo eso. A pesar de ello, Él permanece con nosotros. A pesar de esa lucha que tengo en mi corazón. Él me ama a mí. Él te ama a ti. Bendito sea el nombre de Cristo. Y lo más precioso es que nos ofrece su gracia. Porque ¿qué es la gracia? La gracia es algo que yo no me merezco y que me dan. Y la gracia de Dios se acerca a mí y me comprende y me da fuerza para superar los desafíos de la vida. ¡Qué amor tan grande es el de Dios! Que Él ve, me ve en mi flaqueza, me ve en mi debilidad y Él mismo me da las fuerzas a través de Jesucristo, a través del Espíritu Santo que está aquí para enfrentar y superar los desafíos de la vida. Entonces, ¿no es reconfortante saber que Él nos amó tanto, tanto, tanto que entregó a su Hijo para salvarnos? ¿Ah?
Hoy podemos sentirnos animados con esa verdad. Ay, somos vistos, somos amados, nunca estamos solos. Ajá. Y después de ahí, ¿qué tú vas a hacer con eso? ¿Vas a dejar a Jesús? ¿No le vas a servir? ¿No lo vas a poner como, verdad, en la guía, el camino a Dios? ¡Ay, qué bueno! ¡Qué lindo, Dios! ¡Yeah! Pero la liberación del pecado hay una parte que tú tienes que hacer. Tú tienes que venir a Jesucristo en arrepentimiento. La liberación de la intervención divina es amorosa, pero Él tiene que escuchar que nosotros queremos estar con Él y estar parte de Él. Gloria a Dios. Eso no viene solo. Yo tengo que tener una decisión de decirle, sí, Señor, ven a mi vida. Yo sé que tú me amas, yo sé que tú me ayudas, pero ahora yo quiero servirte al 100%. Llena los espacios vacíos de mi vida. Te entrego mi corazón, te entrego mi vida, te entrego mi todo y arréglame. Eso es el que no conoce a Dios. Dile, como está diciéndole así la hermana que está en la radio, arréglame tú, Padre, porque yo no puedo. Oramos, Señor, gracias. Gracias, Padre Celestial, por cada oyente que estuvo, Dios mío, en contacto con estas palabras. Que tu Espíritu Santo lo traiga a Dios en arrepentimiento para que pueda disfrutar al 100% de tus bendiciones y de tu gracia, que es Cristo Jesús. Dios te bendiga, Dios te guarde y estaremos por aquí el próximo sábado. Aleluya. Amén.

0: Aleluya, gloria a Dios. Espíritu Santo, llena este lugar.
1: Muy buenas tardes, pueblo del Señor. Aquí en el programa Escogido por Dios. Damos gracias al Señor por otro día más en su programa Escogido por Cristo. Nuestra pastora Zulma Meléndez, alabado sea el nombre del Señor, dándole gracias primeramente a Dios por esta oportunidad que me dan. Mi nombre es Alfredo Díaz, pertenezco a la Iglesia Virtud del Cielo, ubicada en el 6AD, allá en Colcujum, donde estamos allí los martes con cultos de dama y caballero, miércoles culto de oración, y si hay un culto en el hogar, pues lo llevamos. Los viernes tenemos culto de niños. Anoche tuvimos un culto precioso, verdaderamente habían sobre 25 niños, mal contado. Alabado sea el nombre del Señor. Sí, le damos gracias a Dios verdaderamente porque la palabra dice, instruye al niño. Cuando llega grande, eso no se le va a olvidar. Y ese es el trabajo que tenemos nosotros que hacer. Esa es la iglesia del mañana. Alabado Dios. Y hablando de los niños, mañana domingo, si usted está interesado, después de la 1:00 p.m, allí en la iglesia, ubicada, como dije, en el 6AD, en el Calcujón, va a haber un grupo de damas y que quieren estar orando por los niños que empiezan el curso escolar, ungirlos y orar por ellos. Si usted pues está por el área, pase por allí, que ellos van a estar allí al frente de la iglesia, donde van a estar los niños que vayan a la iglesia mañana, pues también se les va a hacer igual. Porque a los niños hay que orar por ellos, hay que cuidarlos. Como yo dije, la iglesia del mañana, el enemigo no está jugando, el enemigo quiere destruir todo que tenga que ver con Dios. Y si él la destruye, vemos como la juventud se nos está yendo. Y lamentablemente, pues, hay que orar mucho por ellos, alabado sea el nombre del Señor. Voy a hacer una oración, después voy a estar leyendo en Filipenses capítulo 2. Vamos a seguir a ver lo que Dios tiene para cada uno de nosotros. Amantísimo Dios y Padre Celestial, te damos gracias, Jehová Dios, por este privilegio que tú nos concedes de estar aquí. Te doy gracias, Padre, por tu amor. Te doy gracias por tu misericordia y sobre todo por tu fidelidad, Señor mi Dios. Padre, gracias por esta oportunidad que tú me das de estar aquí trayendo tu palabra, pidiéndote que seas tú hablando a través de mí, Padre. Que el Espíritu Santo, Señor Dios, se deje sentir a través de estas ondas radiales y a través del internet. Que todo aquel que la escuche, todo aquel que la oye, Señor Dios, tú puedas redargullir su corazón y que ellos puedan, Padre amado Dios, entender verdaderamente que tú eres Dios, Padre. Y que todo lo que tú haces, lo haces por amor. Entregaste a tu Hijo por amor, verdaderamente, Padre, y vas a venir a buscar tu iglesia porque nos ama. Te pido esto en el dulce nombre de tu Hijo amado Jesús. Amén. Como dije, pertenezco a la Iglesia Virtud del Cielo, nuestra pastora Noemí Bermúdez de Ortiz. Alabado sea Dios. Saludo a todos los miembros de la iglesia, a nuestra pastora. Día del anuncio de los niños, el día 11, 12 y 13 de este mes de agosto que acaba de comenzar hoy. Tenemos una campaña evangelística en los atrios de la iglesia allí. Vamos a estar en una campaña local, tenemos predicadores locales, pero dignos predicadores que son poderosos trayendo la palabra del Señor. Si no tienes a ningún lugar, visítanos, que vamos a estar llevando palabra. Nos interesa que vayas, que si verdaderamente no has tenido una conexión, una relación con Dios, vamos a estar allí trayendo palabra. Los días 11, 12 y 13. Alabado Dios. Y eso es lo que tenemos que hacer, llevar la palabra de Dios. Y para que todo aquel que verdaderamente se ame, verdaderamente busque estar conectado con el Señor. Como dije, voy a estar leyendo en Filipenses capítulo 2, voy a estar leyendo los versos del 5 hasta el 11. Y la palabra de Dios se lee en el nombre del Padre, del Hijo y del Espíritu Santo. Y dice, haya pues en vosotros este sentir que hubo también en Cristo Jesús, el cual siendo en forma de Dios, no estimó el ser igual a Dios como cosa a que aterrarse, sino que se despojó de sí mismo, tomando forma de siervo, hecho semejante a los hombres. Y estando en la condición de hombre, se humilló a sí mismo, haciéndose obediente hasta la muerte y muerte de cruz. Por lo cual Dios también le exaltó hasta lo sumo y le dio su nombre, que es sobre todo nombre, para que en el nombre de Jesús se doble toda rodilla de los que están en los cielos y en la tierra y debajo de la tierra, y toda lengua confiese que Jesucristo es Señor. Gloria de Dios Padre. Alabado sea el nombre del Señor. Y yo te pregunto, ¿qué es Jesús para ti? Aquí habla de que Él siendo Dios, porque la misma palabra lo dice, que de tal manera amó Dios al mundo que entregó lo único que tenía, que era su Hijo Jesús. Y Él siendo Dios, no escatimó. Dice que haya pues en vosotros este sentir que hubo también en Cristo Jesús. El sentir de servir, el sentir de amar, el sentir de darnos verdaderamente como lo hizo Él. Ser humilde y humilde de corazón. Y no escatimar verdaderamente. Estamos en unos días bien. Yo siempre digo que estamos en principios de dolores. Aunque mucha gente no lo quieran entender o mucha gente no lo quieran creer. Simplemente vean las noticias. Vean lo que está sucediendo alrededor del mundo. Vean como dijo Marcos 24. Habrán rumores, habrán guerras, rumores de guerra, habrán temblores, habrán pestilencia. Y todo eso está sucediendo. La misma palabra dice que los últimos días van a ser como los días de Noé. Donde el Padre Celestial castigó al mundo con un diluvio. Donde murieron todos. Lo único que se salvó fue Noé y su familia. Para seguir hacia adelante. Todo el mundo habla, ¿no?, que Dios es amor. Dios es amor. Pero también nos juzga. Y también castiga, porque a su mismo pueblo que le llamó la niña de sus ojos, también castigó. Y este Jesús que yo te vengo a presentar hoy, como dice aquí, que no escatimó, sino que se despojó de sí mismo, tomando forma de siervo, hecho semejante a los hombres. Él era 100% Dios, 100% hombre. Él sentía y padecía. La palabra dice que en Juan, dice Jesús lloró. Lloró frente a la tumba de Lázaro. Lloró frente a la tumba de su amigo, de su hermano. Porque él lo consideraba un amigo. Y la muerte, pues, había. Pero la muerte de Lázaro fue para que Él se gloriara delante de la gente. Porque cuando él llegó a la tumba, pues, la hermana de él le dice que ya lleva 4 días, que ya hiede, ya apesta. Y él le dice que confiara en Dios. Y él, pues, poniéndose delante de la tumba, lloró, sintió su dolor como humano. Somos humanos y tenemos nuestros sentimientos. Pero le dio gracias al Padre, primero que nada. Padre, gracias porque por lo que te voy a pedir sé que me lo vas a conceder. Y llamó a ese hombre. Y ese hombre salió vivo de la tumba. Lo revivió y salió vivo de la tumba. Le dijo, quítenle la ropa y denle de comer. Y eso es lo que hacía Jesús. Cuando nosotros venimos donde Él, cuando nosotros nos entregamos nuestro corazón a Cristo, Él nos cambia. Él nos cambia de la manera que Él es. Pablo dice que sed imitadores de mí como yo soy de Cristo. Y eso es lo que Pablo nos decía a cada uno de nosotros, nos dice en su evangelio, en su epístola. Y eso es lo que verdaderamente Dios quiere de cada uno de nosotros. Que nos amemos y que seamos imitadores de este hombre que no escatimó en nada. tuvo 3 años en su ministerio, pero en esos 3 años hizo muchas cosas buenas. La palabra habla también después de las sanaciones, de los sanos que él hizo. Habla de Bartimeo el ciego, un hombre que estaba en la orilla del camino pidiendo limosna y oyó hablar de Jesús. Esto era lo interesante, que oían hablar de Jesús. La fama de Jesús fue tan grande que aún estos ciegos no lo podían ver, pero podían oírlo. Y a lo mismo, hasta los mismos demonios reconocían quién era Jesús. Porque cuando lo veían, le decía: ¿por qué me vienes a atormentar? Nada más con verlo. Y verdaderamente, pues, este Jesús que yo te presento es un hombre que dio su vida por cada uno de nosotros, que nos ama, que está intercediendo en el Padre por cada uno de nosotros, no importa quién es quién, Él está ahí. Y Él, pues, no escatimó en nada. Dice que, y estando en la condición de hombre, se humilló a sí mismo, haciéndose obediente hasta la muerte, y la muerte de cruz. Dicen que la muerte de cruz, pues, era dicen que era una muerte bien indigna para todo aquel que la llevaba. Pero él, siendo obediente, inclusive, yo me imagino que como su parte humana, porque la Biblia habla de que en la noche antes, cuando fue arrestado, pues, él se encontraba en el huerto de Getsemaní, orándole al Padre, y le decía que quitara esto de mí. Pero él fue obediente. Él sabía lo que iba a pasar. Y él fue obediente. Por amor. Porque Jesús te ama. Y no hay nadie que haya hecho esto, este sacrificio tan grande y tan lindo, que el mismo Jesús. La palabra habla en Marcos 8, que dice, con la bendición del Padre, Hijo y Espíritu Santo, dice que saliendo Jesús y sus discípulos por las aldeas de Cesarea y Filipo, y en el camino preguntó a sus discípulos, diciendo: ¿quién dicen los hombres que soy yo? Ellos respondieron: unos Juan Bautista, otros Elías y otros algunos de los profetas. Entonces él les dijo: ¿y vosotros quién seis que soy yo? Respondiendo Pedro le dijo, alabado Dios, tú eres el Cristo. Él dijo: tú eres el Hijo del Dios Padre. Tú eres el Salvador del mundo. Yo me imagino que en esa nada más vino todo ese repertorio. Tú eres aquel que me aquel que yo puedo decir, testificar, que me sacó de donde yo estaba hundido en el pecado. Me levantó y me puso en piedra firme. Me sacó del lago cenagoso y aquí estoy yo. Un cambio completo. Yo puedo decir que lo que yo era antes, alabado Dios, los que me conocían, los que me conocen, saben quién era este caballero que está aquí. Pero al llegar un día y rendirme a los pies de Cristo y entregarle mi corazón, vino un cambio completamente a mi vida. 380 grados. De lo que yo era a lo que soy. No es fácil. No ha sido fácil. He pasado procesos. Ha habido problemas. Han habido circunstancias. Pero yo he tenido un Dios Y he tenido un Jesús que está ahí conmigo como poderoso gigante. Que cuando tenemos fe en ese Padre Celestial, las cosas van a pasar más suave, más tranquila de lo que verdaderamente si no tuviéramos a nadie. Y verdaderamente, yo puedo decir, en una ocasión fui a Puerto Rico a visitar mi familia. Tengo familia en Puerto Rico, hermano. Tenía a mi mamá, lamentablemente, pues partió con el Señor. Y tengo mis hermanos. Y en una, pues, uno de mis hermanos mayores me miró, ve el cambio que da uno, y me dice: él no le sirve al Señor, pero él conoce la palabra. Y me dice: te felicito, estoy orgulloso de ti, el cambio que tú has dado. Yo le dije: gracias, eso lo hace Dios. Si tú quieres, le dije a sí mismo, entrégale tu corazón a Cristo para que tú puedas sentir el cambio que yo he sentido. Y verdaderamente me sentí bien, porque venir así de decirme eso, pues yo dije: Señor, gracias, porque eso lo haces tú. El cambio que Dios hace en nuestra vida, cuando nosotros verdaderamente decidimos cambiar, pues lo hace Dios y lo hace el Espíritu Santo. Y es lindo. Y yo no me arrepiento, 12 años sirviéndole al Señor. No me arrepiento en nada. Nada. De lo que yo he hecho en mi vida. Pues me digo, cambios diferentes, han habido momentos difíciles, momentos que uno siente que como que no, dice: wow, ¿qué está pasando aquí? Yo puedo decir, yo lo he mencionado otras veces, yo tengo dos hijas, y en una ocasión, principio de haber aceptado al Señor, estoy en mi casa y recibo una llamada a las 10 de la noche de la mamá de mi niña. Era menor, tenía 15 años. Y me estuvo raro, porque llamarme a esa hora, pues me preocupé, contesté, le pregunté qué pasó, me dijo: la nena está grave. Yo dije: ¿cómo que está grave? Sí, está grave, le hicieron unos estudios, tiene problemas con el corazón, le dijeron. Tiene problemas supuestamente con el hígado y supuestamente le encontraron unas cosas más que no acuerdo, hace ya casi más de 10 años de eso. Y yo dije: pues está bien, déjame saber. La estaban trasladando de un hospital de Guayama a Centro Médico a San Juan. Yo le dije: déjame saber mañana cualquier cambio. Y me dejó un beso. Honestamente me dejó un beso. Era mi niña, mi bebé, que me habían dicho que se me iba a morir. Pero yo invoqué al Padre e invoqué al Hijo. Y estas fueron mis palabras. Yo le dije: Padre Celestial, tú me la diste. Y el único que tiene el derecho de quitármela eres tú. No te cuestiono, pero te pido por mi hija. Te pido por ella, te pido que seas tú tocándola, que cualquier cosa que ella tenga, Padre, que tú pongas tu mano. Y dije como dijo Job: Dios dio, Dios quitó, sea Dios glorificado. Tuve un buen rato meditando en el Señor. Me fui a acostar, al otro día me levanté a trabajar y me llamaron que seguía malita. Pues entonces había conseguido un pasaje para viajar a Puerto Rico y viajé. Llego al aeropuerto de San Juan. De San Juan al Centro Médico son como alguna media hora, quizás, no sé, 45 minutos. Y me recogieron en el aeropuerto, voy hacia el hospital. Y antes de llegar al hospital, mi hija mayor me llamó y me dijo: papi, continúa para Guayama, no entres al hospital. Yo le pregunté por qué. Me dijo: le hicieron los exámenes nuevamente y está todo bien. Le dieron de alta. yo pues caí. Le dije, gracias, Señor, porque me oíste mis palabras. Y eso es lo que hace Dios cuando verdaderamente nosotros le amamos. Quizá hay gente, no, que yo le llevo pidiendo a Dios esto por mucho tiempo, pero Dios contesta. Dios contesta nuestras peticiones a su debido tiempo y en su momento. Quizás se tarde más tiempo que otro, depende de la petición o depende si Él decide si esto te conviene o no. Y es algo que nosotros pues a veces decimos, no, Dios no nos ama. Dios nos ama. Nos ama porque Dios es amor. Porque si Dios no nos amara, no estuviéramos aquí. Pero eso lo hizo Jesús. El amor de Jesús fue tan grande que Él no escatimó en nada. Como dice, se dio muerte y muerte de cruz por cada uno de nosotros. Y eso es lo que hace Dios. Voy a pedir al hermano Frankie que nos ponga un himno para... Y seguimos hablando de esto.

Gloria, gloria, gloria a Dios. Seguimos aquí dándole gracias a Dios, corrigiendo un poquito. Saludos, nuestra pastora Zulma manda saludos a todos los radio oyentes, dándole gracias a Dios. Sigan orando por ella, que pronto, pronto, con la voluntad de Dios va a estar con nosotros aquí. Así que seguimos. Había anunciado que este domingo iban a hacer un de oración, pero me llamaron, corrigieron, es para el domingo 9, que es el próximo domingo. Vamos a estar allí en la iglesia Virtud del Cielo, un grupo de hermanos, orando por los niños que van a comenzar clases esa misma semana. Ellos comienzan, creo que el día 10, empiezan las clases aquí. Y ese día, pues el día 9, el domingo antes, vamos a estar allí en la iglesia. Van a estar orando por los niños, ungiéndolos, orando una oración de protección, para que el enemigo pues no siga y no trate de hacerle daño a estos niños, verdaderamente. Como repetí, tenemos campaña el día 11, 12 y 13, allí de los atrios de la iglesia, en el 6AD State Calcuhun, allá al lado enfrente de los atrios de la iglesia, Virtud del Cielo. Seguimos, alabado sea el nombre del Señor. Dice que por lo cual también le exaltó hasta lo sumo y le dio un nombre que es por sobre todo nombre. Alabado sea el nombre del Señor. Desde que pues cumplió lo que tenía que hacer. Él llegó, nació, murió, resucitó y subió a los cielos. Allí está sentado a la diestra del Padre y se le ha dado un nombre sobre todo nombre, que nadie puede cambiar. Nuestro amado Jesús, Él está ahí. Y Él no te pide mucho. Él lo único que te dice, ven a mí y yo te voy a restaurar. Ven a mí, yo te voy a levantar. Ven a mí, te voy a cambiar. Te voy a hacer una nueva criatura. La palabra dice que cuando nosotros le entregamos nuestro corazón a Cristo, que venimos a ser creyentes, el Espíritu Santo viene a morar en nosotros, que es el que nos cambia, que es el que nos redarguye, que es el que nos hace mejores personas. Y verdaderamente confiar en nuestro Señor Jesucristo es lo mejor que hay. Como yo leí ahorita sobre Marco, que habla para donde le pregunta a sus apóstoles qué dice la gente, quién soy. Y los apóstoles le decían, unos dicen que tú eres Juan, unos dicen que tú eres Elías, otros dicen que nada. Pero Pedro le dijo, tú eres el Cristo. Y él dice que él le contestó, eso no te lo pudo haber revelado más nadie que el Padre. Y es así, el Padre dando a entender. Cuando Jesús fue bautizado, se oyó una paloma que vino sobre él, y en el cielo se oyó una voz que dijo, ese es mi Hijo amado. Y verdaderamente, pues, Jesús de ahí empezó su ministerio, pasó al desierto, tuvo 40 días en el desierto, salió y ahí empezó a escoger sus apóstoles. Y empezó a hacer lo que había sido mandado a hacer, a cambiar el mundo, a cambiar la gente, a cambiarnos a nosotros, porque verdaderamente, a pesar de que han pasado tantos años, todavía sigue transformando y cambiando personas. Y verdaderamente que es lindo. Habla de, mira cómo era el amor y la misericordia de Dios, de Jesús. Cuando a él le traen a la mujer adúltera, que se la ponen ahí, la ley de Moisés decía que esa mujer había que apedrearla, había que matarla. Pero ellos le traen la mujer, pero no le trajeron el hombre. Y Jesús, pues, se pone a escribir en el piso con un dedo. ¿Qué escribió? La palabra no dice. Pero cuando él se levanta y le dice a esta gente,
El que esté libre de pecado, que tire la primera piedra. Ellos todo, la conciencia le dio tan duro, porque ellos eran los pecadores. Y cuando se fueron todos, que él le pregunta a la mujer, ¿dónde están los que te juzgan? Ella le dice, ninguno. Y él le dice, ni yo tampoco. Ve y no peques más. Cuando nosotros venimos a los pies de Cristo, pues eso Él nos dice, nos levanta después que nos lava con su sangre, nos cambia, nos hace lo que nos dice, no peques más. Y verdaderamente, pues, hay que seguir. Dice que para que en el nombre de Jesús se doble toda rodilla de los que están en los cielos y en la tierra y debajo de la tierra. Era así. Toda rodilla tenemos que doblarnos ante su presencia, ante verdaderamente de Jesús. Cuando Jesús estaba caminando y llevando su evangelio, hasta los mismos demonios se le tiraban y se le ajodillaban el frente. El caso del endemoniado de Ganadera, ese nombre siempre se me enjeda. Pero ese, cuando llegó, que vio a Jesús, un hombre que tenían que amarrarlo con cadenas y todo, y la rompía y todo, tenía legiones de demonios. Cuando vieron a Jesús, se le tiraron y cayeron a sus pies y le dijeron, ¿qué tú tienes en contra de nosotros? Ellos sabían lo que tenían en contra de Jesús, que Jesús tenía en contra de ellos, que los iba a reprender, que tenían que irse, que tenían que dejar a ese hombre. Y verdaderamente Jesús lo limpió, el hombre quedó libre. Y el hombre le pide a Jesús, déjame irme contigo, y él le dijo, no, quédate. Y dile a tu familia lo que Dios ha hecho por ti. Ese es el testimonio que tenemos que dar nosotros a nuestra familia, para que ellos vean lo que Dios ha hecho por cada uno de nosotros, el cambio que hemos dado, cómo hemos sido de una persona, pues, quizás fiestera, lo que era, ¿no?, a una persona tranquila, una persona humilde, una persona que te habla de los milagros que Dios ha hecho en mi vida, que te habla de cómo Dios te cambió, cómo Dios me cambió, y que verdaderamente, pues, ayudar al prójimo. Oramos por cada persona, por nuestros hijos, por nuestros amigos que no le sirven al Señor, por nuestra familia. Y eso es así. Yo he venido, pues, como yo digo, orando por... Hay que orar por todo el mundo. Hay que orar por... Hay mucho por qué orar, hermano, de verdad. Mucho. Y hay que verdaderamente, pues, seguir hacia adelante y seguir imitando a este caballero, a este hombre que verdaderamente dio todo por cada uno de nosotros. Él hizo muchos milagros, él sanó gente, leprosos, que verdaderamente esta gente tenían que vivir en cavernas, en cuevas por allá tirados, no podían. Asociarse con nadie, porque, pues, la lepra era una enfermedad contagiosa. Y verdaderamente, pues, Jesús los veía y ellos veían, ellos, y Jesús, estás limpio, estás sano. Jesús se le pegaba. Y todo eso, pues, era lo que hacía Jesús. Y eso es lo que verdaderamente nosotros dice que
como dice el 5, como lo dice, hay que pues en vosotros, 6, este sentir que hubo también en Cristo Jesús. Sentir ese sentir, ese amor que verdaderamente tenemos que tener para los demás. Yo veo estas personas en la calle y ahora mismo pues en el área de lo que es la Rain, por esa área por ahí, toda esa carretera hasta allá, hasta llega hasta Glenn, todo eso por ahí, hay una joven que ella camina para arriba y para abajo y a veces pues le dan como unos ataques de histeria o algo, y rompe a gritar, rompe a tirar piedras, rompe a hacer cosas, y es lamentable. Yo la veo y le pido mucho a Dios que tenga mucha misericordia de ella, porque honestamente pues quizá la gente la ven y dice, no, esa es que está en drogado o todo eso, pero el enemigo ataca la mente de la gente y se posesiona de ellos. Y quizá la ciencia pues dice, está esquizofrénico o lo que tiene, pero muchos de ellos están verdaderamente endemoniados. Y hay que orar mucho por esta gente, hay que orar mucho por ellos, para que Dios los ayude, para que Dios le quite eso que lo está atormentando, porque duermen en la calle, duermen en el piso, donde quiera se duermen. Yo las he visto en estos días, pues yo fui al correo y la vi a ella acostada en la entrada del correo, así en el. Y lo que me vino a la mente fue que hizo un carro y le dio un cantazo. Ya yo iba a ir para a ver dónde está ella, porque es un ser humano. Pero cuando miro, pues la vi que se movió y se levantó y siguió caminando. Y dije, pues estaba durmiendo ahí. Y vemos gente deambulando en las calles. Y es de verdad que dan pena. Yo los veo y le digo, Señor, protégelos. Ten misericordia de ellos. Tócalos con tu poder. Aclarar esa mente. Y a veces me piden, porque me han pedido para comer, y yo le compro, porque son seres humanos y verdaderamente. Y si nosotros tenemos familia, pues yo digo que yo tengo familia, yo no sé cuándo y cómo puede ser, hasta yo mismo. Pero por esta gente hay que orar, hermano. De la misma manera que Dios nos cuida, que Jesús hizo lo que hizo por cada uno de nosotros, también por ellos. Y si están en esas condiciones, pues hay que orar mucho para que Dios los cuide y Dios les sane esa mente que están desequilibrados. Y hay que seguir orando. Y hay que seguir confiando en ese Jesús que murió en la cruz por cada uno de nosotros. Como dije, para que en el nombre de Jesús se doble todas las rodillas. Y toda lengua confiese que Jesucristo es el Señor, para gloria de Dios Padre. Aleluya, qué lindo. Que todo el mundo crea en ese Jesucristo que murió en esa cruz por cada uno de nosotros. Nos cambió. Yo todavía me quedo, digo, wow, qué mucho ha hecho Dios por mí. Cómo Dios me ha tratado, cómo Dios me ha subido, cómo Dios ha hecho este cambio tan grande en mi vida, cómo me ha protegido. Y verdaderamente que aún yo no sirviéndole al Señor todavía, Dios me cuidaba de muchas cosas. Y yo decía, decía, Señor, pero después que yo entregué mi corazón a Cristo, pues uno analiza cómo era su vida antes.
y ve ciertos momentos que uno se vio cerca de la muerte y fue protegido, porque cuando Dios tiene propósitos con una persona, Él los cuida. Llega el momento que nos vaya mal para que le sirvamos. Y el momento mío llegó. Y verdaderamente, pues, fue bajo un proceso, pero ahí estaba Dios conmigo. Y verdaderamente yo, pues, puedo decir, hasta aquí me ha ayudado Dios. Y yo le doy muchas gracias a Dios por todo lo que ha hecho en mi vida. Y no me canso de darle gracias a Dios, porque Dios es bueno. Y ese Cristo que murió en la cruz por ti y murió en la cruz por mí, es el que yo te traigo y es el que yo te presento. Te lo traigo ahí para que tú creas en Él. Para que tú veas y tú entiendas que hay veces que, que yo no me voy a meterme a eso, como dicen ellos. Muchos de ellos dicen así. Y no es eso, no es meterte a eso. Y no es simplemente una religión, porque no es religión. Es tener verdaderamente un encontronazo con Dios, con Jesús, y una relación. Establecer una relación con Dios donde tú te puedes sentar y hablarle, porque Él es el que nos escucha. Alábalo Dios, Él nos oye. Hablar con Él. Yo no sé orar, tú sabes orar.

0: hora y la que falta. Y es así. Y eso es lo que verdaderamente Dios quiere que tú hagas. Que tú vengas a tus pies. No es que vas a volverte religioso, sino en una relación con Dios. Y eso es lo más lindo que hay. Que tú te levantes por la mañana, que tú sientas que viste un nuevo día. Porque eso es lo que Dios nos permite, ver un nuevo día. Cuando nosotros vemos la luz de un nuevo día, eso es un regalo de vida, eso es un regalo que Dios nos da todos los días. La misericordia de Dios es tan grande que nos toca todos los días, nos levanta y nos da un día nuevo. A veces apretado, pues cosas que suceden, pero Él está ahí con nosotros. Él nos cuida, Él nos protege. Y verdaderamente eso es lo que Él quiere. Que tú pongas toda su confianza en Él y le entregues su corazón a Él. Vendrán aflicciones porque van a venir, pero Él está ahí. Jesús nos dijo a nosotros: en el mundo vamos a tener aflicciones, pero no te preocupes porque yo he vencido el mundo, dice Jesús. Y es así, Él está ahí con nosotros, y eso es lo que Él quiere. Mucha gente no, que el cristiano sufre mucho. No, no es así. Quizás dicen que nosotros que sufrimos, nosotros sufrimos, no, igual que todos, pero tenemos un Cristo Jesús que está con nosotros, está ahí todo el tiempo, verdaderamente. Y es algo que tú lees la palabra y tú ves todos estos milagros que Jesús hizo, verdaderamente, cuando Él pues hizo, vemos estos hombres que, como menciono ahorita, Bartimeo, habían dos ciegos que oyeron hablar de Jesús y le gritaron. Y Él le preguntó: ¿qué tú quieres que yo haga? Y ellos le dijeron: recobrar la vista. Y ahí recobraron la vista. La mujer del flujo de sangre, una mujer que llevaba 12 años en una situación bien difícil, pero Jesús estuvo ahí. Cuando ella oyó hablar de Jesús, ella dijo, yo tan siquiera, la fe de ella fue tan grande que dijo, con tocar el manto, yo voy a ser sana. Y eso hizo. Tocó el manto y quedó sana. Y Jesús le dijo, algo ha salido de mí. Y cuando ella le dijo, fui yo, ella le dijo, hija, tu fe te ha salvado. Nada más. Dios no te pide mucho. Él lo que te pide es que verdaderamente, pues, le entregue tu corazón, le entregue tu vida y restaure todo aquello que se ha dañado. Nada más. Aleluya.
1: Ponte otra canción, ponte otra canción para acabar. Dale. Ponte otra avanza.
0: Vamos a escuchar otra avanza ya para darle para terminar.

0: Aleluya, gloria a Dios. Yo soy Jesús, aleluya, viva Dios, dice el himno que estaba interpretando por Rabito. Alabado sea el nombre del Señor. Pues hemos llegado prácticamente al final, pidiéndole a Frankie que nos diga si hay alguna llamada, alguna petición para orar, para darle paso a los hermanos que continúan.
1: Alabado Dios. Sea Jehová. Gloria a Dios. Tenemos la hermana Evelyn, que pide oración por fortaleza y por liberación para su hermano Herminio. También la hermana Esther, que pide oración por la humanidad, pide oración por la familia Estien Dávila, por fortaleza y salud, por el señor José Martínez, para que Dios haga la obra en él. También la hermana María García desde Kissimmee, que pide oración por salud para ella y por cobertura para la familia pastoral. Te voy a coger un minuto aquí. Tenemos una invitación para esta tarde en el área de Sony Isles, en Christiansted. Sony Isles. Gloria a Dios. La Iglesia del Nazareno y este Ministerio Radial Latino Cristiano. Les invitamos a un servicio esta tarde en Sony Isles, en donde tendremos palabra y adoración, liberación y sanidad, y queremos que tú seas parte de esto. Es un servicio, como hemos dicho, un llamado a la unidad. La congregación inglesa, como la congregación hispana, estaremos allí batallando. Digo batallando porque el enemigo siempre se levanta cuando se quiere hacer cosas que agraden a Dios, para que esta isla, para que aquellas personas que estén dispuestas a abrirle su corazón al Padre, pues puedan hacer uso en un lugar que no sea, que no diga, como dicen muchos, yo no voy a la iglesia. Pues venga al servicio y allí que Dios haga lo que tenga que hacer. A partir de las 4 de la tarde estaremos por ahí. Así es que la gloria sea para Dios.
0: Aleluya, viva Dios. Así que está todo el mundo invitado. Y recuerden que tenemos en la Iglesia Virtud del Cielo, tenemos campaña los días 11, 12 y 13 de este mes de agosto, allí en los atrios de la iglesia. Está todo el mundo invitado a oír palabras del Señor. Y el próximo domingo 9 vamos a tener, después del culto, después de la una, oración por los niños. Si quiere pasar con su hijo, van a estar orando por los niños que van a comenzar el año escolar. Alabado sea el nombre del Señor.
1: Y también que pasen, no tan solo para que oren por sus hijos, sino para que junto con los padres que están allí, que también oren por los que no están allí.
0: Exactamente, así es. Alabado sea el nombre del Señor. Amantísimo Dios y Padre Celestial, te doy gracias nuevamente, Jehová Dios, por esta oportunidad que me diste de traer palabra, Padre. Te pido, Padre amado, por cada petición que nuestro hermano Frankie ha leído, por cada uno de ellos, Señor, tú las conoces, tú los conoces a ellos, tú conoces a cada uno de ellos, Padre. Pidiéndote que tú pongas tu mano sobre ellos, Señor mi Dios, y que tú puedas, Señor Dios, llevar estas peticiones que te han dado a ti, Señor mi Dios amado Rey. Padre, he de salir de este lugar, no de tu presencia. Guíame y protégeme, Señor mi Dios, que yo pueda llevar a mi hogar. Te pido, Padre amado, una cobertura especial por los hermanos que van a entrar ahora, Padre amado, a continuar hablando de tu palabra y hablando de tu amor y hablando de tu misericordia, Señor mi Dios, y sobre todo de tu fidelidad, Padre. Te pido esto, Jehová Dios, en el dulce nombre de tu Hijo amado Jesús. Amén.
2: Seguimos por ahí.

0: Gloria al Señor, qué lindo es el Señor. Dios le bendiga grandemente. Este es tu programa radial. Así está escrito y es un programa que auspicia la Iglesia Adventista del Séptimo Día, radicada en Strawberry y Campo Rico. Y quiero darle las más expresivas gracias a todos los que ofrendan, todos los que dan de lo que Dios le ha dado para que este programa siga hacia adelante. Dios le bendiga y le siga prosperando en todas las áreas de su vida, ¿verdad? Y quiero decirte que estamos allí, amigo que me escuchas, hay un lugar para ti en ese lugar. Te invitamos para que seas parte también de ese pueblo que Dios va a levantar. Si no tienes dónde ir, estamos, ¿verdad? Los sábados, comenzando a las 9:30 de la mañana. Estamos allí los miércoles. Se comienza a las... Tenemos un nuevo horario que comenzamos a las 6 de la mañana. De la tarde. Gloria al Señor. Y mañana tenemos un culto muy especial y vamos a estar, ¿verdad?, orando temprano en la mañana, a las 6 de la mañana. Si tú quieres acompañarnos y ser parte de este momento lindo, donde vamos a dedicar estas primeras horas al Señor, intercediendo, ¿verdad?, por la iglesia, por la humanidad, como dice el hermano Esther, gloria al Señor, y por cada necesidad presentarla. Si quieres ser parte, a las 6 de la mañana estaremos allí en la iglesia de Strawberry, de Sunny Acres, allí, ¿verdad?, en la esquinita allí, la iglesia adventista del séptimo día. Así que gracias por sintonizarnos en esta tarde linda y especial. Y sabemos que el Señor va a hablar a tu vida de una manera maravillosa. Así que saludamos a todos los hermanos bellos de cada una de las iglesias. Dios les bendiga, Dios les guarde y Dios les siga dando bendiciones que sobreabunden. Gloria al Señor. Y en estos momentos vamos a tener al hermano Pedro Cruz con la oración y la lectura de la palabra, que se va a encontrar, que la va a leer en el Isaías 55. Así que si quieres, busca tu Biblia y únete con nosotros a leer esta porción tan hermosa de la palabra del Señor. Isaías 55. Mano Pedro.
1: Bienaventurado todo aquel que teme a Jehová, que ande en sus caminos. Con este pensamiento, les invito a acompañarme en la oración. Gracias, Padre amado, Padre eterno, por el privilegio que nos concede de hablar contigo, de permitir que tu Santo Espíritu nos use para la honra y gloria tuya. Que tú quede elevado, exaltado, y que tu amor alcance a todos esos corazones, Señor, que ya tú conoces que te pertenecen a ti, pero que no están todavía dentro de tu redil. Pedimos que nos use como instrumento tuyo, que podamos allegarnos a ello y contarle las buenas nuevas de nuestro encuentro y nuestra experiencia con Cristo Jesús. Te pedimos, Señor, que dirija este programa, que bendiga esta estación 91.9 FM, que bendiga a Frankie de forma especial, que está aquí todos los sábados fielmente compartiendo este pan de vida que nos lleva a la eternidad para vivir en el reino de Cristo Jesús. Por tanto, Señor, te entregamos todo para que nos use, que conforme a tu santa y divina voluntad podamos esparcir el mensaje de esta mañana a través de los labios de tu sierva Wilma Cruz. Así que, Señor, prepara nuestros corazones, prepara los corazones de todos los que han de recibir este mensaje a través de esta emisora. En el nombre de Cristo Jesús te lo pedimos. Amén. Amén. Amén. La lectura en Isaías capítulo 55 la leemos en el nombre del Padre, del Hijo y del Espíritu Santo. A todos los sedientos, venid a las aguas, y los que no tienen dinero, venid, comprad y comed. Venid, comprad sin dinero y sin precio vino y leche. ¿Por qué gastáis el dinero en lo que no es pan y vuestro trabajo en lo que no sacia? Oídme atentamente y comed del bien, y se deleitará vuestra alma con grosura. Inclinad vuestro oído y venid a mí, oíd y vivirá vuestra alma, y haré con vosotros pacto eterno, las misericordias firmes a David. He aquí, yo lo di por testigo a los pueblos, por jefe y por maestro de las naciones. He aquí, llamarás a gente que no conociste, y gentes que no te conocieron correrán a ti, por causa de Jehová tu Dios y del Santo de Israel que te ha honrado. Buscad a Jehová mientras puede ser hallado. Llamadle en tanto que está cercano. Deje el mundo impío, deje el impío su camino, y el hombre inicuo sus pensamientos, y vuélvase a Jehová, el cual tendrá de él misericordia, y al Dios nuestro, el cual será amplio en perdonar. Porque mis pensamientos no son vuestros pensamientos, ni vuestros caminos mis caminos, dijo Jehová. Como son más altos los cielos que la tierra, así son mis caminos más altos que vuestros caminos, y mis pensamientos más que vuestros pensamientos. Porque como desciende de los cielos la lluvia y la nieve, y no vuelve allá, sino que riega la tierra, y la hace germinar y producir, y da semilla al que siembra y pan al que come, así será mi palabra que sale de mi boca. No volverá a mí vacía, sino que hará lo que yo quiero, y será prosperada en aquello para que la envié. Porque con alegría saldréis, y con paz seréis vueltos. Los montes y los collados levantarán canción delante de vosotros, y todos los árboles del campo darán palmadas de aplauso. En lugar de la zarza crecerá ciprés, y en lugar de la ortiga crecerá arrayana, y será Jehová por nombre, por señal eterna que nunca será raída. Palabra de Dios.
0: Poderosa palabra, gloria al Señor. Así que Dios te invita, todos los sedientos, todos los que tienen esa necesidad espiritual, ven al Señor. Él quiere hacer un milagro en tu vida. Vamos a escuchar esta preciosa alabanza que se titula Yo quiero más de ti. Como decía el Salmo Isaías 55, ¿verdad? Hay una necesidad de Dios. Díselo al Señor en esta tarde. Yo quiero más de ti, Señor. Y esta la canta Jaime Murrell. Deleítate en esta alabanza. Dios te bendiga.

Señor, quebranta mi vida, quebranta mi corazón. Hazme de nuevo, díseselo al Señor. Tú tienes una necesidad tan grande y el Señor quiere hablarte a tu vida. ¿Sabes? Voy a leer una lectura que se encuentra en Palabras de Esperanza, escrita por Ellen G. White. Y es algo que me tocó tanto. Y sabes, el título es La Perla de Gran Precio. Y eso está en Mateo capítulo 13, versos 45 y 46, que dice La Perla de Gran Precio. Dice, también el reino de los cielos es semejante a un mercader que busca buenas perlas, que habiendo hallado una perla preciosa, fue y vendió todo lo que tenía y la compró. La perla de gran precio. Y estas palabras las pronunció nuestro Salvador, Cristo Jesús. Dice que el Salvador comparó las bendiciones del amor redentor con una preciosa perla. Ilustró su lección con la parábola del comerciante que busca buenas perlas y al hallar una perla preciosa, fue y vendió todo lo que tenía y la compró. Se encuentra en el verso 46. Cristo mismo es la perla de gran precio. Tremendo. En Él se reúne toda la gloria del Padre, la plenitud de la divinidad. Es el resplandor de la gloria del Padre y la misma imagen de su persona. La gloria de los atributos de Dios se expresa en su carácter. Cada página de las Santas Escrituras brilla con su luz. La justicia de Cristo, cual pura y blanca perla, no tiene defecto ni mancha. Ninguna obra humana puede mejorar el grande y precioso don de Dios. Es perfecto. En Cristo están escondidos todos los tesoros de la sabiduría y del conocimiento. Él nos ha sido hecho por Dios sabiduría, justificación, santificación y redención. Gloria al Señor. Todo lo que puede satisfacer las necesidades y los anhelos del alma humana para este mundo y para el mundo venidero se halla en Cristo y solamente en Él. Nuestro Redentor es una perla tan preciosa que en comparación con ella todas las demás joyas pueden considerarse como perdida. Cristo a lo suyo vino, pero los suyos no lo recibieron, en Juan 1:11. La luz de Dios brilló en las tinieblas del mundo, y las tinieblas no la dominaron, Juan 1:5. Pero no todos fueron indiferentes a la dádiva del cielo. El comerciante de la parábola representa a una clase de personas que desea sinceramente la verdad. En diferentes naciones ha habido ciudadanos sinceros y juiciosos que han buscado en la literatura, en la ciencia y en las religiones del mundo pagano aquello que perdieron, pudieron recibir como el tesoro del alma. Entre los judíos había personas que estaban buscando lo que no tenían, insatisfechos con el formalismo religioso, anhelaban algo que fuera espiritual y elevador. Los discípulos escogidos por Cristo pertenecían a la última clase, Cornelio y el eunuco etíope a la primera.
habían estado anhelando la luz del cielo y orando para recibirla, y cuando Cristo se les reveló, los recibieron con alegría. ¡Qué lindo es el Señor! ¿Verdad? Cuando ese toque del Señor te toca, no hay nada que te pueda detener, porque es un toque tan precioso y tan impactante que no hace solamente que ir y rendirte a los caminos del Señor. Dice que en la parábola, la perla no es presentada como dádiva. El comerciante la compró a cambio de todo lo que tenía. Gloria al Señor. Muchos objetan el significado de esto, puesto que Cristo es presentado en las Escrituras como un don. Él es un don, pero únicamente para aquellos que se entregan a Él sin reservas, en alma, cuerpo y espíritu. Hemos de entregarnos a Cristo para vivir una vida de voluntaria obediencia a todos sus requerimientos. Todo lo que somos, todos los talentos y facultades que poseemos son del Señor y han de ser consagrados a su servicio. Cuando nos entregamos por completo a Él, Cristo, con todos los tesoros del cielo, se da a sí mismo a nosotros. Obtenemos la perla de gran precio. La salvación es un don gratuito, pero ha de ser comprado y vendido en el mercado, administrado por la misericordia divina. La perla preciosa aparece vendiéndose sin dinero y sin precio, como decía en Isaías 55. En ese mercado todos pueden obtener las mercancías del cielo, la tesorería que guarda las joyas de la verdad está abierta para todos. He puesto delante de ti una puerta abierta, declara el Señor, el cual nadie puede cerrar. Gloria al Señor. Ninguna espada aguarda el paso por esa puerta. Las voces que provienen de los que están adentro y de los que están a la puerta dicen, ven. La voz del Salvador nos invita con amor fervoroso. Yo te aconsejo que compres de mí oro refinado en el fuego para que seas rico. Apocalipsis capítulo 3, versos 8 y 18. El Evangelio de Cristo es una bendición que todos pueden poseer. El más pobre es tan capaz de comprar la salvación como el más rico, porque no se puede conseguir por ninguna cantidad de riqueza mundanal. La obtenemos por una obediencia voluntaria, entregándonos a Cristo como su propia posesión comprada. La educación, aunque sea de la clase elevada, más elevada, no puede por encima acercarnos a Dios. Los fariseos fueron favorecidos con todas las bendiciones materiales y espirituales y dijeron con jactancioso orgullo, nosotros somos ricos, nos hemos enriquecido y nada tenemos y de nada tenemos necesidad. Aunque eran desventurados, miserables, pobres, ciegos y desnudos. Apocalipsis 3:17, hablando de la iglesia Laodicea, Cristo les ofreció la perla de gran precio, pero rehusaron aceptarla. Y Él les dijo, los publicanos y las rameras van delante de vosotros al reino de Dios. No podemos ganar la salvación, pero debemos buscarla con tanto interés y perseverancia
como si abandonáramos todo lo del mundo por ella. Hemos de buscar la perla de gran precio, pero no en los emporios del mundo y por medio de los métodos mundanos. El precio que se nos exige no es oro ni plata, porque estas cosas pertenecen a Dios. Abandonen la idea de que por medio de la prosperidad material o espiritual ganarán la salvación. Dios pide obediencia voluntaria. Él les pide que abandonen sus pecados. Al vencedor, declara Cristo, le concederé que se siente conmigo en mi trono, así como yo he venido y me he sentado con mi Padre en su trono. Hay algunos que parecen estar siempre buscando la perla celestial, pero no hacen una entrega total de sus malos hábitos. No mueren al yo para que Cristo viva en ellos. Por lo tanto, no encuentran la perla preciosa. No han vencido la ambición no santificada y el amor a las atracciones mundanas. No toman la cruz y siguen a Cristo en el camino de la abnegación y de la renunciación propia. Casi cristianos, aunque todavía no totalmente, parecen estar cerca del reino de los cielos, pero no pueden entrar. Casi, pero no totalmente salvos, significa estar no casi, sino totalmente perdidos. La parábola del comerciante que busca buenas perlas tiene un doble significado. No se aplica solamente a los que buscan el reino de los cielos, sino también a Cristo que busca su herencia perdida. Cristo, el comerciante celestial que busca buenas perlas, vio en la humanidad extraviada la perla de gran precio. Gloria a Dios. En el hombre engañado y arruinado por el pecado, vio las posibilidades de la redención. Los corazones que han sido el campo de batalla del conflicto con Satanás y que han sido rescatados por el poder del amor son más valiosos para el Redentor que aquellos que nunca cayeron. Dios dirigió su mirada a la humanidad, no como algo vil y sin mérito. Lo miró en Cristo y la vio como podría llegar a ser por medio del amor redentor. Qué lindo es el amor de Dios. Reunió todas las riquezas del universo y las entregó para comprar la perla. Y Jesús, habiéndola encontrado, la vuelve a engastar en su propia corona. Brillarán en la tierra del Señor como joyas en una corona. Serán para mí especial tesoro, dice Jehová de los ejércitos, en el día en que yo actúe. Pero Cristo como perla preciosa y nuestro privilegio de poseer este tesoro celestial es el tema en el cual más necesitamos meditar. Es el Espíritu Santo quien nos revela el carácter precioso de la buena perla. El tiempo de la manifestación del poder del Espíritu Santo es el tiempo cuando, en un sentido espiritual, el don del cielo es buscado y hallado. En los días de Cristo, muchos oyeron el Evangelio, pero sus mentes estaban oscurecidas por las falsas enseñanzas y no reconocieron en el humilde maestro de Galilea al enviado de Dios.
Sin embargo, después de la ascensión de Cristo, su entronización en el reino de la mediación quedó marcada por el descenso del Espíritu Santo. En el día de Pentecostés se derramó el Espíritu. Los testigos de Cristo proclamaron el poder del Salvador resucitado. La luz del cielo penetró las mentes entenebrecidas de aquellos que habían sido engañados por los enemigos de Cristo. Ellos lo vieron ahora exaltado a la posición de príncipe y salvador para dar a Israel arrepentimiento y perdón de pecados. Lo vieron rodeado de la gloria del cielo, con tesoros infinitos en sus manos para conceder a todos los que se volvieran de su rebelión. Al presentar los apóstoles la gloria del unigénito del Padre, 3,000 almas se convirtieron. Esta fue la prédica de Pedro, ¿verdad? Como el Señor lo dotó de un poder y con denuedo para predicar el Evangelio. Se vieron a sí mismos tales como eran, pecadores y sucios, y vieron a Cristo como su amigo y redentor. Cristo fue elevado y glorificado por el poder del Espíritu Santo que descendió sobre los seres humanos. Por la fe, estos creyentes vieron a Cristo como aquel que había soportado la humillación, el sufrimiento y la muerte, a fin de que ellos no se perdieran, sino que tuvieran vida eterna. La rebelión o revelación que el Espíritu hizo de Cristo les impartió la comprensión de su poder y majestad, y elevaron a él sus manos por la fe, diciendo: creo. ¿Crees tú también? ¡Qué poderoso es el Señor! Entonces las buenas nuevas de un Salvador resucitado fueron llevadas hasta los últimos confines del mundo habitado. La iglesia contempló cómo los conversos venían de todas direcciones. Los creyentes se convertían de nuevo. Los pecadores se unían con los cristianos para buscar la perla de gran precio. La profecía se había cumplido. El débil será como David, y la casa de David será como Dios, como el ángel de Jehová. Zacarías 12:8. Cada cristiano vio en su hermano la semejanza divina de la bondad y el amor. Prevalecía un solo interés, un objeto, era el que predominaba sobre todos los demás. Todos los corazones latían armoniosamente. La única ambición de los creyentes era revelar la semejanza del carácter de Cristo y trabajar por el engrandecimiento de su reino. Y la multitud de los que habían creído era de un corazón y un alma. Y con gran poder, los apóstoles daban testimonio de la resurrección del Señor Jesús. Y abundante gracia era sobre todos ellos. Y el Señor añadía cada día a la iglesia los que habían de ser salvos. El Espíritu de Cristo animaba a toda la congregación, porque habían encontrado la perla de gran precio. Estas escenas han de repetirse y con mayor poder. El descenso del Espíritu Santo en el día de Pentecostés fue la primera lluvia, pero la última lluvia será más abundante. El Espíritu espera que lo pidamos y que lo recibamos. Cristo ha de ser nuevamente revelado en su plenitud
por el poder del Espíritu Santo. La gente discernirá el valor de la perla preciosa. Y junto con el apóstol Pablo dirán: pero las cosas que para mí eran ganancias, las he apreciado pérdidas por Cristo. Y ciertamente, aún aprecio todas las cosas como pérdida por el eminente conocimiento de Cristo, Jesús, mi Salvador, Señor Jesucristo. ¡Qué lindo es el Señor! La perla preciosa. ¿Sabes? Él es la perla preciosa. Pero ¿qué eres tú ante los ojos de Dios? Eres una perla también. Una perla preciosa. Y sabes, el Espíritu Santo anda detrás de ti buscándote. Porque quiere que tú también goces y reconozcas a Jesucristo también como la perla de gran precio. Esa sangre que vertió Cristo allí en la cruz del Calvario. Un precio de sangre. Eso fue lo que pagó Cristo por ti, por tu salvación. Y todavía esa sangre tiene poder para limpiarte de todo pecado. Y tú dirás: he hecho este pecado tan grave. No merezco el perdón de Dios. El enemigo te ha cauterizado ese pensamiento en tu corazón. Pero para Dios hay perdón para ti. Hay redención para ti. Quiere redimirte y quiere hacerte una perla preciosa ante los ojos de Dios. Vamos a escuchar esta alabanza. Tú vales más. Y esta la canta Yadira Coradín. Medita en esta alabanza. El valor que tú tienes ante los ojos de Dios. Ese valor es grande. Dios te bendiga. Así que vamos a escuchar esta preciosa alabanza. Nuestro hermano Frank. Gloria al Señor. Gloria al Señor. Así que si tienes alguna petición que queramos que oremos, nos puedes llamar al 772-340-772-9090. Gloria al Señor. Escuchamos esta preciosa alabanza. Tú vales más.

Amén. Tú vales más. Y muchas veces nos sentimos que no valemos nada. Pero qué mucho valor tienes delante de la presencia de Dios. Quiero dejarte una promesa muy linda en Isaías capítulo 41, versos 9 al 13, que dice: Porque te tomé de los confines de la tierra, y de tierras lejanas te llamé, y te dije: Mi siervo eres tú, te escogí y no te deseché. Qué lindo es el amor de Dios, Él no te desecha. No temas, porque yo estoy contigo. No desmayes, porque yo soy tu Dios, que te esfuerzo. Siempre te ayudaré, siempre te sustentaré con la diestra de mi justicia. He aquí que todos los que se enojan contra ti serán avergonzados y confundidos. Serán como nada y perecerán los que contienden contigo. Buscarás a los que tienen contienda contigo y no los hallarás. Serán como nada y como cosa que no es aquellos que te hacen la guerra. Porque yo, Jehová, soy tu Dios, quien te sostiene de tu mano derecha y te dice: No temas, yo te ayudo. Qué lindo. La ayuda del Señor está siempre presente para ti. No importa qué, el Señor está ahí a tu lado.

Bien, gloria al Señor, gloria al Señor. Así que aún en medio del llanto, en medio de la tristeza, Dios está ahí para enjugar nuestras lágrimas. Y te dice, tú no estás solo, tú no estás solo, estoy contigo en todo momento, gloria al Señor. Y en estos momentos quiero, ¿verdad?, presentar unas oraciones muy especiales. Por Norma, no sé el apellido de ella, y por Latisha, una sobrina de Pedro Cruz, ¿verdad? Como el Señor ha estado obrando mucho en Latisha, como el Señor la está levantando poco a poco. Ella se vio bastante malita, pero ya gracias al Señor puede hablar por sí sola.

0: Gloria al Señor. Y Norma, Dios sabe quién es. Yo la conozco, pero no sé cómo describirla. Pero me pidieron encarecidamente. Ella fue airlifted para Miami porque aquí no la aseguraban. Y, ¿verdad? Su vida está en las manos del Señor. Y lo que le pido al Señor es que por lo menos la salve y que ella pueda tener una experiencia con el Señor, aún en medio de ese momento de enfermedad que se encuentra ella, bastante grave. Gloria al Señor. Y con esto también vamos a incluir a todos los enfermos. Si tú estás enfermo ahí, medita en el Señor y vamos a pedir que el Señor se manifieste de una manera especial en tu vida también, ahí donde estás, y para que el Señor siga salvando las almas. Padre, en esta hora, Señor, queremos darte gracia, primeramente por el privilegio que nos concedes de poder estar en esta estación para llevar tu palabra, para llevar consuelo, para dejarle saber a estas vidas que todavía no te conocen, que todavía no han experimentado el gozo de la salvación, Señor, que tú eres la perla de gran precio y que también, Señor, ellos son una perla para ti. Padre, glorifícate en la vida de ellos, Señor. Quebranta cadenas, quebrántalo de una manera poderosa y que tú, Señor, les ayude a salir de donde han caído. Señor, no importa lo hondo que hayan caído, tu presencia, Señor, ahí se puede manifestar, porque tu Espíritu Santo se mueve en todo momento y en todo lugar. Padre, te pido, Señor, por Norma, encarecidamente por ella, tócala allí donde ella está. La distancia, Señor, no tiene límite, pero declaramos tu palabra de sanidad sobre el cuerpo de ella, Padre. Solamente tú puedes hacer lo que el hombre se le es imposible, pero Señor, tú eres el que tiene la última palabra. Tú eres quien vas a decidir que sea tu perfecta voluntad manifestándose en la vida de ella, que ella pueda sentirte ahí, Señor, tu presencia. Qué lindo y maravilloso eres, Señor. Perdón. También te pedimos por la Tisha. Señor, tú has comenzado una obra en la vida de ella y yo sé que tú la vas a terminar, pero sobre todo, Señor, que tú te le reveles a su vida, que tú la restaures y que ella pueda adorarte y darte gracias por lo que has hecho en la vida de ella y sigues haciendo. Cada enfermo, Señor, ahí en cada hogar, Padre, paséate de manera maravillosa. Posa tu mano de poder, tu mano de sanidad, porque para ti no hay nada imposible. Señor, glorifícate como tú quieras en la vida de cada uno de ellos. Sigue, Señor, prosperando el evangelio para que vidas puedan escuchar tu palabra. Señor, porque no habrá excusa cuando tú vengas. Señor, sigue ayudando esas vidas para que lleguen a tu presencia. Padre, bendice a cada hermano. Señor, glorifícate en cada hogar, cada situación. Tú seas, Señor, moviéndote con poder en cada uno de sus hogares. Señor, porque sabemos que tu presencia es maravillosa. Señor, gracias. Gracias por todo. Y todo esto lo imploramos en el nombre poderoso de Jesús. Amén, Señor. Amén. Dios le bendiga, Dios le guarde. Y a Dios sea la gloria. Dios te bendiga.
1: Aleluya. Alabado sea Jehová. Gloria a Dios. Santo eres Jehová, Dios de los ejércitos. Bendito sea por siempre Jehová Dios. 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Les invitamos a que usted sea partícipe de lo que va a suceder allí. No se lo pierda. Venga, pase, gócese y Que a Dios sea la gloria. Desde las 4 de la tarde, servicio en el área de Sunny Isles. Están todos invitados, así que no se lo pierdan. Que pasen muy buenas tardes. Y aquí continuamos con la programación siguiente.

aleluya. Oh, gloria a Dios, gloria a Dios, gloria a Dios, aleluya. Espíritu Santo de Dios, enséñame a ser programador, hora de 3 a 4 de la tarde. Aleluya, Cristo sufrió, murió y resucitó de entre los muertos. Vive Jesús, aleluya. Un saludito, aleluya, a todos los que están conectados ya en Latino 91.9 FM St. Croix y la 90.1 St. Thomas, aleluya. Hoy hay mucho movimiento en la calle aquí en las Islas Vírgenes con esto de las votaciones. Vive Jesús, aleluya. Pero siempre sacamos nuestro, ¿verdad? Todo el mundo su momento para sacar su rato para estar con el Señor. Vive Jesús, gloria a Dios, aleluya. Entonces ya ustedes saben, este es tu servidora, la sierva Maribel Cruz Mabel, aleluya, desde las Islas Vírgenes de los Estados Unidos, St. Croix, aleluya. En el espacio de 3 a 4, Cristo sufrió, murió y resucitó de entre los muertos, aleluya. Antes de comenzar, ya son las 3:05, vamos a ver qué tenemos de anuncios. Aleluya, quiero darle las gracias a Yolanda Fraticelli y a Mary. Aleluya, que me dieron dos fundas. Esas fundas que venden en Home Depot, que son negras bien, bien grandes, son heavy duty, dos fundas llenas de ropa, mi hermano. A Dios sea la gloria. Y ahorita cuando salga por aquí voy a pasar allá en Saifán por de Lucy, que tiene también ropa y tenis para darme con el favor de Dios. Ahora bien, voy a pedir que no me den más. Voy a recoger esta y ya no voy a coger más nada, porque ya yo separé toda la ropa y tengo como, ay Dios mío, tengo ropa llena de todos los colores, ropa de bebé, ropa de todo. Entonces, ¿verdad? Ya ustedes saben que lo que no quepa para yo llevarme para este viaje a Nicaragua, si el Señor lo permite, entonces en febrero del 2027, lo que queda, ¿verdad? De lo que me han dado para este viaje, lo que no quepa, entonces me lo llevaré, si el Señor lo permite, y tengo vida y salud para Dominicana en febrero del 2027, si así el Señor lo permite. Déjame ver qué más tengo. Muchas gracias a todos, ¿verdad?, los que han cooperado en esta misión para Nicaragua. Ahora bien, la semana pasada, ya ustedes saben que yo había repartido 20 sobrecitos. El que tenga un sobre que parezca así, mire, lo voy a pasar por Facebook. El que tenga un sobre que parezca así, lo necesito para atrás, por favor, porque tengo que mandarlo antes del día 12. Yo estaba supuesto mandarlo antes del 15, pero el día 12 tengo un viaje a los Estados Unidos, donde me voy, si el Señor lo permite. Ya tengo el pasaje a mano. El día 12 y regreso el día 17. So tengo que mandar este dinero antes de yo montarme en ese avión, por favor. En los sobrecitos que yo repartí dicen Mission Support Voucher, Nicaragua Mission 2026, where your feet cannot go, your dollars go. Proverbs 19:17. Whoever is kind to the poor lends to the Lord, and he will reward them for what they have done. Ministries United in the Air USA. Ok, el que tenga un sobrecito así, ustedes saben quiénes son. Necesito que me lo devuelvan, por favor. Mi teléfono a llamar para devolvérmelo. Yo lo paso a buscar. 340-513-2927. Y Dios bendiga a los cuatro que ya me lo devolvieron. Amén. Que Dios te lo bendiga en salud y en prosperidad para gloria y honra del nombre de Jesucristo. Amén. Déjame ver qué más tengo. Ok, tengo eso. Entonces, déjame ver qué más tengo. Mi alma adora a Dios. Mi alma adora a Dios. Bueno, reciban mi saludo, un beso, abrazo. Todos los que están ya conectados por Facebook Live, aleluya. Bienvenidos a su red. Mi alma adora al que me libertó. Vive Jesús. Bueno, creo que hoy voy a entrar. Un saludo a Dania Osario. Aleluya, que me está escuchando por la radio. Dios te bendiga, mi corazón. Tal que salga aquí, te llamo. Aleluya, ya se nos va mañana. Dania se nos va mañana de vuelta a Dominicana, ¿verdad? La voy a extrañar mucho. Vive Jesús. Aleluya, gloria a Dios. ¿Qué más tengo? Bueno, hoy a las 3 de la tarde, que ya empezó este culto, Mercedes Reyes y el grupo Sal de la Tierra están dando un culto en los atrios, aleluya, al frente de mi iglesia Samaria. El que esté por esa área, métete ahí un ratito. Yo cuando salga de aquí voy para allá, voy para recoger la ropa de Lucy, los tenis, de ahí cojo para ese culto, para coger un chin de lo que quede. Amén. Vive Jesús. Bueno, déjame ver qué más tengo. Hoy es el día de votación, ¿verdad? El cristiano tiene derecho a votar, eso no es pecado.
Vaya de su voto, vaya de su voto, aleluya, de su voto para que haga una diferencia en la agua de Guapa y en todas las cosas, ¿verdad?, que hay que arreglar en esta isla. Amén. Déjame ver qué más tengo. Creo que eso es todo lo que tengo hasta ahora. Ok, pues entonces vámonos para Lucas capítulo 8. Lucas capítulo 8, versículo 8. Lo voy a leer. Cuando lo lea voy a orar y ahí pues lo que Dios nos dé. Amén. Primero para Mabel y luego para ti. Vive Jesús. Aleluya. Mi alma adora a Dios. Espíritu Santo de Dios, enséñame a recordarme lo que yo tenga que decir por este micrófono de anuncio, por favor. Y enséñame a leer, Espíritu Santo de Dios, y enséñame a predicar en el nombre de Jesús. Gloria al que vive. Bueno, Lucas capítulo 8. Oh, quiero darle gracias al siervo y la sierva del Señor que me mandaron dos aguacates, hermano, pero dos aguacates bien grandes. Y a mí me encanta el aguacate. Muchas gracias a Teresita y su esposo, la hermana Teresa y su esposo, de allá de la iglesia de Genaro Torres. Gracias por esos aguacates. Gracias, mil gracias. Vive Jesús, aleluya. ¿Verdad? En todo tenemos que dar gracias. Vive Jesús. Bueno, Lucas 8. Lucas 8, versículo 8. Espíritu Santo de Dios, enséñame a leer. Dice así, con la bendición del Padre, Hijo y Espíritu Santo. Amén. Dice, y otra parte cayó en buena tierra y nació y llevó fruto a ciento por uno. Hablando estas cosas, decía a gran voz, el que tiene oídos para oír, oiga. Lucas 8:8. Con la bendición del Padre, del Hijo y del Espíritu Santo. Amén. Y otra parte cayó en buena tierra y nació y llevó fruto a ciento por uno. Hablando estas cosas, decía a gran voz, el que tiene oídos para oír, oiga. Padre Santo, Padre bueno, Dios te poder de inmensa misericordia. Aquí estamos una vez más, aleluya, una vez más. Tengo el labio hinchado, tengo toda la boca por dentro, toda apoyada con eso que es el dentista, Dios mío, pero bájame el hinchazón del labio y de los cachetes adentro para yo poder expresar, ¿verdad? Poder hablar con más libertad, Dios mío, para gloria y honra de tu nombre. Mira tu palabra, Dios mío. Lucas 8. Vamos a desglosar, aleluya, del 4 al 15, Padre. Como siempre te digo, Espíritu Santo de Dios, sé tú que prediques a través de mí. Como siempre te pido, quítame a mí y ponte tú. Tú eres quien conoce la necesidad de todos los que están en la 91.9, todos los que están conectados en la 90.1 FM y todos los que están conectados en Facebook Live, Dios mío. Yo estoy a través de una pantalla. Yo estoy entre medio de ellos y yo de la radio es este micrófono. Pero tú estás ahí con ellos. Tú eres quien oye su clamor. Tú eres quien ve sus lágrimas. Tú eres quien conoce su corazón. Tú eres quien sabe por la situación que ellos están pasando. Lo único que yo puedo hacer es ponerme en tus manos, dejar que tú tomes total control y que seas tú que me uses como vaso, que seas tú que prediques a través de mí y que seas tú supliendo la necesidad, Dios mío, de cada uno de los oyentes. Ellos tienen necesidades, yo tengo necesidades, todos tenemos necesidades y todos dependemos de ti y todos confiamos en ti y todos esperamos en ti, Padre, para que seas tú supliendo cada, las más apremiantes necesidad. Aleluya. Bueno, Señor, gracias porque llegué aquí con bien. Cuida al hermano, a la hermana que salieron de aquí. Dios mío, que soltaron tremenda palabra. Dios mío, que ellos lleguen con bien a sus hogares, que lleguen con bien. Dios mío, sin tener nada de que lamentar. Y sigue usando a los padres con poder y gloria a los siervos tuyos, la sierva y el siervo tuyo, Señor. Alabanzas a tu nombre, Padre. Gracias, Dios mío, por la lluvia que está soltando parte de la isla. Gracias por el sol que está brillando parte de la isla, Dios mío. Mira la algarabilla que hay en las calles, que todo se mantenga en orden, ¿verdad? Que no se salga nada de orden, Padre, que están en votaciones aquí en la isla, Padre. Entonces, Padre, que todo se mantenga, ¿verdad? Que no haya nada, ¿verdad? Que oigamos más tarde o mañana. Que no haya nada, que nadie tenga que lamentar, sino que todo el mundo se mantenga, ¿verdad? En tu paz, que todo el mundo se mantenga, ¿verdad? Aunque están celebrando, que están, ¿verdad? Corriendo para aquí, corriendo para allá, haciendo aquí, haciendo allá, que todo se mantenga, ¿verdad? En orden. No deje que el diablo, que el Señor reprenda, se meta en estos asuntos. No deje que los demonios, que el Señor los reprenda, se metan en este asunto, sino que al final de las votaciones y al final del día de hoy, sea a las 7 de la noche, a las 8 de la noche, a la hora que se termine, Padre, no haya nada de qué lamentar.
no haya llanto, no haya luto, no haya nada negativo, Padre, en el nombre de Jesús. Ahora bien, Señor, desglosa esta palabra, predica tú, Espíritu Santo de Dios, a través de mí, quítame y ponte tú, en el nombre de Jesús, Espíritu Santo de Dios, enséñame a predicar. Aleluya, amén. En el nombre de Jesús, amén. Oh, gloria al que vive, aleluya. Bueno, aleluya. Comenzamos, creo que leí, ajá, yo la leí. Ok, vamos a comenzar en Lucas 8, del 4 hasta el 15, amén. Y el encabezado dice, parábola del sembrador, aleluya. Y tú te preguntarás qué es una parábola. Muchos saben lo que es una parábola. Pero una parábola bíblica es una historia terrenal con un significado celestial. Jesús la usó para abrir la comprensión espiritual de quienes buscaban la verdad. Si tú y yo estamos buscando la verdad, aún cuando se te predique, cuando Dios te dé palabra, aún leyendo la palabra, aún siendo una parábola, ¿verdad?, la vamos a comprender, aleluya, porque Jesús lo usó para abrir la comprensión espiritual de quienes buscaban la verdad y para confrontar suavemente el corazón humano, llamándolo a arrepentimiento. Tú y yo tenemos que arrepentirnos de la presencia de Dios. Tú y yo tenemos que pedirle a Dios que nos dé fruto digno de arrepentimiento, fe y transformación. ¿Verdad? Ahí, la palabra de Dios dice que el que no tenga fe, hay que creer que la hay. La fe, la certeza de lo que no, ¿verdad?, de lo que no se ve, pero que se espera. Aleluya. Creemos que va a suceder, aunque no veamos que está sucediendo. Y ahí tiene que haber transformación en tu vida y en la mía. No podemos ser los mismos de cuando estábamos en el mundo. Tenemos que ser gente mejores. Tenemos que mejorar en lo que se llama en la vida espiritual. Esto es para mí y esto es para ti y para mí. Vive Jesús. Aleluya. Bueno, entonces hay una parábola aquí del sembrador. Ustedes saben lo que es un sembrador, una persona que siembra, que siembra semillas, que siembra planta, ¿verdad? Aquí en Santa Cruz nosotros nos gusta sembrar en nuestros batey, ¿verdad? En nuestros batey tenemos plátano, tenemos guineo, ¿verdad? Tenemos aguacate, tenemos china, tenemos tangerines, tenemos pan bueno que es pana, tenemos pana, aleluya, tenemos, ¿verdad? Tenemos guayabas, tenemos mango, ¿verdad? Tenemos mango y tenemos, ¿verdad?, en nuestros bateyes hay de todo que sembramos, ¿verdad? Todas las semillas que compramos, ajice dulce, el rojo, el verde, el amarillo, sembramos, ¿verdad? Es un sembrador, pero sembramos aquí en tierra, pero la palabra de Dios, el que la predica es el sembrador y la semilla es la palabra. Entonces, así como nosotros, ¿verdad?, hacemos un hoyo, especialmente con lo que acaba de llover, que ya la tierra está blandita, ahí nos aprovechamos y hacemos el hoyo, ¿verdad?, en nuestro batey, ahí tiramos la semilla, la tapamos, ¿verdad?, y después le seguimos echando agua, ¿verdad?, hasta que veamos que empieza a crecer ese palito y al final da fruto, ¿verdad? Y esa es, ¿verdad?, y ahí entonces recibimos la cosecha, ¿verdad?, de lo que hemos sembrado. Pues es similar, Dios mío, cuando estamos predicando el Evangelio de Cristo. Aleluya. Y comienza el 4 diciendo, juntándose una gran multitud, aleluya, y los que de cada ciudad venían a él. Tú ves, que Dios, Jesucristo, Jehová Jesús Santo, él es un Dios de todas las razas. Él es un Dios de todos los colores de piel, ¿verdad? Y los que de cada ciudad venían a él, todo el mundo puede venir a Jesús y Jesús los recibe con brazos abiertos. Y les dijo por parábola, ¿verdad? Y también cuando Jesucristo hablaba por parábola, él hablaba por parábola para que los de él entendieran. Entonces los fariseos, los saduceos, los que estaban en contra de Jesús, que todavía hay mucha gente en contra de Jesús, la parábola ellos no la entendían. O sea, con la verdad en su frente, con la verdad en su cara, ellos tenían ojos pero no veían, tenían oído pero no oían. Vive Jesús, mi alma adora a Dios. El sembrador salió a sembrar su semilla, ¿verdad? Y tú y yo, predicando la palabra de Cristo, sembramos la semilla del Evangelio. Vive Jesús. Y mientras sembraba, una parte cayó junto al camino. Mi alma adora a Dios, ¿verdad? Y cada vez que yo oigo esta palabra camino, siempre me viene a colación ese texto.
cuando Jesús siempre dice, yo soy la verdad, yo soy el camino, la verdad y la vida. Jesús es el camino al Padre. Fuera de Jesucristo vas a perderte en el camino, porque para llegar al Padre tienes que pasar por Jesús, aleluya. Una parte cayó junto al camino y fue hollada, y las aves del cielo la comieron, aleluya. So Jesús emplea esta parábola para ilustrar cómo será recibido el evangelio del mundo. En el evangelio de Cristo, cuando se predica el evangelio de Cristo, porque aquí le predicamos al mundo, ¿verdad? Para que la gente mundana, ¿verdad? Vean la verdad del evangelio, vean a Jesucristo y puedan aceptarlo como Salvador y único amo. Pueden aprenderse tres verdades. Una, la conversión y la capacidad para dar fruto. Y tú y yo estamos llamados a dar fruto. ¿Cuál es fruto? Los frutos que habla la palabra de Dios. Amor, gozo, paz, paciencia, benignidad, bondad, fe, mansedumbre, templanza. Esos son los frutos que la gente debe de ver cuando ven a Mabel. Esos son los frutos que Mabel debe de ver en la gente cuando Mabel los ve. Amén. Esos son los frutos que todos los cristianos que están esparcidos en el mundo entero tienen que producir, tienen que dar. Eso es la conversión. Hay que convertirse a Jesucristo. Y la capacidad para dar fruto dependen de cómo uno reacciona a la palabra de Dios. So, cuando la palabra de Dios se predica, como está escrito en esta palabra, cuando se repite lo que está escrito en la palabra, esa palabra, hermano, va a entrar y esa palabra va a ser. Por eso es que el mismo Apocalipsis, y yo sueno como un disco rayado, ¿verdad? Por eso es que en Apocalipsis dice que en esta palabra, la palabra de Dios, cuando se predica, no se puede añadir ni una tilde ni una jota. Hay que predicar, hay que repetir lo que está en ella, porque el que cambie esta palabra, dice la palabra de Dios, que las plagas de Egipto caerán sobre esa persona. Y por eso, no en todos los casos, pero por eso hay que muchos casos que hay mucha gente enferma. ¿Por qué? Porque le quitan a la palabra la verdad de ella y ponen lo que ellos quieren. Entonces tú no puedes poner lo que tú quieres, ni yo tampoco. Hay que repetir lo que está aquí. Porque el que está al frente como un comandante en jefe se llama Jesús. Aleluya. En el mundo habrá una reacción variada al evangelio. Y sabemos que hay gente que aceptan. Hay gente que no aceptan, hay gente que rechazan, hay gente que ignoran. Hay muchas cosas que suceden, ¿verdad? Con los seres humanos, ¿verdad? Cuando se le predica la palabra de Cristo. Algunos que oigan no entenderán, ¿verdad? Hay gente que oye la palabra y no la entienden. Y otros carecen y otros creen y se salvan, ¿verdad? Está los dos grupos. Está el grupo que oye y no acepta y no se salva. Entonces está el otro grupo que oye, que cree y que acepta a Jesucristo. Que acepta a Jesucristo y a través de Jesucristo son salvos. Vive Jesús. So, aquí hay que creer. Y eso es lo que se llama fe. Cuando tú tienes fe de algo que tú nunca has visto. Tú nunca viste a Jesús ser crucificado. Tú no lo viste. Tú no estabas ahí ni yo. Cuando le pusieron la corona. Tú no estabas ahí ni yo cuando él se paró ante Pilato, ¿verdad? Pero lo que dice la palabra, hermano, sabemos que es verdad, porque esta palabra es la palabra de Dios, esta es la boca de Dios, y lo que está escrito en esta palabra es verdad y es real, porque Jehová es verdad, porque Jesucristo es verdad, porque el Espíritu Santo de Dios es verdad, y cuando Cristo, aleluya, murió en esa cruz, Él murió en esa cruz, y eso es verdad. Oye, y Él fue sepultado, y eso es verdad, pero al tercer día Él resucitó de entre los muertos, y eso es verdad. Y ahora Jesucristo está a la diestra del Padre intercediendo por los santos, y eso también es verdad. Aleluya. Y no estuvimos ahí, pero lo creemos. Aquí hay que creer. Tú tienes que creer. Yo tengo que creer. Pero después se apartarán, ¿verdad? Y muchos escuchan la palabra y se apartan. Algunos escuchan la palabra, aceptan, están dos o tres semanas y después se apartan. Y otros, ¿verdad? Otros creen. Otros escuchan la palabra, la aceptan y están ahí echando el pleito. Porque aquí la guerra de verdad, la guerra espiritual, hermano, la guerra de verdad es cuando echamos el pleito, hermano, cuando peleamos a favor de las almas, cuando nos tiramos allá a las calles o por la radio o por la televisor o desde un altar, hermano, predicando la verdad del evangelio, arrebatándole las almas al diablo y entregándosela a Cristo. Esa es la guerra de verdad, mi alma adora al que me libertó. Y otros van a creer y se salvarán. Sálvate. Otros se salvarán. Sálvate.
sálvate, acepta a Jesucristo como tu salvador y como tu único amo, otro, y perseverarán. So, tú tienes que perseverar. Mira, tienes que estar ahí contra viento y marea. Tienes que estar ahí, mira, viviendo un día a la vez. Porque el evangelio, hermano, esto no es para el que corre rápido. Esto no es una carrera de your mark, your set, and you go. Esto es del evangelio, mira, es vivirlo minuto a minuto. De segundo a segundo. De hora a hora. Es una vivencia. Es un estilo de vida. El evangelio es una vivencia. Aleluya. Esto de mañana en mañana. De madrugada a madrugada. De tarde en tarde. De noche en noche. Esto es que tú seas cristiano. Que tú aceptes a Jesucristo como salvador. Único amo. Que tú trates de vivir esta palabra como está escrita. Sin añadir, sin quitar. Vivir lo que dice en ella, hermano. Es un día a la vez. Aleluya. Y es como second nature. Mi alma adora a Dios. Y llevarán fruto en diversas proporciones, ¿verdad? Por eso que la palabra dice, la palabra, Espíritu Santo de Dios se llama predicar. La palabra de Dios dice, ¿verdad? Que uno van a dar el 100 por 1, otros van a estar a 60, otros a 30, otros a 15. Pero mira, mi hermano, no importa dónde, en qué nivel tú te encuentres, si estás en 100, en 60, en 30, en 15%, en ese 15, dale a Dios tu 100%. Mi alma adora al que me libertó. Los enemigos de la palabra de Dios, porque tenemos enemigos. Hay enemigos de la palabra de Dios. Y estos enemigos son fuertes, hermano. Estos enemigos de la palabra de Dios son espirituales, hermano. Los enemigos de la palabra de Dios son Satanás, que el Señor los reprenda. Las preocupaciones mundanas, que el Señor las reprenda. Las riquezas y los placeres son los enemigos de la palabra de Dios. Son tus enemigos y son mis enemigos. Contra esto es que luchamos tú y yo diariamente luchamos contra aleluya, Satanás, que el Señor los reprenda, contra los demonios, que el Señor los reprenda, contra las preocupaciones, aleluya, contra la riqueza, contra los placeres mundanos. Contra eso luchamos tú y yo, pero tú y yo tenemos que perseverar. Tenemos que seguir luchando. No, tú no puedes caer en la tentación. No te dejes arrastrar. Mantente ahí agarradito de Jesucristo. Mantente agarradita de Jesucristo. Mantente orando, suplicando, intercediendo, leyendo la palabra, ayunando, sacando tu momento para estar a solas con Dios. Mantente en eso, mi alma adora al que me libertó. Vive Jesús, aleluya. Otra parte cayó sobre la piedra. Ustedes saben que la piedra, ¿qué es la piedra? Algo duro. Otra parte cayó sobre la piedra y nacida se secó porque no tenía humedad. Mire, yo tengo una malla, ¿verdad? Así alrededor de mi terreno. A Dios sea la gloria. Entonces, en la parte de atrás, ¿verdad? Yo tengo como bloques así en el cuadro. Entonces, tengo como, para tener privacidad, ¿verdad? Para tener privacidad así alrededor, yo tengo como, son como unas planchas de bambú encima de tres líneas de bloque, así pegadas hacia alrededor. Y encima de uno de esos bloques, hermano, me creció una planta y se veía bonita ahí, en la parte de afuera, se veía muy bonita esa planta, muy bonita. Pero yo un día limpiando nada más, para limpiar la malla, nada más tuve que cogerla así y sacarla. Porque estaba creciendo encima del concreto, del bloque. Aleluya. Entonces, a esa semilla haber caído ahí, porque fue una semilla que cayó ahí. Yo no sé si vino de un pajarito. Bueno, sé por dónde vino. Vino de otra mata, que esa mata suelta muchos seeds. Ella suelta muchos seeds. Y uno de los seeds terminó ahí. Y creció muy linda, pero no tenía raíces. Yo nada más tuve que cogerla así, barrerla así, y ya, se salió. Ya de una vez salió. Mi alma adora a Dios. Aleluya. So, otra parte cayó sobre la piedra y nacida se secó porque no tenía humedad. Aleluya. So, esto simboliza un corazón emocional. Y en el evangelio, esto no es de emoción. Esto no es de cómo tú y yo nos sentimos. Esto no es lo que vemos. Esto es lo que creemos. Aleluya. Esto no es cómo tú te sientes, cómo yo me siento. Esto es cómo se siente la palabra de Dios. Esto es lo que leemos en la palabra de Dios. Y muchas veces tú no quieres orar. Muchas veces yo no quiero orar. A veces no queremos orar. Y el que esto nunca le haya pasado, pues mira, ya esa es una mentira. Porque ese momento llega a tu vida y a la mía donde no queremos orar. Donde la carne no quiere orar. El Espíritu está
está presto, pero la carne no quiere orar. Pero ¿qué uno hace? Uno tiene que empezar a hablar con Dios. Hay que empezar a hablar con Dios ahí donde está uno sentado. Hay que empezar a hablar con Dios caminando. Hay que sacudirse y hablar con Dios caminando. Pero hay que hablar con Dios. Y cuando llegue ese momento que tú no quieres orar, que yo no quiero orar, hay que hacerlo por obligado. Mi alma adora a Dios. So, esto simboliza un corazón emocional que recibe con alegría la palabra, pero no hay raíces. Entonces, ¿qué pasa cuando no hay raíces? Viene un viento y se la llevó. Aleluya, mi alma adora a Dios. So, tú tienes que sembrar raíces en Cristo, ¿verdad? ¿Y cómo tú siembras raíces en Cristo? ¿Cómo tú te paras firme? Tienes que pararte firme en lo que tú has creído. Tienes que pedirle a Dios que te ayude. Tienes que pedirle a Dios, ayúdame a estar firme en tus cosas, mi Dios. Aleluya, porque esto no es religión, mi hermano. Esto no es religión. Esto es salvación. Hay que pedirle a Dios, ayúdame a echar raíces en ti, Jehová Jesús, Espíritu Santo, ayúdame en este caminar. Y Él te va a ayudar. Eso es una oración ahí por sí sola. Y Él te va a ayudar. Otra parte cayó sobre la piedra, aleluya, y nacida se secó, aleluya. Y esta palabra se secó me lleva a mí cuando Jesucristo y los discípulos estaban caminando. Y Dios vio como un árbol que tenía muchas hojas. Él vio como un árbol que tenía muchas hojas. Pero cuando Él fue a ese árbol a ver si sacaba fruto de ella, dice la palabra que no había fruto. Ella tenía muchas hojas, muchas hojas, muchas hojas, pero no tenía ni un fruto. Y dice la palabra que Jesús la maldijo. Jesús la maldijo y después... Y siguieron andando, pero hubo un periodo donde ellos volvieron caminando y se toparon con el mismo árbol. Y uno de los discípulos dijo, Jesús, mira el árbol que tú maldijiste, ya estaba seca. Entonces tú no quieres, ni yo quiero, no queremos estar seco ante la presencia de Dios. No queremos estar lleno de hojas y lleno de mucha espuma, pero poco chocolate. O lleno de apariencia, pero muy poco de Dios, no. Queremos que Dios nos ayude a que estemos llenos de su fruto, llenos de su presencia, llenos de Dios, lleno de la palabra, aleluya, y viviéndola, para que cuando Él siempre nos mira, hermano, Él siempre nos mira, para que Él entonces te siga bendiciendo a ti y me siga bendiciendo a mí, y no permitas que nada ni nadie, aleluya, te seque en este camino, porque la relación tuya con Dios, nadie puede meterse ahí. La relación tuya con Dios es tu relación con Dios. Ahí no se puede meter nadie. Mi relación con Dios es mi relación con Dios. Nadie se puede meter aquí porque esto es personal. Tu relación con Dios es personal. Eso es entre tú y Dios. Aleluya. Mi alma adora al que me libertó. Porque no tenía humedad. Aleluya. Tenemos que dejar que el Espíritu Santo de Dios nos rocee, aleluya, con su lluvia, con su presencia. Alabado sea el dulce nombre de Jesús. Santo eres poderoso. Otra parte cayó entre espinos. Si usted sabe lo que es la espina, que lo que es una espina. Aquí en la isla de St. Croix hay muchos cachá. Miren, yo me acuerdo cuando yo me creí en Grove Place, perdóneme, sin zapatos, sin chancleta, hermano. Nosotros éramos pobres. Y nosotros corríamos, Grove Place no es el Grove Place de ahora. Cuando yo nací en Grove Place, eso era un monte, un pastizar, aleluya, un montón de frutos en la joya, lo que nosotros llamamos la joya, aleluya. Y nosotros, que éramos muchos, porque mi papá tenía muchos hermanos y todo el mundo parió como 14 hijos. La única que parió 3 hijos fue mi mamá. Pero mis demás tíos, de parte de mi papá, todos parieron 14 hijos, así muchos hijos. Y ese Grove Place estaba lleno de los cruces. Y nosotros éramos pobres, sin zapatos, corriendo, todo sucio siempre, jugando los indios y los, ¿cómo se llama, señor? Los vaqueros y todo eso. Aleluya, nos pasábamos, aleluya, ¿verdad? Y a veces corriendo en ese pastizal, el cachá, aleluya, las espinas se nos enterraban en los pies. Y nosotros teníamos que venir brincando por un pie a ir a donde está mamá para que nos sacara el cachá que se nos enterró en el pie. Ay, señor, y eso dolía. Y eso era un lío para que las madres nosotros, para nosotros dejar, íbamos donde ella, para que nos quitaran esa espina, aleluya, del pie, pero era un lío dejar que lo hicieran, porque dolía. Vive Jesús, y una espina duele,
Y quizás tú tienes una espina en tu corazón, pero Jesucristo, aleluya, está aquí. Jesucristo está ahí contigo para quitarte esa espina que te causa tanto dolor. Mi alma adora al que me libertó. Son otra parte, cayó entre espinos, aleluya, y los espinos que nacieron juntamente con ella la ahogaron, aleluya. Y yo he visto, hermano, porque yo siembro plantas también, yo tengo hibiscos de todos los colores, hermano, y hay un bejuco que le gusta crecer y le gusta enredar las matas, hermano, para ahogarlas. Entonces el sembrador viene, ¿verdad? Y te, con calma y con paciencia, desde la punta allá lo último, empieza a ir al opuesto de ese bejuco y suelta, aleluya, para soltar y darle libertad a esa mata, aleluya. Pero cuando el bejuco ya tiene la mata toda enredada, la mata se ve chiquitita, la mata se ve triste, la mata se ve hasta flaca. Pero cuando tú le sueltas ese bejuco, la mata entonces empieza a moverse con el viento y tú ves la libertad y tú ves el contentamiento. Eso eres tú, esa mata eres tú, esa mata soy yo en el nombre de Jesús. Otra parte cayó entre espinos y los espinos que nacieron juntamente con ella la ahogaron. Tú no deje que el problema te ahogue, no deje que la dificultad te ahogue. Mantente a flote, clama a mí, yo te responderé y te enseñaré cosas ocultas que tú no conoces. Mantente a flote, clamando, llamando la sangre de Cristo, llamando a Jesucristo, llamando al Espíritu Santo de Dios, llamando a Jehová en el nombre de Jesús. So, esto simboliza un corazón dividido, aleluya. So, la otra parte que cayó entre espino, ¿verdad? La otra parte que cayó entre espino, esto simboliza un corazón dividido, aleluya. Y los espinos que nacieron juntamente con ella la ahogaron. Esto es un corazón dividido. No puedes tener tu corazón dividido entre el mundo y dividido entre Dios. La palabra de Dios dice que tú no puedes servir a dos señores. O tú amas a uno y aborreces al otro, pero tú no puedes amar a dos señores. Tú no puedes amar a Jehová y a Satanás a la misma vez. O tú amas a Jehová o tú amas a Satanás, pero a los dos tú no los puedes amar. Mi alma adora al que me libertó. Un corazón dividido es un corazón lleno de preocupaciones. Entonces, hermano, tú no puedes. Yo sé que la preocupación viene porque hasta yo. A veces la preocupación viene, pero ¿a dónde tú vas a llevar la preocupación? Porque de que va a venir, pero vamos a llevarle la preocupación al altar. Llévala al altar de Jehová, al altar de Jesús, al altar del Espíritu Santo, porque hay muchos altares, y derribamos los altares de los Baales en el nombre de Jesús, hay muchos altares, pero tú y yo vamos a llevar nuestras preocupaciones al altar, donde se adora a Jehová, donde se adora a Jesús, y donde se adora al Espíritu Santo de Dios. Y esto también, un corazón dividido, con deseos mundanos. Ay, Dios guarde y cuide al hijo, a la hija de Dios que están ahí luchando para salvar su vida y que sinceramente están ahí echando el pleito. Aleluya. Pero hay gente, ¿verdad? No todos. Hay gente que tienen deseos mundanos y tú tienes que reprender eso. Si tú sientes deseo mundano en tu corazón, tú tienes que reprender, tienes que decir, mira, deseo, yo te reprendo en el nombre de Jesús, ya yo le di mi vida a Cristo, ya yo estoy lavada por la sangre del Cordero, ya Jesucristo a mí me redimió, mira, ese deseo mundano lo ato en el nombre de Jesucristo, fuera de mi vida, en el nombre de Jesús, fuera de mi mente, en el nombre de Jesús, fuera de mis sentimientos, en el nombre de Jesús, te mando al infierno, en el nombre de Jesucristo, yo solamente quiero deseos de Cristo. En el nombre de Jesús, deseo de la palabra de Dios, en el nombre de Jesús, deseo de Jehová, en el nombre de Jesús, deseo del Espíritu Santo de Dios, en el nombre de Jesús, aleluya. Y estás echando el pleito, y ahí estás echando el pleito, y vas a ganar. Mientras tú invocas a Jehová, mientras tú invocas a Jesús, mientras tú invocas al Espíritu Santo de Dios, aleluya, tú vas a vencer, aleluya. No caigas, aleluya, que tu corazón, pídele a Dios, to make your heart whole, in the name of Jesus. Dile a Dios que te quite las preocupaciones, pónselas en las manos de Él, que Él la puede cargar. Todas estas tus preocupaciones, pónselas en las manos de Dios, las manos más grandes del mundo, todas tus preocupaciones caben en las manos de Él. Deja que sea Dios que se preocupe por ti, deja que sea el Espíritu Santo de Dios que se preocupe por ti, deja que sea Jesucristo que se preocupe por tus preocupaciones, aleluya, y descansa en Él, descansa en Él. Y esos deseos mundanos, también ponlos en la mano de Dios para que te los quite. Mi alma adora al que me libertó. Aleluya.
Y otra parte, estamos hablando de la semilla que esparció, que esparce el sembrador. Y otra parte cayó en buena tierra. Esta es la tierra que me gusta a mí. Esta es la tierra que le gusta a Jehová Jesús, el Espíritu Santo. Y otra cayó en buena tierra. Aleluya. Aleluya. Y nació y llevó fruto a 100 por 1. Aleluya. Hablando estas cosas, decía a gran voz: el que tiene oído para oír, que oiga. Aleluya. Un corazón sensible. Vive Jesús. La otra parte cayó en buena tierra. Es un corazón sensible. Aleluya. Tú y yo tenemos que ser sensibles a la voz del Espíritu Santo. Porque es que Él te habla con una voz suave. Él te habla con una voz suave. Y a veces el ruido y el alboroto del mundo como que lo apaga. Pero Él te habla. Tú simplemente tienes que escuchar. Él nos habla todos los días, hermano. Él nos habla todos los días. El Dios que tú le sirves, que yo le sirvo, tiene una boca para hablar. Mabel tiene una boca para hablar porque Dios me dio una boca para yo hablar. Tú tienes una boca para hablar porque Dios te dio una boca para hablar. Entonces Dios te va a dar una boca a mí y a ti para hablar. Y Él no va a hablar. Dios habla todos los días como hablamos tú y yo todos los días. Lo que hay que escuchar. Lo que hay que escuchar es esa voz suave que nos habla todos los días. Y tenemos que pedirle a Dios que nos dé un corazón sensible a la voz de Él. Sensible a la voluntad de Él. Oye, un corazón sensible, obediente, ay, y perseverante. Eso tenemos que ser obedientes. Y ustedes ya saben lo que le pasó al rey Saúl por desobediente. Ustedes ya saben esa historia más que yo, mejor que yo, por desobediente. Aleluya, por desobediente. Pero tú y yo tenemos que pedirle a Dios que nos ayude a ser obediente a su palabra. Aleluya. Mire, mi hermano, no podemos mentirle. Así hablando con ustedes, ¿verdad? Yo tengo una situación, ¿verdad? Tengo una situación con un juez, con uno nada más. Los demás, yo no tengo problema con ellos, pero con uno nada más. Y yo tuve que prepararle, ¿verdad? Un suena firavet a una cliente, hermano. Y yo puse toda la verdad ahí. Yo dije, yo no voy a mentir. Porque yo necesito que tú te glorifiques. Y el que miente, la palabra de Dios dice que el que miente, aleluya, no entra al reino de los cielos. Eso no importa la situación. Mira, habla la verdad. Que por decir la verdad, Dios va a dar la cara por ti. Mira, hermano, y yo puse toda la verdad y nada más que la verdad en el nombre de Jesús. Y yo le voy a Dios. Y yo le voy a Dios. Yo le voy a Dios. Tú tienes que hacer lo mismo. Tú tienes que hacer lo mismo, tienes que ser obediente y no mientas. Sé obediente y no mientas y perseverante. Persevera en lo que tú has creído. Aleluya. Persevera en eso que tú has creído, en eso que aprendiste desde el principio, como el apóstol Pablo le dijo a Timoteo: persevera en lo que tú has creído, persevera en lo que tú has aprendido. ¿Qué es lo que tú y yo creemos? Esta santa palabra, lo que está escrito aquí. ¿Qué es lo que tú y yo, qué nos ha enseñado nosotros desde pequeño? Lo que está aquí en esta santa palabra de Dios. Aleluya. Y ustedes conocen la parte de mi testimonio, donde desde chiquitita a mí me mandaban a la iglesia, hermano Vigilio. Desde chiquitita, yo era lo más travieso que había en esa iglesia, pero mira lo que Dios ha hecho conmigo. Y la gloria es del Señor. Mi alma adora a Dios. Y ahí en esas clases bíblicas, que eran todos los sábados de noche, con la hija de hermano Vigilio, Ruti, la hermana Ruti, yo aprendí mucho, hermano. Nosotros aprendimos mucho. Mucha gente se cree que porque los niños son, ¿verdad?, que no prestan atención, que juegan mucho, que corren para aquí, que corren para allá. Hacemos todo eso, pero escuchamos y aprendemos. Y después de grande, hermano, esa palabra chiquitito entra, pero germina un día. Esa palabra entra como una semilla, pero un día esa palabra, que es la palabra de Dios, hermano, hace efecto y empieza a crecer, empieza a germinar. Y tú terminas, mira, tú terminas sirviéndole a Dios, tú terminas, hermano, buscando el rostro del Señor, tú terminas aceptándolo, tú te pones la mano de Él y tú dejas que Dios haga contigo como Él desee, como Él quiera. Simplemente sé obediente a Dios. Vive Jesús. Aleluya. Te adora mi alma, te adora mi alma. Y otra parte cayó en buena tierra y nació y llevó fruto a 100 por 1. Hablando estas cosas, decía a gran voz: el que tiene oídos para oír, que oiga. Eso tenemos, tú tienes oído, yo tengo oído. Vamos a escuchar lo que nos dice el Espíritu Santo de Dios a través de esta palabra. Aleluya, aleluya. Cuando la gente está predicando, escucha lo que se está predicando a través de la palabra. Vive Jesús. Mi alma adora al que me libertó. Y sus discípulos le preguntaron diciendo: ¿qué significa esta parábola? Y él dijo: a vosotros os es dado conocer
los misterios del reino de Dios. A ti y a mí. A ti y a mí. A ti y a mí. Nos ha dado a conocer los misterios del reino de Dios. Pero a los otros por parábolas. Aleluya. Para que viendo no vean. Está escrito aquí. Y oyendo no entiendan. Y esto que yo acabé de leer en 2 de Tesalonicenses capítulo 2, te dice el por qué. Por ahí uno de esos textos, mi alma adora, el que me libertó, te dice el por qué. Hay otros que viendo no ven y oyendo no entienden. No ven y no entienden porque no aman la palabra de Dios. El que ama la palabra de Dios va a ver y va a entender, va a oír y va a entender. Aleluya. Pero el que no ama la palabra de Dios, viendo no van a ver y oyendo no entienden. Vive Jesús. Esta es, alabado sea tu nombre. Esta es pues la parábola. La semilla es la palabra de Dios. So, no dejes de esparcir la semilla. Aleluya. No dejes de predicar la palabra de Dios. Aleluya. El que se levante contra ti es contra Dios mismo que se está levantando. Si tú estás predicando la palabra de Dios. Ahora, si tú estás predicando tu propio, lo que tú mismo estás inventando, entonces pues ya estás en problemas. Pero si tú estás predicando la palabra de Dios, aleluya, no es contra ti que se están levantando. Es contra Dios, aleluya. Y ay, que se meta con uno de estos pequeñitos. Mi alma adora al que me libertó, vive Jesús. La semilla es la palabra de Dios. Y los de junto al camino son los que oyen. Tú siempre estás conectado en la 90.1 FM oyendo. Tú siempre, los nuevos allá en San Tomás, en la 90.1, aleluya, estás oyendo. Oyendo, los que se conectan a través de Facebook Live están oyendo, desde que comienzan estos programadores de la mañana hasta el último, y todos los que se pasan conectados escuchando están oyendo. Mi alma adora al que me libertó, y los de junto al camino son los que oyen, y luego viene el diablo y quita de su corazón la palabra. Pero a ti y a mí, que siempre estamos escuchando para poner en práctica lo que estamos oyendo y para escuchar porque amamos la palabra de Dios, eso no te va a pasar a ti ni a mí. Eso no te va a pasar a ti ni a mí. Aleluya. Y los de junto al camino son los que oyen, y luego viene el diablo y quita de su corazón la palabra para que no crean y se salven. El diablo no quiere que tú creas. El diablo no quiere que tú te salves. Aleluya, aleluya. So, hay gente que oyen, aleluya, que oyen, aleluya, pero viene el diablo, que el Señor reprenda y quita de su corazón esa palabra para que ellos no crean y para que no se salven. Pero tú, aleluya, que estás oyendo palabra de Dios, aleluya, sábado tras sábado, domingo tras domingo, todos los días de tu vida, tú le dices al Señor: Señor, esta palabra yo la amo, yo amo tu palabra, aleluya, porque el que ama la palabra de Dios, el diablo no le puede quitar esa palabra de su corazón. El diablo le quita la palabra del corazón a la gente que no aman la palabra de Dios. O sea, ahí tiene la brecha, ahí tiene la puerta abierta para que Satanás se la quite porque no creen. Pero como tú y yo creemos, él no puede quitar la palabra de tu corazón y del mío. Aleluya, aleluya. Te adora mi alma, Jesús. Te adora mi alma. Cristo se refiere aquí a una conversión incompleta. Esos son la gente que se convirtieron a mitad. Pero tú y yo tenemos que convertirnos completo, hermano, a la redonda, en la cual una persona busca el perdón de sus pecados, pero no alcanza la genuina regeneración por el Espíritu Santo. Pero tú y yo, oye, vamos a seguir buscando el perdón de Dios, pedirle perdón a Dios cada vez que le fallemos. Hay que irle, como yo siempre digo, a través del día: Señor, perdóname, porque sí pecamos contra Dios en 24 horas, mi hermano. Aleluya. El cual una persona busca el perdón de sus pecados, pero no alcanza la genuina regeneración. Pero tú y yo, hermano, que hemos aceptado a Cristo como Salvador, que amamos su palabra, que le hemos creído a Él, Él a ti te ha redimido, Él a mí me ha redimido, somos pecadores redimidos, aleluya, por el Espíritu Santo de Dios. So, la gente, ¿verdad?, que se convierte en a media, no recibe la salvación, ni nace de nuevo,
Pero tú y yo, como Jesús le dijo a Nicodemo, hay que nacer de nuevo. Esto no es religión, hermano. Esto no es vestimenta. Esto no es apariencia. Esto es que tú ames la palabra de Dios y que tú la vivas. Aleluya, aleluya. Y que te conviertas a Cristo verdaderamente. Que nazcas de nuevo. Y yo también, verdaderamente. ¿Verdad? Y verdad, a los que se convierten a media y nunca entra en comunión con los creyentes. Pero tú y yo, hermano, la palabra de Dios dice, y no dejar de congregarse como muchos tienen por costumbre. Tú y yo vamos a seguir congregándonos. Mi alma adora a Dios. Donde no vamos a congregarnos en el mundo, pero nos vamos a congregar, aleluya, para que juntos adoremos al Rey de Reyes y señores, señores. O si se hace miembro de una iglesia,

Separarte del mundo, creer, no, es que tú no vas a practicar lo que practica el mundo. Aleluya, aleluya. Jesucristo fue criticado por los fariseos y los saduceos, y ellos decían que Jesucristo era un comelón y un bebelón y que se pasaba con los pecadores. ¿Cómo tú vas a poder? ¿Cómo van a poder el mundo decir, oye, de verdad que ella no es la misma? Oye, pero él no es el mismo. ¿Cómo? Aleluya, no, ¿verdad? Tú no pecas por compartir con la gente mundana. Tú no pecas con compartir. Tú lo que no vas a hacer lo que ellos hacen. Y vas a demostrar, ¿verdad? Si estás bien arraigado en Dios, ¿verdad? Y ellos van a ver la luz en ti. Tú vas a hacer luz en medio de las tinieblas. Ahora, no es algo que tú vas a hacer todos los días. Eso es cuando lleguen esos momentos. Aleluya, porque tú no te vas a contandear por decirle, te bendiga, dar un besito a alguien que no es que mundano, hermano. ¿Cómo se van a convertir a Cristo si no ven el amor de Jesucristo en ti? Tú no vas a rechazar al mundano, hermano, el hombre que no es cristiano, la mujer que no es cristiana, tú no la vas a rechazar. Tú la vas a amar con ese amor ágape, y a través de ese amor muchos van a venir a los pies de Jesús. Ellos creen en Cristo con la mente y no de todo corazón. So, aquí hay que envolver el espíritu, alma y cuerpo, la mente, los sentimientos, todo se lo tienes que entregar a Jesucristo. Yo también, en lo más profundo de tu ser, en lo más profundo de tu personalidad, integrar, tú tienes que entregarte totalmente a Dios. Y yo también, aleluya, no se arrepienten con genuina sinceridad. Eso sí, tenemos que arrepentirnos con el corazón, de verdad, con sincera genuinidad. Y muchos ni se alejan del pecado. Tenemos que alejar. Pues, entonces, ¿cómo somos cristianos si no nos alejamos del pecado? Entonces, ¿somos pecadores? Si estamos en la iglesia practicando lo mismo que practicábamos en el mundo, ¿no somos cristianos? Aunque nos vistamos que parecemos, aunque hablemos como si fuésemos, hermano, si estamos practicando el pecado, somos pecadores. El cristiano no peca, el cristiano peca, pero no practica el pecado. Mi alma adora a Dios. Quieren aceptar a Cristo como Salvador, pero no como Señor. Tú y yo tenemos que dejar que Jesucristo, mira, Jesucristo es el Señor de tu vida y de la mía. Tenemos que aceptar a Cristo como nuestro Salvador y como nuestro único amo. La fe de ellos se fundamenta en lo persuasivo de las palabras humanas. Y aquí, hermano, todo mi respeto y mi amor, ¿verdad?, a los líderes. Hermano, usted respeta y ama al líder y acepta lo que se predica en la palabra. Aleluya. Pero quien te va a salvar, hermano, es Jesucristo el Nazareno. Vive Jesús. En vez de basarse en la demostración del Espíritu y el poder de Dios. Mucha gente sí, ¿no? Respetame, hermano. Mira, mi amor y mi respeto a todos los pastores, todas las pastoras, los evangelistas, los misioneros. Mi amor y mi respeto hacia ustedes, pero cada uno de nosotros tenemos que leer esta palabra, escuchar lo que se predica de este altar, ponerlo por práctica, aleluya, y esperar nuestra redención, esperar que suene esa trompeta, porque Jesucristo es el que va a venir en una nube a arrebatarte a ti y arrebatarme a mí si estamos vivos. Vive Jesús. En lo persuasivo de las palabras humanas, en vez de basarse en la demostración del Espíritu y el poder de Dios, ¿verdad? Es el Espíritu Santo, es el poder de Dios. Mi alma adora a Dios. Y ya son las 2:53. Llegué hasta el 12. Déjame más que leer el 13, 14 y 15. Nada más leerlo. Donde dice: los de sobre la piedra son los que, habiendo oído, reciben la palabra con gozo. Pero estos no tienen raíces. Creen por algún tiempo. Y en el tiempo de la prueba se apartan. La que cayó entre espinos. Estos son los que oyen, pero yéndose son ahogados por los afanes y las riquezas y los placeres de la vida, y no llevan fruto. Mas los que cayó en buena tierra, estos son los que con corazón bueno y recto retienen la palabra oída y dan fruto con perseverancia. Amén. Ya son las 3:54. No voy a poder, perdónenme, en entrar. Aleluya, ¿verdad? Leer lo que está en Facebook Live, como siempre hago, porque ustedes saben que yo respeto el tiempo ajeno y me gusta dejar 5 minutos para el que viene detrás de mí pueda acomodarse. Amén. Entonces, pero lo que yo voy a hacer, que más tarde, tengo la agenda llena, pero después que yo, más tarde, yo me meto en mi casa y oro por ti, si me pusiste ahí que ore por ti, y eso así lo vamos a hacer. Amén. So, Padre, en el nombre de Jesús, gracias por esta palabra, Dios mío. Padre, que mira, Padre, que haya hueco, que haya hecho hueco en mi corazón, en todo lo que estuvieron escuchando, y que esta palabra, dice tu palabra, que ella es enviada y que ella no vuelve atrás vacía, sino que es enviada para hacer lo que fue enviada a hacer,
por ti, Espíritu Santo de Dios. So, mil gracias.

Padre, por esta palabra. Amén y amén. Y no me cuesta más nada que decir que a Dios sea la gloria, que sin santidad nadie verá al Señor. Todo está bien y lo mejor está por venir. Dios te guarde, Dios te cuide, Dios te acompañe, y no será así hasta el próximo sábado, si así el Señor nos lo permite. Amén. Shalom, shalom. Adonai. Bye, bye.

Aleluya, alabado sea Jehová. Amados hermanos, recuerden que tenemos el servicio, un llamado por la unidad, la cual está la Iglesia del Nazareno y este ministerio radial latino cristiano al servicio en esta tarde en Soniay. Estamos invitándole, está a punto de comenzar, vaya, sea parte de lo que va a suceder allí. Tendremos palabra, adoración, tendremos liberación, tendremos sanidad. Vaya, y hoy que Dios ha querido que usted sea parte de algo, sea parte de algo. No se quede solo en la casa, allí como si nada. Haga algo diferente y consiga lo diferente de Dios. Que Dios le bendiga, y aquí continuamos con la programación siguiente.

Aleluya. Gloria al Rey de Reyes, Señor de Señores. Santo eres, Jesús. Gracias, Espíritu Santo, por otro sábado más. Gloria al Rey, porque pocos fueron los que pudieron ver este día. Saludo y que Dios le bendiga, gloria a Dios, a cada persona, gloria a Dios, que cada sábado espera este espacio para escuchar palabra desde lo alto, palabra de Dios. Pero primeramente, aleluya, presentaremos este espacio en la mano de nuestro Señor Jesucristo. Siempre está, pero gloria a Dios. La Biblia nos dice que oremos sin cesar. Gloria al Rey. Aleluya. Padre bueno, Padre amado, te alabo, Señor, te bendigo y te glorío. Tuya la gloria, tuya la honra, tuya la misericordia, Padre. Le presento, Padre, este hermoso espacio, este programa. Presento cada radio oyente, Espíritu Santo, que sea usted glorificándose, que sea usted tomando el dominio y el control de cada persona que van a escuchar este hermoso programa, Padre. Que sea esta palabra trayendo vida, trayendo, Padre, fortaleza, trayendo alegría, gozo, Padre, en el nombre de Jesús de Nazaret. Atamos, reprendemos al hombre fuerte, a la mujer fuerte, todo lo que no venga de Dios y toda enfermedad que azote en los cuerpos, sea física, sea espiritual, en el nombre de Jesús le echamos fuera por el poder de la palabra. Padre, bendice a cada uno de los que estamos aquí, bendice nuestra familia, Espíritu Santo. Bendice a la familia de mi hermano Franklin, de mi hermano Felipe y de cada uno de los colaboradores, de cada uno de los pastores, evangelistas, misioneros, profetas, diáconos, líderes, nuestra descendencia. Bendícelo con el don de la salvación, Espíritu Santo, en el nombre de Jesús de Nazaret. Amén y amén. Gloria a Dios, aleluya. Y que no se nos quede, gloria a Dios, aleluya, como cada sábado, aleluya. Nuestro hermano Felipe no está aquí por cuestiones ajenas, gloria a Dios, pero siempre Dios tiene a alguien, gloria a Dios, para que pueda llevar su palabra, gloria a Dios, al necesitado, aleluya. Estaremos saludando, gloria a Dios, a nuestro pastor, gloria a Dios, al pastor Israel Taylor, a su esposa, gloria a Dios, Milny de Taylor, aleluya, y a nuestro colaborador, gloria al Rey, aleluya, Rafael Linares, aleluya, santo eres, Jesús, y a todos los colaboradores, al pastor Ramírez, a su esposa Annie, aleluya, a nuestro hermano Felipe, abrazo desde aquí, gloria a Dios, a su esposa, también Norma Taylor, aleluya, y también a la esposa de nuestro hermano Rafael Linares, gloria al Rey, a cada una de esas personas, aleluya, que cada sábado escuchan este programa. Que Dios bendiga también a mi hermano Carlos Aguayo, aleluya, la gloria sea para Dios en el nombre de Jesús, amén y amén. Y como siempre, gloria a Dios, me gusta, gloria a Dios, antes de comenzar, escuchar una hermosa alabanza. Ahora lo estaremos dejando, gloria a Dios, con una hermosa alabanza que yo sé que va a trabajar tu mente, tu vida y tu corazón, aleluya, en el nombre de Jesús. Dios te bendiga, amén.

0: Dale ese aplauso al Señor. Todo va a estar bien, todo va a estar bien. No te preocupes más, levántate creyendo en tu Señor.
1: Gloria a Dios, aleluya. Después de escuchar esa hermosa alabanza, yo sé que todo está bien. Todo está bien, no va a estar, está bien. Gloria al Rey, aleluya. Yo sé que esta palabra, gloria a Dios, que el Señor puso en mi corazón esta mañana, aleluya, gloria al Rey, yo sé que va a ser de beneficio para muchas personas, tanto los que están aquí en la radio como los que están en la red, aleluya, gloria al Rey. Y gloria a Dios, si usted tiene Biblia, gloria a Dios, busque Jeremías 17:9. Y si no tiene Biblia, gloria a Dios, entonces estaremos leyéndola aquí en el nombre de Jesús, aleluya, gloria al Rey. Y la palabra será leída bajo la bendición del Padre, del Hijo y del Espíritu Santo. Amén. Jeremías 17, versículo 9. Engañoso es el corazón más que toda la cosa, y perverso. ¿Y quién lo conocerá? Yo, Jehová, que escudriño la mente, que pruebo el corazón para dar a cada uno según su camino, según el fruto de sus obras. Aleluya. Engañoso es el corazón más que toda la cosa. Aleluya. Como la Biblia nos dice que engañoso es el corazón más que toda la cosa. Aleluya. Gracias, Padre, porque por tu palabra. Gracias porque son fieles y verdaderas, porque ellas son lámpara a nuestro pie y lumbrera a nuestro camino. Padre, no te pido que la bendiga, porque ellas son benditas desde que llegaron a mi vida y llegaron a la vida de esa persona que están escuchando. Aleluya, gloria al Rey. Aleluya. Amado hermano y amada hermana, gloria a Dios, como podemos leer, gloria a Dios, en el libro de Jeremías, su capítulo 17, de versículo 9 en adelante, que nos dice que engañoso es el corazón más que toda la cosa, aleluya. Alguna gente se preguntará, no, gloria a Dios. Mucha gente dice que el Señor mira el corazón, es verdad, el Señor escudriña el corazón, aleluya. Pero mire aquí donde nos dice que engañoso es el corazón más que toda la cosa. Pero gracias a Dios que cuando el Espíritu Santo nos da palabra, Él siempre nos da la respuesta para que las personas que escuchen puedan entender. Cuando te dice que engañoso es el corazón más que toda la cosa, cuando nos vamos adelante, gloria a Dios, aleluya. Nosotros, aleluya, la Biblia dice que es mejor dar que recibir. Hay ocasiones que nosotros somos dadivosos. Dadivosos es que somos, que damos regalos, que nos gusta ayudar a personas, aleluya, gloria al Rey. Pero a veces queremos hacer el trabajo de nosotros y el de nuestro Señor Jesucristo. Porque cuando el Señor lo dice, gloria a Dios, estuve descalzo y no me calzaste, tuve hambre y no me diste de comer, estuve preso y no fuiste a visitarme a la cárcel, gloria a Dios, aleluya. Pero, porque siempre hay un pero, gloria a Dios, el Señor, gloria a Dios, no, dice la Biblia que por más torpe que tú seas, que yo sea, no nos vamos a extraviar en estos caminos, aleluya, gloria a Dios. Cuando tú eres una persona que te gusta hacer la obra de Dios, aleluya, que tú eres una persona, aleluya, que te gusta hacer el bien, que cuando una gente te gusta ayudarlo, te gusta, ay, mira, gloria a Dios, ay, esa persona necesita esto, y tú, wow, gloria a Dios, con tu buen corazón va y lo ayuda, gloria al Rey. Pero acuérdate, gloria a Dios, que si tú, aleluya, ayudas a una persona, aleluya, puede ser que esa persona, aleluya, te pague mal. Porque el enemigo, gloria a Dios, va a intentar dañar tu corazón. Por eso es que el Señor dice que guarde tu corazón, que lo guarde, porque de él emana la vida, gloria a Dios. Yo me ponía a pensar y analizar, gloria a Dios, y decía, gloria a Dios, pero ¿por qué, gloria a Dios, hay tanta gente, gloria a Dios, que se han dejado dañar su corazón, aleluya? Que se han dejado sembrar raíz de amargura, gloria a Dios. Porque tal vez, gloria a Dios, hicieron un bien a alguien, esa persona lo traicionó. Porque tal vez, gloria a Dios, hospedaron a alguien en su casa y esa persona le hizo algo que no le gustó, gloria a Dios. Pues sí, gloria a Dios, tú cumpliste. Yo peleaba, gloria a Dios, y luchaba y decía, wow, gloria a Dios, Señor, pero si yo esto, yo aquello. Y el Señor me hizo entender que cuando tú eres una persona dadivosa, vas a poner bueno, gloria a Dios. porque la persona a veces malinterpreta el versículo del joven que le dice maestro bueno, que Jesús le dice bueno mi padre que está en los cielos. Ese versículo hay que profundizarlo para que no lo tergiversemos y hagamos una doctrina con ese versículo. Aleluya, gloria al Rey. Cuando Jesús le dice bueno mi padre, no es que no hay hombres que puedan ser buenos. Y hay personas que pueden ser buenas y dadivosas. Claro que sí, obvio, gloria a Dios. Yo estaba perdido en ese versículo. Aleluya. Es que Jesús le dice a él que bueno mi padre que esté en los cielos. Porque la humanidad estando perdida, el padre permitió que Jesús venga a morir por nosotros. Por eso es que Jesús dice bueno mi padre que está en los cielos. Aleluya. No es que no hay gente dadivosa y buena, ellos hay. Porque cuando tú dices que no hay gente buena, tú estás diciendo, tú estás incluyendo de que tú tampoco puedes ser bueno, que tú eres malo. Es verdad, gloria a Dios. Tú no eres perfecto. Pero algo bueno hay en ti, que cuando tú aceptas a Jesucristo, ya tú eres bueno porque el Espíritu Santo mora dentro de ti. Entonces, gloria a Dios, vamos, gloria a Dios, a pedir más conocimiento, más entendimiento a nuestro Señor Jesucristo. Y cayendo de nuevo en lo del corazón, tal vez, gloria a Dios, te hirieron. Tú confiaste en alguien y ese alguien te traicionó. Pero yo vuelvo y le repito, yo peleaba, yo wow, Señor, en mi mente, gloria a Dios, Señor. Pero tú sabes que yo no soy así, esto, aquello, lo otro. El enemigo va a intentar herir tu corazón, porque si él hiere tu corazón, va a contaminar el cuerpo entero. Acuérdate que el corazón bombea sangre. Cuando tú confías en alguien, gloria a Dios, que ese alguien te traiciona y tú dices, yo no creo en nadie, yo no voy a creer en nadie. Wow, gloria a Dios, es terrible. Pero el Señor me hizo entender que cuando una persona te traiciona o tú le haces un favor y esa persona te sale malagradecido, gloria a Dios, es porque el Señor permitió que esa persona diga lo que iba a decir antes de tiempo. ¿Para qué? Para que tú entiendas que esa no era la persona indicada, gloria a Dios, que iba a estar a tu lado. Si el Señor permitió que tú le hicieras un bien a una persona, tú le hiciste ese bien, gloria a Dios. No creas que fue esa persona que tú se le hiciste. Crees que fue. Tú estás cumpliendo con el mandamiento que Jesús te mandó. Que haga bien. Que mejor dar que recibir. Gloria a Dios. Te traicionaron, te engañan. Te pillan, te roban. Tranquilo. Que Dios tiene tu recompensa. Dios te va a pagar. Porque es que, gloria a Dios, a veces queremos ser muy buenos. Sí. No es que tú no eres bueno, tú eres bueno, pero tú nunca vas a ser más bueno que Dios. Ahí es que está el problema, que nosotros los humanos confiamos más en la creación que en el Creador. Cuando tú, un ejemplo, gloria a Dios, encomienda tu camino más a un hombre, gloria a Dios, que a Dios, es un grave error. Porque cuando una persona te hace un favor, tú con esa persona, tú pa' aquí, pa' allá, lo exalta, lo apapacha, lo mima. Y después, gloria a Dios, acuérdate que aunque esa persona se quede siendo bien contigo, acuérdate que un tiempo esa persona puede ser que parta o puede ser, gloria a Dios, que ya no esté contigo, que por conflicto o algo se dividan, aleluya. Entonces, cuídate, guarda tu corazón, porque la Biblia dice, engañoso es el corazón más que toda la cosa. ¿Quién lo conocerá? ¿Quién lo conocerá? Porque ahora mismo dice la Biblia que de los designios del corazón habla la boca. ¿Tú sabes qué designio? De los pensamientos. Cuando, gloria a Dios, alguien te traiciona, tú tienes un pensamiento, una raíz de amargura y no la voy a perdonar, no lo voy a perdonar. Me hizo esto y por eso ya yo no creo en nadie. Cuando tú dices que tú no crees en nadie, ¿tú sabes qué va a pasar? Gloria a Dios. Que cuando venga una persona bien, en verdad, que quiera hacer algo por ti, porque tú te dejaste inculcar y meterte esa cizaña mientras tú dormías. Dice la Biblia que mientras dormía vino el enemigo en la noche y sembró cizaña. Mientras tú dormías vino el enemigo en la noche y te sembró cizaña en tu corazón. Te sembró una raíz de amargura. Dice, cuídate de la raíz de amargura. No vaya a ser que crezca y contamine a otro. Porque un herido que se le pega a otro herido, el herido está dolido. ¿Qué va a hacer el herido? Un herido no puede sanar al otro herido. Cuando usted va a un hospital, a usted lo atiende una persona sana. Cuando usted va a estar herido de su corazón, no vaya a buscar consejo donde una persona que esté herida de su corazón, porque te fueron mal, un ejemplo, en el tú confiaste en un amigo y ese amigo te traicionó. Gloria a Dios. tú van de otro que también, porque el enemigo es astuto, el enemigo te manda pan de otro también que lo haya traicionado a otro amigo. Por eso es que yo no creo en nadie. Y dice el enemigo, la tengo, lo tengo. Míralo aquí, voy a sembrar cizaña en ellos. A través de ellos voy a poner lo que digan, que no crean en nadie. Entonces tú estás diciendo, gloria a Dios, que tú no crees ni en Jesús. Cuando tú dices, yo no creo en nadie, tú no crees ni en Jesús. Entonces, después, gloria a Dios, que tú vas tan contento, tan contenta, a hacer la voluntad de nuestro Señor Jesucristo. Pero es que la gente a veces, gloria a Dios, pensamos que en el mundo aflicciones no vamos a tener. La Biblia me dice, aflicciones tener, pero tranquilo, yo he vencido al mundo. Y si el Espíritu Santo está en nosotros, aleluya. Si el Espíritu Santo mora en ti, pídele a Dios que te saque ese rencor, ese odio que tú sientes por X o por tal persona. No viva con eso en tu corazón. Tú no, el espacio que haya en tu corazón, que sea para llenarte de amor, para llenarte de Jesucristo, para llenarte de la palabra de Dios, no para llenarte de rencor, de raíz de amargura. Porque alguien te haya hecho algo culpando a Jesucristo. Gloria a Dios. El Señor dejó una guía, un guión que se llama la Biblia. A través de la Biblia, gloria a Dios, usted se va a dejar guiar, porque la Biblia tiene su propio intérprete, que ella. Dios te da palabra de sabiduría, palabra de ciencia, gloria a Dios, palabra que renalguyen, gloria a Dios. Pero no podemos, gloria a Dios, dejarnos engañar del enemigo, porque vino en la noche y sembró cizaña en un corazón que lo engañaron, un corazón, gloria a Dios, que confió en alguien, una persona y la defendía, y esa persona, gloria a Dios, con uña y diente, como decimos en Santo Domingo, y tú lo defendías y tú eras uña y mugre con él, aleluya, y al final esa persona te traicionó, aleluya, o al final esa persona se fue sin ninguna razón, gloria a Dios, y tú dices, ya no confío, ya no creo. Entonces te mete al evangelio y sigue con eso. Se supone que cuando nosotros venimos ante nuestro Señor Jesucristo, de nuestro Señor Jesucristo, la Biblia dice, vení a mí todos los que estén trabajados y cargados, que yo lo haré descansar. Tu carga, ponla en Jesús. Tu trabajo, ponlo en Jesús. Porque gloria a Dios, tal vez tú estás errada, porque me cancelan del trabajo y ahora tengo que pagar los bills, tengo que hacer esto, gloria a Dios. No. Cuando el Señor permite algo es porque Él te tiene algo mejor. Lo que pasa era que tú le estabas dedicando más tiempo al trabajo que a Dios. Tú atesoraste en tu corazón. Oye, engañoso es el corazón, gloria a Dios. Porque el corazón te va a hacer creer bueno, gloria a Dios. Yo trabajo, Dios sabe que yo necesito pagar la luz. Digo, la energía eléctrica, gloria a Dios. Dios sabe que yo necesito pagar la renta, gloria a Dios. Dios sabe que yo necesito pagar el vehículo, y en ese vehículo que yo me muevo, gloria a Dios, te va en overtime, te va en todo lo que termine en tie, en ti, y en todo, gloria a Dios. Y te olvidas de a qué fue que el Señor te llamó. Porque no es que no trabaje, la Biblia dice que el que no trabaja, que no coma, gloria a Dios. Pero tú no puedes dedicarle más tiempo a un trabajo que a Dios. Tú no puedes coger el espacio que Dios de Dios para dedicárselo a un trabajo, porque la Biblia dice que el hombre va directo hacia el Seol. ¿Qué es el Seol? El cementerio. Cuando nosotros caminamos derecho al cementerio, aunque la gente no lo crea, porque todo el que está aquí está destinado a algún día tener que irse de este mundo. La Biblia dice, sea que Él venga a nosotros, nosotros vayamos a ellos. Pero nosotros a veces nos concentramos más como Marta en los afanes. Marta, suelta los afanes. No te dejes engañar del corazón, Marta. No te dejes engañar, Dios mío. Nos estamos dejando engañar de los designios del corazón, de los pensamientos. La Biblia habla en el libro de Génesis. Me parece que 6:6 o empieza en el 5. Dice que miró Jehová la tierra y dice que vio que los designios del corazón del hombre era de discontinuo hacer maldad. Oigan, los pensamientos del corazón de nosotros los hombres era de incontinuo, era continuo. No pensábamos otra cosa que hacer maldad. Por eso es que a veces tú estás, gloria a Dios, mirando a una gente, esa gente no te ha hecho nada, y tú como que reprende eso, que eso no es de Dios, eso es del enemigo. ¿Cuánta gente agarran a una gente porque si le pito un pito, ay, se para y saca un alma, gloria a Dios, y lo devive, gloria a Dios, sin esa persona, gloria a Dios, y después lo piensa? ¿Cuántas personas porque uno lo pisó le guarda un rencor. ¿Cuántas personas porque alguien, gloria a Dios, no lo quiso un ejemplo ayudar un día, le guarda rencor? ¿Cuántas personas porque una persona un día no le quiso de un chavo, dos chavos, le guarda rencor? Wow, gloria a Dios, por cualquier cosa ya llega el rencor a nosotros, a nuestra vida, a nuestro corazón. Y es poquito a poquito, el enemigo te ve echando piedrecita a piedrecita en el corazón. Y cuando tú vienes a despertar, Jesús dice, Dios nos dice allá en el libro de los Éxodo, creo que es Éxodo o Deuteronomio, dice: y quitaré el corazón de piedra y pondré uno de carne. Cuando usted tiene un corazón de piedra, un corazón que no entra nada, un corazón frívolo, frío, donde a ti te dicen, mira, perdona, perdona. No, yo no lo, yo perdono, pero no olvido, gloria a Dios. Dios está escudriñando tu corazón. La Biblia dice que tu palabra te juzgarán y tu labio testificarán contra ti. ¿Cuántas personas que por no perdonar? Yo escuchaba un testimonio del pastor Juan Carlos Harrigan, que él estaba en una de las islas por aquí, y dice que el Espíritu Santo trató con él. Fue de una joven, gloria a Dios, que ella tenía cáncer y estaba postrada en la cama, aleluya. Y el Espíritu Santo le dijo, no, espérate, no ores. Y trató y le dijo, mira, lo que pasa es que ella tiene rencor contra su madre. Si ella perdona a su madre y deja que yo entre, entonces será sana. Oigan, tenía cáncer y el Espíritu Santo no la sanaba por el rencor que ella tenía. ¿Cuántas personas no están enfermas espiritualmente? Tienen rencor contra su pareja, rencor hijo contra madre. Dice que no va padre para hijo, ni hijo para padre. Y es lo que se está viviendo. Vamos a tratar, gloria a Dios, de ser más asequible. Vamos a tratar, gloria a Dios, de saber, gloria a Dios, cómo vamos a tratar a la otra persona. Vamos, gloria a Dios, a orar más, buscar más de Dios, a pedirle a Dios que no deje que raíz de amargura nos contamine. Por eso es que no podemos hablar con todo mundo. Por eso es que no podemos hablar con toda persona. No podemos expresarle lo de nosotros a todo el que llega. Porque es que habemos personas tan dadivosas que creemos que todos son iguales que nosotros. Y no es así. Es un error. El mundo, no, todos no somos iguales. Siempre uno tiene más que otro, otro tiene menos que otro. Entonces, vamos a dedicarnos a Dios. Dice la Biblia que Dios nos rechaza un corazón contrito y humillado. Es hora de que nosotros nos humillemos. El Señor dice, ya no rasguen su manto, ahora rasguen su corazón. Rasga tu corazón, ya no rasga no rasgue tu manto. Ay, no, ya. El Señor quiere hombre con el que levante mano pura y santa para orar. No mano que el corazón te ponga a chimiar. No mano que el corazón, gloria a Dios, tú trate mal persona y tú creas que Dios no te está observando. El corazón engañoso, ¿quién lo conocerá? Dice la Biblia, ¿quién lo conocerá? Guarda tu corazón, porque de él me parece que emana la vida. La Biblia dice que la boca tiene poder para dar vida y quitar vida. Y cuando tú hablas algo, ¿tú sabes de dónde que viene? Del corazón. De la abundancia del corazón habla la boca. La Biblia dice que mucho palabrerío abunda el pecado. Gloria al Rey. Cuando usted se sienta a hablar con alguien que no sea palabra de vida, palabra de aliento. Yo me acuerdo, gloria a Dios, que ayer yo estaba hablando con un muchacho que él no es cristiano, aleluya. Y me tocó un tema, me habló de Jesús. Yo, ay, pero yo sentí un gozo, gloria. Dije, wow, me está hablando de mi padre, aleluya. Él me preguntaba diversas cosas, aleluya. Él me decía, ¿y por qué ustedes tienen a Jesús como un Dios? Y yo, padre, yo decía, pero entre mi Señor me está hablando, déjame expresar, pon palabra en mí. Y yo le decía, gloria al Rey, yo le decía a él, cuando un hombre hace algo por ti, ¿cómo tú tratas a esa gente? Cuando esa gente, gloria a Dios, te hace un buen favor, ¿qué tú, cómo tú? ¿Ah? Nosotros tratamos a Jesús así porque Jesús vino y murió por nosotros, porque nadie se atrevió a venir a morir por nosotros. Porque por eso es que tenemos que estar conectados en el reino, tenemos que vivir orando, porque van a haber personas que van a querer confundirnos la mente. ¿Y por qué tú tratas? Sí, gloria a Dios. ¿Por qué no le preguntan a X persona? ¿Por qué tú tratas X cosa así? gloria a Dios, para no estar mencionando, porque a mí no me gusta estar mencionando nombres de cosas ni etcétera. A mí me gusta hablar de Dios, porque es que yo amo hablar de Dios, porque a mí me gusta hablar de Dios. A mí me gusta que las personas escuchen palabras de Dios y que dejen que Dios limpie su corazón. Si tú sientes un rincón si algún joven me está escuchando y siente un rincón por su madre, por su padre, porque le hizo algo, perdona. Si tú sientes un rencor porque un amigo, una amiga te hizo algo, perdona. Porque así vemos gente a veces que, gloria a Dios, nos gusta buscar pruebas nosotros mismos. Si Dios no te mandó para ahí, no vaya. Ay, déjame ayudarla, ya que tú no quieres. Espérate. Tú vas a ayudar, pero siempre tienes que pedirle dirección a Dios. ¿Para qué? Para que no te metan una prueba. ¿Y después que te meten tu prueba? No sepa cómo salir. Nos metemos en pruebas, nos metemos en dificultades. Nosotros quedamos un bucle. Nosotros y después no podemos salir de él. ¿Por qué? Porque andamos a veces sin dirección. Y ahí es donde el enemigo empieza a dañarnos nuestro corazón. Ay, déjame ir allí. Si Dios no te mandó, no vaya, que va a cometer error. Déjame llegar donde fulano, donde fulana. Tiene que tener mucho cuidado. Tenemos que tener mucho cuidado cómo nos vamos a mover. No podemos mover sin dirección del Espíritu Santo. Nos movemos así, como a lo que diga el otro, a lo que... No, sabemos que es bueno hacer la obra de Dios. Sabemos que es bueno hacer la obra. ¡Oh, qué bueno! Es hacer la obra de mi Padre que está en los cielos. ¡Aleluya! ¡Qué delicioso! ¡Qué agradable! ¡Gloria a Dios! Pero vamos a orar, porque es que cuando tú no oras, cuando tú eres un ejemplo, una persona que no te gusta orar, que quiere hacer la cosa así. El libro de Eclesiastés habla que la madre le decía al rey: hijo mío, no tome decisiones estando contento, ni estando embriagado. Por eso es que tú tienes, la Biblia dice, oigan, hermanos y hermanas, que sea tardo para hablar y atento para escuchar, porque no podemos tergiversar ese verso. Cuando la Biblia te dice que sea tardo para hablar, atento para escuchar, es que primero pase por tu colador lo que te están diciendo y después responda si tiene que responder. Si tú ves que no se puede responder, tranquilo. Eso no significa que tú perdiste. Lo que pasa es que tú eres sabio y te controlaste. La Biblia habla de que cuando el hombre, gloria a Dios, no es tan rápido para hablar, gloria a Dios, tú eres sabio cuando tú no te dejas controlar rápido, porque es que hay un impulso que viene del corazón y alguien te dice algo que no te agrada. Que el enemigo, eso no, la Biblia dice que no mire al hermano, que mire lo que hay detrás de él. ¿Cuánta gente está mirando al hermano? No mire al hermano, mira lo que hay detrás de él, lo que lo está manipulando. Tú tienes que saber a quién tú te vas a dirigir. Hay veces personas que no oran mucho y vienen, porque esos son los que el enemigo usa. El que no ora, y también hay personas, gloria a Dios, que oran y oraban, y en un momento de debilidad, herido o herida, pa, sueltan algo, aunque después lo piensan y después van y te piden perdón. Por eso es que tenemos, gloria a Dios, que ser tardo para hablar, atento para escuchar y pedirle al Señor que nos ponga un corazón de carne. Si hay algo de piedra en nosotros, si hay alguna una gravillita, como decimos allá, una quiquillita en nosotros, decirle: Señor, sácala de mí. Quítala de mí, Espíritu Santo, porque yo no quiero herirte. Yo no quiero, gloria a Dios, dañarle el propósito que hay en mí de parte de ti. ¿Cuánta gente no hemos dañado el propósito? Yo mismo dañé el propósito tiempo atrás porque no tenía madurez espiritual, gloria a Dios. Cuando nosotros no tenemos madurez espiritual, nosotros hacemos las cosas así, a lo que diga el otro. No consultamos con el que nos llamó, queremos hacer lo que otro diga. ¿Cuántas personas, gloria a Dios, no se han dejado dañar el corazón? El enemigo te va a atacar según tu necesidad. El enemigo te va a atacar según tu necesidad. Ay, yo necesito esto, pero Dios no te lo da. Pero varón, varona, Dios dice: ayúdate, que yo te ayudaré. Ay, ay, ay, mi madre. Ahí le dice en Josué 1:9: mira que te manda que te esfuerces y que sea valiente. Casi lo mismo, gloria a Dios. Él te manda, sí, que te ayude. Ayúdate, que Él te va a ayudar. Como decimos allá, gloria a Dios, ayúdate que yo te ayudaré. Pero Jesucristo en una ocasión está con los discípulos en el monte, aleluya, y Jesús se para y dice: aún no han velado ni siquiera una hora. Gloria a Dios, ¿cuántos minutos estamos velando? Está fuerte la atmósfera, está bien fuerte, se está moviendo un desánimo terrible, un desánimo donde tú no quieres orar, pero aunque tú no quieras, obliga a la carne, porque si tú dejaste que la carne sobrepase el espíritu, bueno, va a haber problema. Porque cuando tú quieras venir ahora ya no va a poder, porque ya dejaste que la carne sobrepase el espíritu. Ya te entretuviste en el celular, ya te entretuviste en los chismes, ya te entretuviste en cosas que no le agradan a mi Señor Jesucristo. ¿Tú crees que todo el mundo que quiere leer la Biblia? No. Yo hasta a veces, mire, yo me obligo. Aunque usted me vea, hermano, aquí hablando, pues yo no soy perfecto. A veces yo me tengo que obligar para leer la Biblia. Y Dios me quiere decir muchas cosas a través de la Biblia. Y Dios te quiere decir muchas cosas a través. No, yo no soy de lo que. No, porque. No. Yo no soy perfecto. Si usted es de lo que, gloria a Dios, le gusta vivir ahí leyendo, gloria a Dios. No te digo que yo la leo. Pero hay personas, creo, que tienen esa virtud de leer la Biblia mucho, mucho, mucho. Gloria a Dios. Yo la leo. No te voy a decir que no la leo. Pero me tengo que obligar. Porque es que se ha desatado una atmósfera terrible donde tú no quieres orar. Donde tú no quieres ayuda, donde tú no quieres silicia, donde tú no quieres orar. Y ¿sabes qué pasa? Que cuando tú descuidas la oración, como la descuidó Pedro, cuando estaba ahí, que por eso fue que le cortó la oreja al siervo del sumo sacerdote, porque no oró. Si Pedro ora, la carne no sobrepasa, se mantiene, gloria al Rey, se mantiene. Pero no podemos denigrar a nuestro hermano Pedro, porque después Pedro se arrepintió en una ocasión cuando Jesús es resucitado. Jesús está frente, face to face con Pedro, y Pedro y Jesús le dice: Pedro, ¿me ama? Sí, Señor, te amo. Vuelve y dice: Pedro, ¿me ama? Señor, te amo. Pedro, ¿me ama? Y dice que se entristeció Pedro. Pedro se entristeció porque hay personas que decimos: sí, Señor, yo te amo. Yo te amo, pero tú amas a Dios, pero tú tienes al pastor en tu corazón. Tú amas a Dios, pero tienes al evangelista en tu corazón. Tú amas a Dios, pero tienes al profeta en tu corazón. Tú amas a Dios, pero tienes al pastor en tu corazón. ¿A qué Dios que tú amas? Hay que ver a qué Dios, sobre qué Dios tú te declinas. Esto no es un videojuego. Esto es algo real, hermano, hermana. ¿Cuántas personas que van a la iglesia con una persona tragado? Ay, yo no la soporto. Eso no es de Dios. Si usted o yo decimos que somos cristianos, usted odia a un hermano. ¿Usted es un homicida? Hay veces que usted es un homicida. ¿Y qué es un homicida? Una persona que devive a otro. Entonces, si la Biblia te enseña eso, ¿por qué tú no saques a esa persona de tu corazón? Sácala, vomítala. Pídele a Dios que te saque esa persona. Señor, por favor, yo lo quiero perdonar, yo la quiero perdonar, fue que me hizo mucho daño. A Jesús lo crucifican por ti. Jesús sufrió por ti. Jesús sufrió por mí. Acuérdate, gloria a Dios, que este cuerpo, cuando estemos delante del trono, no va a estar ahí, porque la Biblia dice que el espíritu, el cuerpo va a la tierra y el espíritu va a Dios. Y ya tú sabes para dónde ve el alma, ¿verdad? A un lugar, a esperar el día del juicio, gloria a Dios. Y cuando llegue ese día, que el Señor te confronte y te diga: fulanita, fulanito, llegó su turno. ¿Y usted qué hizo en la tierra por mí? Bueno, Señor, yo prediqué. Echamos fuera demonios. Sanamos enfermos en tu nombre. Y Jesús le va a decir: apartado de mí, que yo no conozco hacedores de maldad. Señor, pero en tu nombre echamos fuera demonios. Sanamos enfermos. Sí, pero tú tenías aquel en tu corazón. Tú tenías aquella. Acuérdate que los demonios se sujetan en mi nombre. Eso pasó porque yo quería demostrar mi poderío, para que los que estuvieran ahí crean. No seamos puente, gloria a Dios, para que otros se salven. También seamos puente para que otros se salven, pero también seamos puente para ir al reino de los cielos. Aleluya, gloria al Rey. Porque es que queremos ser puente para que otros se salven, pero no queremos ser puente para nosotros y al reino de los cielos. Hoy, como esto, yo voy a ser puente para que otros se salven, entonces para yo perderme, para yo dejarme engañar de este cuerpo, de esta carne, para yo tener tragado al pastor, a la pastora, que no la soporto, para vivir hablando, murmurando, criticando. Hermano, no murmuréis uno de los otros. No hablemos. Si usted se junta con un hermano y el hermano le quiere hablar de otro, espérate, stop. No me hable de gente, por favor. Porque cuando tú te sientas, tú eres un apoyador, una apoyadora. Cuando te sientas chismear y hablar de otro, tú eres una apoyadora, tú eres un apoyador. Tú eres un un consentidor y una consentidora. Tú consientes el pecado y ella también. ¿Por qué? Porque por ahí viene, te pone a hablar de fulanito, de fulanita, gloria a Dios. Y después que tú estás hablando con fulanito, fulanita, viene, porque a veces tú hablas con una persona que son tan débiles, ay Señor Jesús, que tú hablaste de fulanito, de algo que fulanito con confianza te contó y tú lo soltaste. Allá viene y se arma el reperpero. La Biblia dice que si hay un problema entre nosotros, acaso no hay ancianos, no hay gente que nosotros podamos ir y plantearle ese problema. ¿Para qué vamos a ir para una persona, gloria a Dios, que está en el mundo, que su corazón está dañado, que su corazón está de piedra, que el consejo que te puede dar es decirte, es verdad, por eso es que yo no creo en evangélico? Claro. Oh, cuando me dicen que no creo en evangélico, le digo, claro, dijiste algo excelente, excelente. Digo yo, es que tú no puedes creer en mí. La Biblia dice en el libro de Jeremías 17:5, maldito el hombre que confía en otro hombre. Pero en la versión original dice, maldito el hombre que confía en su propia fuerza. Gloria a Dios. Entonces, ponemos la confianza en el hombre. Y Jesús aquí, hey, muchacho, muchacha, yo estoy aquí, ven, cuéntame a mí, que yo no se lo voy a decir a nadie, yo te voy a sanar. Sí, te traicionó, yo permití que te traicione para que tú veas que no te iba a convenir en un tiempo. Sí, se fue con otro, con otra. Lo que pasa es que yo lo permití para que tú veas que no te iba a convenir. Tú, si tú elegiste tú, tú no dejaste que yo te elija. Entonces tu corazón está dañado. Entonces tú vuelves a la iglesia. Entra a la iglesia para que Dios te cambie, pero no te deja cambiar. Porque se supone que si yo voy a un hospital es para que cambien algo de mí. ¿Y cómo es? Queremos ir a la iglesia y no queremos dejarnos cambiar. Queremos seguir con el mismo corazón de piedra. La Biblia dice, gloria, en el libro de Samuel, que cuando Saúl fue ungido como rey, gloria a Dios, dice que fue movido de hombre. O sea que cuando tú te arrepientes, tú no puedes ser el mismo ni la misma. Tú tienes que darle un cambio. Sé santo porque yo soy santo. La gente han tergiversado esa palabra. Sé santo porque yo soy santo. Pero es santo en tu forma de hablar, en tu forma de vestir, en tu forma de expresarte. Porque cuando nosotros somos cristianos, nosotros tenemos que saber con qué dialecto nosotros nos expresamos frente a alguna persona, gloria a Dios. Queremos soltar palabras raras, palabras que no concuerdan, palabras, Dios mío, ten misericordia, Señor. La Biblia dice que de la abundancia del corazón habla loca. Y cuando usted habla palabras descompuestas o descompuestas, anyway, usted está diciendo que eso es lo que hay en su corazón. Hay impíos que se sientan a hablar contigo, a hacerte el coro. Sí. Y después que tú te vas, tú sabes qué hace, te apedrean, te fusilan. Dice, por eso es que yo no voy a la iglesia de ese o de esa, porque me oye cómo habla. Pero ¿y qué pastor es esa? ¿Qué pastor es esa? ¿Qué evangelista es esa? Oye, murmurando al hermano, hablando de esto, diciendo palabras raras, palabras con doble sentido. Hoy, como usted es un cristiano, usted se va a poner a hablar palabras con doble sentido. Que el Señor reprenda al diablo. Usted tiene que saber lo que usted va a hablar y con quién usted va a hablar. Reprenda. Cuando usted vea que venga, porque acuérdate que el pecado está condenado en la carne. Porque carne ni sangre le dan el reino de los cielos. Entonces tú estás cuidando más la carne. Tú te estás dejando enaltecer más de la carne. Tú te estás dejando convencer más de la carne que del espíritu. No, no, no, es que yo no, es que, Señor, es que yo no puedo perdonarlo, yo no puedo. Dios mío, Señor, ayúdame a perdonar. Espíritu Santo, tú que mora en mí, tú que todo lo puedes, tú que todo, para ti no, nada es imposible. Señor, para ti nada es imposible, ayúdame. La Biblia dice que Él quiere que nosotros ahora oremos con llanto y con súplica. ¿Qué llanto? ¿Cuánta gente se derrama? ¿Cuánta gente, gloria a Dios, lloran delante de la presencia de Dios? Gracias, Señor. Y se van. A que si ora, te quebranta delante de Dios, el Señor te va a cambiar. Pregúntate cuántos años tú tienes que no lloras ante la presencia para orar. No es que tú vas a llorar ahí en la iglesia para que te vean. ¡Ay! No, no, no, no, no, no, no. Es cuando tú estás en tu habitación. Cuando tú estés en tu habitación con el grande, con el poderoso, con el que te va a ayudar a perdonar a esa persona que tú tienes en tu corazón, con el que te va a enseñar a perdonar cómo se perdona, porque gloria a Dios, gracias Espíritu Santo. El Señor te perdonó a ti, pero tú no puedes perdonar a otro. Pero el Señor no habla de ti porque tú hablas de otro. ¿Por qué? Pregúntate, ¿a qué Cristo es que tú le sirves? ¿A qué Dios es que tú le sirves? Cuando usted, gloria a Dios, dice que usted, yo te perdono, pero no olvide, usted no está perdonando nada. La Biblia dice, gloria a Dios, en el libro de Sofonía, capítulo 7, me acuerdo, creo que el verso 17, dice que Él coge los pecados de nosotros, lo echa a lo más profundo de la mar y se olvida de eso. O sea, gloria, que nosotros somos semejanza. Dice que cuando nosotros nos arrepentimos, somos nueva criatura. ¿Cuánta nueva criatura? Aleluya. ¿Cuántos son nueva criatura en este tiempo? ¿Cuánto han cambiado? Sí. Usted ha cambiado, pero no de mente. Usted ha cambiado de actitud. La actitud que usted tenía, una actitud buena, ahora tiene una actitud perversa. Una actitud, gloria a Dios, que no es grata delante de los ojos de los hombres y en los ojos de la Biblia dice que tenemos nube de testigos. ¡Ay! Hay gente que te chequean y ven algo bueno en ti. Pero oye, el enemigo que el Señor reprenda al diablo siempre busca un defecto en ti. Siempre. Para que el que te está observando diga, por eso es que yo no voy a la iglesia. Pero el que dice que no va a la iglesia es que por ti se está condenando el mismo, porque ellos no te van a seguir a ti, porque están errados. Ellos piensan que es a mí que me van a seguir. Gloria a Dios. Es a Jesús que tú vas a seguir, no a mí. Yo ahorita padezco. Ahorita Dios me mueve por otro lado. Gloria a Dios. Ya tú no me, un ejemplo, no me ves, no me vas a poder escuchar. Va a tener que una campaña o algo por el estilo. Pero tú no vas a estar viendo mi gloria a Dios. Entonces, la Biblia dice en el libro de los Hebreos, capítulo 12, versículo 2. Puesto los ojos en Jesús, autor y consumador de la fe. No dice, mira, puesto los ojos en Montero allá. José Montero, ponga los ojos en él, que él es el autor y consumador de la fe, Jesús de Nazaret. ¿En qué está basada tu fe? Es la fe y la certeza de lo que se espera, la convicción de lo que no se ve. Lo que se ve hace daño. Tú tienes que tener certeza, convicción que tú vas a recibir tu milagro. Tú tienes que tener certeza que tú puedes perdonar. Tú tienes que tener certeza, aleluya, gloria a Dios, que tú no puedes estar llevando, cargando una gente de hace 200 años, exagerado, porque en Dominicana hablamos así, 200 años con una gente en un corazón metido. Te tocó la muerte, gloria a Dios. Y ya, ¿y qué pasó? Cuando despertaste, no te vienen a buscar los ángeles, no. Te vienen a buscar, ya tú sabes quién, para meterte en una jaula, a esperar el día. Cuando llegue el día del juicio, allá va a estar tú. Se van a abrir los libros. Señor, pero yo iba a la iglesia y la gente aquí orando. Ay, sí, se fue con Dios. Ay, ay, ay, ay, ay, ay, ay, ay, ay. Pero ¿con qué Dios fue que se fue? Hay que ver con qué Dios fue que se marchó. Porque es que la Biblia dice examinar los espíritus. Mucha gente se confunde, se llevan de la apariencia y la apariencia está matando mucho. Por la apariencia muchos han sido engañados. ¿Por qué no oran? Quieren hacer la cosa a lo que diga el otro. Cuando una gente le exprese algo, ore. Póngase a orar. Se lo dice, se lo estoy diciendo yo, que cometió mucho error y después el Espíritu Santo me corrige y me dice, mira, está haciendo esto. Eso no es así, esto es de esta forma. Y ahí sí, Señor, ten misericordia de mí ahora. Porque hay veces que tú das palabra. Porque yo no sé, porque si yo te doy una palabra a ti es raro. Yo tengo que cumplirla porque yo me siento mal. La Biblia dice que vuestro sí sea sí, vuestro no sea no. ¿Cuántos cristianos dan palabra y no cumplen? Tú sabías que esas palabras se anotan. Y tú te haces, y como decimos en Santo Domingo, tú te haces el chivo loco, te haces el de la vista gorda. Si usted me dijo a mí, siervo, que usted va para un sitio, preséntese, no se quede. Usted me lo dijo, a menos que suceda algo muy, muy, muy trágico. Y si tú ves que puede ir, ve. Porque el enemigo está buscando la forma de dañar el corazón de la otra gente. Así, así, mira. Si tú le prometes a alguna gente, esa gente confía en ti. Esa gente tú lo puedes dañar. No yendo a hacer eso que esa gente te dijo. Oye, ¿con qué simpleza? Porque a ver, hay gente tan, tan sensible. Que son más sensibles que un cristal. Que ellos dependen de ti. Ellos no dependen de Jesucristo. Ellos creen que si tú no llegas, el mundo se le va a caer encima. Ellos creen que si tú no vas, ay, el mundo se va a acabar. No. Que es otra cosa. La Biblia dice, saber sobrellevar a los débiles en la fe. Pero al revés. Ahora, gloria a Dios. Lo que podemos comer vianda, estamos trabajando a lo contrario. Cuando usted vianda, víveres, se dice víveres. Nosotros allá en Santo Domingo no le decimos viande víveres, que nosotros le decimos normal, guineo, plátano, yuca. Anyway, o sea, nosotros que podemos comer plátano y mangú de plátano y así, gloria a Dios, que es lo que más nos gusta, aleluya. Bueno, a mí, por ejemplo, No podemos darle mangú de plátano al que no le gusta. Hay conversaciones que no se pueden hablar delante de nuevos creyentes. ¿Qué es lo que está pasando en los altares? Que hay personas que sueltan palabras donde hay nuevos creyentes que le van a dar caco. Le van a dar mente, caco en mente, para los que no entienden. Cabeza, gloria a Dios, porque son cosas de allá, de Santo Domingo, gloria a Dios. Le van a dar mente para que entienda. Entonces, y puede ser que lo turbe. Cuando usted habla una palabra fuerte, usted tiene que dar el contexto de gloria a esa palabra para que ese nuevo creyente no se vaya con eso y su corazón se le dañe. Engañoso es el corazón más que toda la cosa. ¿Quién lo conocerá? ¿Quién lo conocerá? Porque hay gente que se arrepintieron mirándote a ti. Hay gente que están yendo a la iglesia porque ven el fruto que hay en ti. Imagínate que tú te desvíes. Que tú hagas cosas que no son agradables, o que tú te dejes mover por cualquier brisita. Que tú hagas lo que te vino un hombre y te dijo, porque a ti no te puso hombre a pastorear, a ti te puso Dios. No, porque tenemos que hacer esto. Y tú en tu necesidad, con el corazón, no, a ti te puso Dios. A ti no te puso hombre. Y usted sabe yo me gusta, Dios guarde cada pastor y gloria a Dios. Señor, cubre los pastores, porque ¿qué? El pastor tiene que cargar con él. Cargar con el problema de aquel hermano. Cargar con el problema de aquella hermana. Etcétera, de familia, de esto. Ahí usted se cree con cacho ese pastor. Mire, mejor está trabajando y buscando en otro lado tener un empleo y no ser pastor. Porque es que es una responsabilidad muy grande.

No son, porque es bueno encontrar la miel, pero no es bueno ir a sacarla con toda esa abeja, fafa, tirándote, picándote, queriéndote picar. Ay, yo no sé, por eso es que no voy a la iglesia. Apúate una iglesia tuya y congrégate tú en tu iglesia tú, porque es que tú estás buscando una iglesia que te convenga a ti. Tú no estás buscando una iglesia, gloria a Dios, porque la gente cree que la iglesia es el templo, la iglesia somos nosotros, aleluya. No, yo no me tengo que congregar porque yo iba a una iglesia y el pastor esto y esto. Oh, Dios mío, aleluya. El Señor permitió que tú veas eso, cabecerrola. ¿Para qué? Para que tú ores por esa persona, no para que lo vaya a murmurar, a criticar y a dañar el pueblo y a dañar a otro. ¿Pero y qué entendimiento es que tenemos? Dios mío, Señor, Espíritu Santo, métetela hasta los huesos a esa gente. Saque ese viejo hombre, esa vieja mujer. ¿Cómo vamos a progresar? ¿Cómo vamos a progresar si nos dejamos dañar el corazón, si escuchamos voces, cualquier voz? Y el enemigo es sabio, Dios mío. Hermano, el enemigo es sabio. Cuando el profeta fue a amonestar a Jeroboam, le dijo: está quemando hueso de hombre en el altar. No, que quédate aquí, ven, para que coma y beba. Y el profeta le dijo: no, se me fue dada una orden que no comiese, ni bebiese, ni volviese por el mismo camino. ¿Y qué hicieron los hijos del antiguo profeta? Escuchan. Y fueron y le avisan al profeta antiguo. Cuando usted habla algo, el enemigo lo escucha. Y el enemigo va a mandar dardo para atacarte. Entonces te va a mandar gente con el mismo problema que tú tienes. Sí. Para que tu corazón siga cargando, y si nunca se descargue. Y tú sabes qué va a pasar, que cuando se quiera descargar ya va a ser muy tarde para ti, muy tarde. Ay, qué lástima que ella confió en la palabra que le dijo un hombre que en preguntarle a Dios. Tú le preguntaste a Dios, tú confrontaste a tu creador, tú confrontaste al que te llamó. Se supone que cuando usted tenga una compañía, usted le pregunta al jefe, hay que poner esta cerámica así, tirar ese piso así, poner esa madera así. Usted le pregunta al jefe, porque tú no sabes la malicia del otro. Tú estás en trabajo. La Biblia dice que hay hombres que se llenan de odio, de envidia, hasta por el progreso del trabajo del otro. Ay, tú no lees este proverbio, Eclesiastés, para que entienda. ¿Por qué es que no queremos leer la Biblia? Queremos leer, sí, pero el carácter del otro. Tú pierdes más tiempo leyendo, gloria a Dios, el carácter de otro, lo que otro hace, que la Biblia. ¿Y a qué Dios que tú le quieres servir? Tú lo que estás montando en un altar a murmurar. Tú lo que estás montando en un altar a hablar de otro. Porque no tiene base, no tiene Biblia. No tiene entendimiento, no tiene discernimiento. ¿Usted quiere que Dios lo use? Métase con Dios. ¿Usted quiere que Dios la use? Métase con Dios. Deje de estar chimeando, murmurando. Deje de estar dañando corazones, porque hay cristianos que están dañando corazones. Hay consejos que a ti te parecen bien, pero son malos. Gloria a Dios, el Señor me dio a entender eso. No, porque hay gente que cree, gloria a Dios, que ellos te están aconsejando bien. Órale a Dios antes de tú consejar a una gente, para que no dañe el corazón de esa gente y después venga juicio sobre usted. El cristiano cree que lo que él siembra no va a cegar. Ahí sí, lo que tú siembres tú vas a cegar, ¿tú sabías? Sí, sigue sembrando maldad ahí, sigue sembrando odio ahí, que cuando de allá para acá te agarren, ¡fuap! Y no te dé, y no te suelte, Señor, pero, Señor, tú sembraste eso, fue. ¿Y qué es lo que tú crees? Que a ti no te va a tocar. A ti te va a tocar como me tocó a mí, como le tocó a él, como le tocó a aquella. Me voy con él. No, no haga eso, mira. Ay, tú no ves que ese. No, eso, no, no confíe en eso. Ay, sí, mira, te va a ir mal. Y la persona de buen corazón, gloria a Dios, se lleva de aquella, de aquel que le está diciendo que no confía ahí, gloria a Dios, que le va a ir mal, pero hay un problema. Que viene esa persona y te cree y te habló, pero tú no preguntaste a Dios. Entonces viene y tú cometes tu error. Y después te lamenta. Pero que fue que tú escuchaste la voz de otra persona, no la de Dios. Entonces se daña el corazón de esa persona. Ya no creo en ese. Minimizo, queda mal. Mi hermano, mi hermana, sepa cómo usted va a hablar. Orele a Dios. Pues usted, oiga, hasta para usted decir, yo creo que, hasta para tú decirle Dios te bendiga, una gente orale a Dios. Órale. Para que ese Dios te bendiga, se le inculque. Hasta para tú decirle Cristo te amo, órale a Dios.
hasta para tú

0: Saludar, orarle a Dios. Para todo, orarle a Dios. Ora. Segunda de Tesalonicenses 5:17 dice: orar sin cesar. Orar sin cesar. Es que ore. Tú no tienes que tener ánimo por ahí. Es sin ánimo, con ánimo en toda parte. Alábale en todo tiempo. Glorifícale en todo tiempo. Que tu mente esté conectada con el reino de los cielos. Pero si tú vives conectado de qué es lo que va a comer la hermana, de cómo va a vestir la hermana, de que si la hermana limpia, si la hermana no limpia. Mire, Dios mío, pero esto es algo terrible. De que tú, Dios mío, pero le da más mente a lo que perece que a lo que va a, que lo que va a permanecer. Porque tú no dices: wow, la hermana está viviendo una crisis fuerte, déjame orarle a Dios. Pa, pa, pa. Y va para la ayuda, pero ayúdalo sin creer que va a recibir nada a cambio. Porque ahí es que este es otro problema, que se mofan.
1: Yo fui al hospital y el Señor sanó 30 conmigo.
0: Que el Señor reprenda al diablo. Que el Señor sanó. Señor sanó, no tú. Deja diablos. Eso, ahí es otra cosa que quería. Gracias a Dios que me llegó ahora. Cuando Jesús se refiere ahí, que dice que no sean como los fariseos que oran para que lo escuchen. Usted sabía que usted, que un ejemplo, una persona salía, que si tú estudias la lengua española, eso es una oración. Una persona dice: yo fui al hospital y se sanaron 30. Es una oración. Tú estás orando con voz alta para que te escuchen. Pues esas son palabras vanidosas. Porque no es que tú no puedes orar duro cuando tú estás en la calle. Tú vas a orar. Sí, porque hay gente que deteriversan los textos. Y por eso es que a veces no oran. No oran, no quieren orar. Entonces le viene un proceso. Porque cuando salen a la calle creen que van a comer bizcochito con soda. No. Tú vas a enfrentarte al enemigo. Cuando usted esté en la calle, usted tiene que ir preparado y con los ojos espirituales abiertos. ¿Para qué? Para que si el enemigo se levanta, usted tenga fuerza para enfrentarlo. Gloria a Dios. Vamos a pensar cuando vayamos a hablar. Ore para hablar. Para comer, ore. Ay, yo no oro a veces para comer, pero gloria a Dios. Pero vamos a orar para todo. Vamos a orar para todo, mi hermano, mi hermana. Vamos a perdonar, vamos a dejar de estar dañando corazón, porque es que tú estás sembrando cizaña. Cuando tú siembras cizaña en alguien y ese alguien iba a hacer algo porque Dios se lo dijo, y después ese alguien vio que era de Dios y tú lo pusiste y lo desviaste de ese camino, tú sabes que esa persona va a tener odio, va a tener rencor contra usted. Esté tranquilo, órele a Dios antes de usted hacer algo. No se ponga a hacer la cosa porque usted: ay, yo tengo convicción. Porque Dios un día te dio una palabra y ya tú tienes 200 años que no ora igual. ¿Tú crees que hay que hablar? Vamos un momento que vamos a tener que traer profecía de parte de Dios, profecía de parte del enemigo, para que entiendan, para que no cometan un error. ¿Por qué se lo digo? Porque he cometido mucho error. Cuando yo te digo algo, fue porque el Espíritu Santo me lo ha corregido a mí. Yo quiero, hermano, hermana, que usted entienda que cuando yo llegué a esta isla, gloria, le contaba yo a alguien que yo pensaba que yo estaba contento. O sea, bueno, esta isla voy a encontrar gente como Héctor de la Cruz, Gigi Ávila. Bueno, se va a ayunar, se bora y se va a meter en ayuno. Ay, mi madre. Y ay, mi madre. No es denigrando. Aquí hay gente que busca de Dios. Gloria a Dios. Aquí hay gente que busca de Dios. Pero están esperando de que el avivamiento que viene. Sí, siéntate ahí a esperar lo que él va a llegar. No salga a buscarlo. No ayune, no silicie, no ore, no predique. No vaya allá, fredete allá donde está el protíbulo y te pare con alto parlante, tú que puedes predicar. Viene otro y lo hace y empieza a murmurar. No vaya a cristiantear a predicar. No, quédate en tu casa, que sí, que cuando Cristo venga, el Señor te va que vengas, siervo malo. ¿Qué pasó con el talento que te di? Ay, Señor, tuve miedo entre tú. No sabes que yo cosecho donde no siembro. ¿Qué es lo que te está pasando? Gloria a Dios. ¿Qué es lo que te está pasando? Aleluya. Donde tienes toda la comodidad, está en tu casa sentado. Tiene Dios que enfermarte para llevarte a un hospital. ¿Tiene Dios que permitir que le pase a algún hijo tuyo para que tú puedas salir a predicar a la calle? ¿Qué es lo que te está pasando? ¿Está esperando que llegue el proceso? ¿Está esperando que te llegue el proceso para salir a hacer lo que Dios quiere que tú hagas? ¡No! ¡Sal a predicar! ¡Salga a predicar! ¡Coge una bocina! ¡Llámeme! Si usted tiene miedo, llámeme los sábados, que yo me voy con usted. Yo no le digo un espíritu de cobardía, sino de amor, de poder y de dominio propio. ¡Gloria a Dios! Hasta aquí mi parte. ¡Aleluya! Dios te bendiga y Dios te guarde. Espero que esta palabra haya sido de reconfortamiento para usted y que la haga reflexionar. Porque primeramente el Señor me corrige a mí para luego yo poder expresarte a ti. Yo no soy quien para corregirte. Pero sí puedo decirte que Cristo nos ama y Él quiere que nosotros cambiemos. Aleluya. Él quiere un pueblo unido. no dividido. Aleluya, que Dios te bendiga y que Dios te guarde, aleluya. Y hasta aquí mi parte, aleluya. Gloria a Dios. Santo.
2: Alabado sea Jehová. Bueno, amados hermanos, amados amigos que nos escuchan, este es su hermano y amigo Franklin Montas, quien le habla desde Latino 91.9 Latinos Cristianos y 90.1 en San Tomás y zonas aledañas. Y estamos aquí hoy ya para cerrar, para despedirse. Recuerden, estamos en la actividad de Sony Ayers, un llamado a la unidad en el cual va a haber, puede llevar a sus amigos que no hablan español, porque la comunidad inglesa también va a estar allí junto con la comunidad hispana, llevando un servicio en esta tarde de ambas comunidades, porque todos somos un solo cuerpo en Cristo Jesús. Les bendigo en el nombre de Jesucristo de Nazaret. Que pasen muy buenas tardes. Aquí continuaremos con adoración, alabanza cristiana y preparándonos para el día de mañana, que estamos aquí de igual forma comenzando el día con palabra de Dios. Así que prepárese para mañana, para que pueda continuar recibiendo lo que Dios ha preparado para cada uno en la programación cristiana dominical. Que pase muy buenas tardes. Oremos para despedir. Amado Dios, Padre Todopoderoso, las gracias te damos por la oportunidad que nos da una vez más, amado Padre, de llevar tu palabra por encima de todas las cosas. Llevar el Evangelio, como dice tu palabra, hasta el último confín de la tierra. Y poder hacer esa labor que con amor, con paz, con devoción tú nos has dado el privilegio de poder servirte. Sí, sí. Cuídanos, Padre, todo lo que se ha dicho aquí, todo lo que se ha llevado aquí, Padre, que no pueda surgir ningún acto de venganza en contra de ninguno de mis hermanos que ha llevado la palabra en esta mañana. Y que se haga tu voluntad, que se cumpla tu propósito y que cada uno actuemos con gozo para poder continuar haciendo tu labor. Pon ángeles alrededor nuestro para que al llegar a nuestro hogar, que es nuestro destino final, podamos gozarnos de lo que hemos podido realizar en el día de hoy. Y todo esto te lo pedimos en el nombre de Jesucristo de Nazaret. Amén. Amados hermanos, como dije, mañana estaremos aquí de nuevo trayendo lo que es palabra de Dios. Les bendecimos y a Dios sea la gloria. Que pasen muy buenas.

sabe hacer. Y una vez más,